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0: Las 7 y 39 minutos.
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televidentes, oyentes, bienvenidos a este nuevo sorteo número 4758 de nuestra Lotería del Huila. 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Soy Kelly Escobar y con esto damos inicio a nuestro sorteo número 4758. Así que por favor que inicie el movimiento de las baloteras. 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

0: Las 11 y 8 minutos.
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0: las 11 y 21 minutos. 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

0: Las 11 y 29 minutos.
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0: las 11:48.
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las 11 y 59 minutos. 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

0: las 12:08.
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0: las 12 y 29 minutos.
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0: Las 12:47.
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1:01. 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

0: La 1:15.
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0: las 2 y 10 minutos.
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0: Las 2 y 29 minutos.
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0: Las 3 y 29 minutos.
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0: Las 4 en punto.
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1: Sí, señores, en una presentación de la Esperanza Vida Alternativa Casa de la Vida, a esa hora, pues les estamos dando la más cordial bienvenida. Una vez más,
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1: Despertar Labriego, sí, mi gente, en este bonito amanecer. Amanecer, oye, ya es miércoles, mitad de semana, ¿no? Continúa esta semana su marcha. Bendito Dios. Continúa esta semana su marcha y ya continuamos al día número 3. Ya hoy es 3 día 3 de junio.

0: ti.
1: Gracias, Señor, por la oportunidad que me brindas para crecer y ayudar a crecer a otros. 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

0: bendición.
1: Te agradezco, Señor, también por la lluvia. Oiga, qué rico, ¿sí o no? Un amanecer con una temperatura agradable aquí en la ciudad de Neiva, con unas lluvias que nos acompañaron durante la noche.
2: ¡Ay, pero cómo así!
1: ¿Cómo así, Morena? No jodas, que usted no se dio cuenta cuando llovió, ¿no? ¿En serio?
2: Willy, por favor.
1: ¿No, en

0: ¿En serio, Morenaza, no se dio cuenta que usted sí duerme, que da miedo, no?
1: Willy, por favor.
0: Como diría por ahí mi abuelita, ¿sí o no? Usted duerme más que boba en dieta, oiga. Ay, Dios. 4:07. Son las 4:00 a.m, 7 minutos, mis amigos. Bienvenidos a Despertar Labriego, a este nuevo amanecer, lindo amanecer, clima agradable aquí en la ciudad de Neiva. Amanecer de miércoles, sí señores, ya es miércoles, mitad de semana, es el día número 3 del mes de junio. Oiga, ojo con eso, dijo Ponciano, mano, ya es el día 3 del mes de junio. Ya estamos a prontas de pues iniciar el mundial, estamos a prontas de que aparezcan ellas. Solamente nos separan 23 días.
1: ¡Ay, pero cómo así!
0: ¡Ay, cómo así, Morena! Se haga cuentas y verá, 26 menos 3, 23, ¿sí o no? De que arranque el Mundial la otra semana, de que se nos venga el encuentro de música campesina.
1: ¡Ay, pero cómo así!
0: ¡Uy, mijitica! Oficio lo que tenemos, ¿sí o no? Y eventos lo que tenemos para este mes de junio. Y eventos, queremos que ustedes nos acompañen. Ya vamos a entregar aquí en Despertar Labriego una de las camisetas de la Selección Colombia.
1: ¡Ay, pero cómo así!
0: Sí, a todos aquellos que nos han enviado sus imágenes apoyando a la Selección Colombia, ya estaremos entregando aquí en Despertar Labriego también una camiseta. ¡No, estamos, como dicen por ahí, no estamos melos!
2: ¡A tomar tinto, muchachos!
0: 4:09, muchachos, son las 4:00 a.m, 9 minutos. Esto es Despertar Labriego.

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1: Oiga, sí, señores, esta es HJWK, acompañando a todos nuestros amigos huilenses.
2: ¡Tomadito, muchachos!
1: En este nuevo día, en este nuevo despertar, en esta nueva oportunidad, oiga, que nos regala papito Dios. 4 de la madrugada, 12 minutos, y bueno, vamos a empezar entonces ahora sí a hacerles la invitación a todos ustedes, porque de este sábado en 8 días...

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1: Ahí están, mis señores, la invitación para el próximo 13 de junio a partir de las 5 de la tarde, si no estamos dando inicio, pero si usted quiere aprovechar, quiere disfrutar de este sábado especial con HJWK y la música campesina, hay que llegar temprano. Además, vamos a entregar muchos premios hoy ya, ese día, a la entrada del Parque de la Música Jorge Villamil Cordobés, que es gratis.
2: ¡Ay, pero cómo así!
1: Sí, mijitica, la entrada es gratis, le van a entregar un bono para participar de los premios. Oiga, de pronto, si uno, de pronto por ahí me dijo un pajarito.
2: ¡Ay, pero cómo así!
1: Me dijo un pajarito que usted puede llegar en taxi, puede llegar a pie allá al Parque de la Música y puede salir en dos.
2: ¡Ay, pero cómo así!
1: En dos ruedas. ¿En serio?
3: Willy, por favor.
1: Sí, sí, puede salir usted ahí montado en dos rueditas, oiga, para su casa. Así que ojo con eso, si uno a la entrada del Parque de la Música Jorge Villamil Cordobés le van a entregar los bonos desde muy temprano. Ya se abrirán las puertas del Parque de la Música, que 4 de la tarde, para que usted vaya ingresando y se vaya acomodando y vaya disfrutando de estas 10 agrupaciones de música campesina que a las 5 rodarán. Show central de la agrupación Los Carrangas del municipio de Pitalito, que nos van a acompañar ese día haciendo un show espectacular, y también de artistas de música popular de talla nacional e internacional, oiga, ¿eh? Artistas de nuestra tierra, como siempre hacemos aquí en HJWK, apoyar lo nuestro. Así que ahí está la invitación, mis amigos, para este sábado 13 de junio para la gran final, pues, de este encuentro de música campesina en el Parque de la Música Jorge Villamil Cordobés, desde muy temprano. 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Dos bien pica, chévere. Saca siempre usted

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1: Sí, señores, 4:18 minutos. Es un nuevo día aquí en Colombia, es un nuevo amanecer, es un nuevo despertar, es una nueva oportunidad. Y aquí los estamos acompañando.
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1: Ahí están mis amigos, www.hjwkhuila.com. Hola, don Juan Carlos, buenos días.
3: Don William, ¿qué más, hombre? Saludo especial, Juan Carlos Álvarez desde Londres.
1: Desde Londres, aquí, sí, señor.
3: Seguimos con buen clima, aunque ya después de una semana de clima desértico, ya ayer tuvimos lluvia, ayer y antier. Bueno, es lo que hay.
1: Gracias a Dios.
3: Un saludo a toda mi familia, a todos en Neiva, alrededores, sí. En Potorita, a todos mis primos, a mi prima Lucinda, la compositora, a Leonor, a Saturi, a Amparo, a todos, Lilia, a mi primo Isabacito ahí, el Jalatetas a esta hora, a mí en el cemental de esa vereda. Lo mismo que Neiva, a Argenis, a Abigail y a Nelson, el hombre sí. Ex Club. También a en el triunfo, a todos los trabajos de Asensa, a Aníbal Hernández,
1: sí. el hombre de la leche.
3: En la primavera ciudad de Río Frío, a mi tía María Collazos, un abrazo.
1: Sí.
3: A todos mis primos allí. Un saludo caluroso y apretado al izquierdoso Tarcicio. Un poco triste porque se les fuma. Se les fuma el aire.
1: Sí.
3: Bueno, tenga un buen programa, William, y saluda a todos mis amigos campesinos, un abrazo a todos los radioescuchas de tu programa. Que tenga un maravilloso día, don Jorge Salas, a doña Selmira Garzón también.
1: Sí, nuestro cariño.
3: Siempre recordándole a doña Delfina.
1: Sí.
3: Que haya mejorado.
1: Ya veo. Bien.
3: Atentos bueno. A sus informaciones.
1: Chao. Listo. Juan Carlos, muchísimas gracias. Un abrazo para ustedes, Titos, en este nuevo día. Ya, el hombre ya. Listo para ir a trabajar, a camellar en Londres, allá en Inglaterra. Muchísimas gracias. A propósito también a nuestro gran amigo, fiel oyente, don Ángel Mesías Naranjo, desde Puyo, Ecuador.
4: Buenos días, don Willy.
1: Hola.
4: Felicitaciones por el programa Despertar Amigo que usted conduce. Desde el Puyo, Ecuador.
1: Sí. Sí, señor, desde Puyo, Ecuador, a esta hora.
4: Saluda a vuestro amigo oyente, Ángel Mesías Naranjo.
1: Sí.
4: También quiero felicitar y saludar a todos los oyentes, hermanos colombianos que nos sintonizan a esta hora. A la señora Blanquita Martínez, a los Jorge Salas, bueno, y a todos los que participan en esta programación. Nuevamente felicitaciones, don Willy, y siga adelante con este programa tan magnífico.
1: Gracias.
4: Que nos alegra el amanecer de cada uno de los oyentes.
1: Sí,
4: felicitaciones,
1: señor.
4: Saludos desde Puyo, Ecuador.
1: Saludos también para usted, mi amigo. Gracias por estar en sintonía a esta hora desde Puyo, Ecuador, compartiendo de Despertar Labriego.
5: Toma el tinto, muchacho.
1: Y tomándonos un delicioso café colombiano, ese café que reconforta, chupa y aprieta y da fuerza en la pandereta. Por aquí tenía otro dato también de otro amigo ahí en los extranjeros, sino que nos escuchan a través de nuestras aplicaciones, a través de nuestra app, www.hjwkhuila.com. Dice, a ver si este era, buenos días, perdón, sintonía desde los Estados Unidos, un saludo para todos los que madrugan a jalar teta. Oiga, a propósito, se celebró, ¿qué día no? El Día de la Leche, así que para todos los sacaleches, un abrazo especial. Desde Charlotte, esto es en los Estados Unidos, ¿no? Otra vez, dice, por aquí, escuchando Despertar Labriego en los Estados Unidos, don Ricardo, buenos días a su persona, bienvenido a Despertar Labriego desde Charlotte en los Estados Unidos. También por aquí otro mensaje de nuestros amigos allá en el otro lado del charco, dicen full sintonía, fuerte abrazo desde la distancia para ustedes, se les quiere mucho y se les extraña las fiestas del San Pedro, pues mijitica, mijitico, ya se van a iniciar. Saludos a toda la familia en el barrio Loma de la Cruz y 7 de agosto y a la en el barrio La Independencia. Desde donde nos me escriben aquí, bueno, no nos dan el nombre, pero también es una comunicación internacional. Y volvemos para España, desde España, la urbanización Eurovillas.

0: reportando sintonía doña Blanca Inés. Oiga, para todos nuestros amigos.
1: A tomar tinto, muchachos.
0: En los Estados Unidos, en España, en Ecuador, en Inglaterra, en Alemania. Gracias a esta hora.
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1: 4:30 minutos. Son las 4 de la madrugada, 30 minutos. 4:30 minutos, la hora perfecta, oiga, para tomarnos un sorbito de noticias. Compartir con ustedes lo que será hoy las noticias en el Imparcial a partir de las 6 de la mañana en la emisión central del Imparcial. Por lo pronto, a esta hora les contamos, mucha atención, que el río Ceibas, fuente de abastecimiento de Neiva, está al límite ante la posible llegada del fenómeno del Niño, encendiendo las alertas de las autoridades ambientales. Aunque en la última temporada seca se evitó racionamiento, el alto consumo y las condiciones climáticas podrían poner en riesgo el suministro. 4:30 minutos, 4:30 minutos. Desde la Misión de Observación Electoral MOE se entregó un balance positivo de la jornada electoral en el Huila, destacando la participación ciudadana y el normal desarrollo de las votaciones. Cerca de 70 observadores estuvieron desplegados en 24 municipios realizando el seguimiento en todas las etapas del proceso. Mucha atención, oído. Trabajadores de Copetrol anunciaron un paro nacional de 24 horas en todas las instalaciones de la compañía, argumentando la falta de avances en la negociación del pliego de peticiones presentados en el mes de marzo. Además, señalaron que la movilización busca defender la soberanía energética del país. Les contamos también, mucha atención, que la Policía Nacional confirmó la captura de alias Andrés, presunto responsable del homicidio del soldado profesional Eric Hernán Ceballos Cuchimba, ocurrido en La Plata, Huila, en medio de una riña por intolerancia. El hombre fue enviado a la cárcel tras una investigación de 5 meses. 4:31 minutos, 4 de la madrugada, 31 minutos. La Ceibas, Empresas Públicas de Neiva, inaugurará este jueves 4 de junio su nuevo archivo institucional, una obra que permitirá modernizar la gestión documental y administrativa de la entidad. El acto se realizará a las 4 de la tarde y representa una base en la organización y control de documentos históricos. 4:32 minutos, 4 de la madrugada, 32 minutos. A esta hora también les contamos, mucha atención, que denuncian presunto abuso policial en Pitalito. Familia asegura que uniformados ingresaron violentamente a su vivienda frente a menores de edad. Pitalito fortalece la atención y protección animal. Canino atropellado culmina exitosamente su proceso de recuperación. Más de 8.000 ciudadanos integran

0: en la red de apoyo que fortalece la seguridad y la convivencia en Pitalito. Estas y más noticias, mis amigos, a partir de las 6 de la mañana en la emisión central. Sí, señores, en la emisión central del Imparcial. 4 de la madrugada, 33 minutos.
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0: En verano, invierno, no duele madrugar. Y si le da pereza, pues agua le vamos a echar. Son las 4 de la madrugada, 38 minutos, mis amigos. Son las 4 de la madrugada, 38 minutos.
1: Hola, amigos de HJWK. Buenos días.
0: Buenos días a esta Mora Morena. Oiga, qué bueno tenerla por aquí a esta hora. Dice, buenos días, Willy. Dice, ¿cómo está? Salud, muy bien. El amigo, me hace favor en poner, me duele, me mata a Pipe. Bueno, y una canción, el favor, la canción, recostadita en la cama. Mi menos que por aquí estamos hablando, don Víctor Huepe. Doña Liz Catalina, venga, permítame por aquí, creo que sí, ¿cierto? Pues sí, porque pues, se me hace como parecido, pues un abrazo muy especial, si son ellos, ¿no? Si no, pues un abrazo para nuestros oyentes, para Doña Liz Catalina y don Víctor Huepe en el barrio Los Parques. Muchas gracias, hombre, por estar compartiendo esta hora con nosotros. Creo que sí, ¿sí o no? Doña Blanca Martínez desde Caracol, y acá buenos días, su persona.
2: A tomar tinto, muchachos.
0: Bienvenidos a Despertar Labriego de HJWK. Y recuerde, mi gente.
3: Colombia.
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0: Sí, señores, ahí está la invitación, oiga, para este sábado 13 de julio. Nos vemos en el Parque de la Música Jorge Villamil Cordobés para esta gran final del Encuentro de Música Campesina. Con grandes premios para nuestros oyentes. Son las 4 de la madrugada, 40 minutos.
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0: Don Jorge Sala, buenos días, bienvenido a Despertar Labriego.
5: Cuando el Huila muestra su folclor, Colombia baila San Juanero. Muy buenos días, don William. Nuestro saludo para usted, Willy. En esta madrugada de este miércoles 3 de junio del año 2026. Buenos días, combo madrugador de HJWK. La señora Delfina Castellanos, en San Pedro, se viste de campesina y a sus copitos de nieve ella alegra y anima. Buenos días, campesinas y campesinos en sus productivos campos. Los campesinos laboran bajo la lluvia o el sol. Son amigos inseparables del cultivo y el asadón. Buen día, paisanos, compatriotas y amigos en otros países. A la bandera de España se le llama Rojigualda. En ese país saludamos a don Nelson Castañeda. El camino de la vida se camina en paz cuando Jesús y María a nuestro lado van. La fiesta de San Pedro y de San Juan de aquellos tiempos se disfrutaban en la orilla del río Magdalena y en el ambiente netamente familiar y de vecinos. Se consumía el guandolo o la mistela, en medio del exquisito asado huilense, tamales y chicha de maíz o chicha de cuesco. Por ningún motivo podía faltar los bambucos y el rajaleñas. Recordemos que los rajaleñas son expresiones musicales en coplas picarescas, en su mayoría de doble sentido. Los instrumentos principales son tiple, chucho y tambor. Yo venía del platanal trayendo mi buen racimo. A mi novia mucho le gustó y con ella nos lo comimos. Hoy, 3 de junio, enviamos un saludo con mucho respeto, admiración y agradecimiento a dos hombres de radio

0: permanece con su grata voz acompañándonos todos los días en nuestra emisora HJWK del Sistema en Radio. Feliz cumpleaños, don José Efraín Valdés Castaño y don Flavio José Castro Roa. Recuerde que la gran sintonía de HJWK lo lleva en su corazón. Entonces, con inmenso cariño, le deseamos un feliz cumpleaños y que Dios siga acompañando su camino. Búgalo, Neiva y mis amores. Gracias a don William por este otro despertar labriego de HJWK Neiva y HJWK Pitalito.
1: Ok, don Jorge, muchísimas gracias. Ni más faltaba para usted.
2: A tomar tinto, muchachos.
1: Un abrazo. Son las 4 de la madrugada, 43 minutos. 4:43. Y sí, señores. Don Jerónimo Vargas Triana, desde Carmona, España, por aquí levantando la mano y diciendo: aquí estamos disfrutando de despertar labriego. Dice: saludo especial para todos nuestros campesinos del Huila y Colombia, deseándoles un bendecido día con la ayuda de Dios, reportando sintonía desde Carmona, España. 4:44 minutos y dijo: Rajaleña.

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6: 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Son las 4 de la madrugada, 49 minutitos.
7: Hola, amigos de HJWK, buenos días.
6: Bueno, morenas, avanzamos en este amanecer con el Correcamino. Buenos días, bienvenido a despertar, Labriego.
8: Gracias, don William, buenos días. Para dar gracias a Dios por la oportunidad de nos la vida y la salud en el día de hoy, don William. Don William, esto quiero que me haga el favor, me anote ahí en el libro gordo de Petete a una persona de ahí, Pébula.
6: Ajá, sí, ¿a quién?
8: Ella se llama María Vianis Polanía.
6: María Vianis.
8: Vianis, señor, Polanía.
6: Polanía, me dice que naipe.
8: Sí, don William, ella es la esposa del señor de los que le llaman los Lulos, don William. Yo ayer hice 60 marcadas, pero no me salió la llamada. Entonces, para decirle a ellos que hoy le salimos con la llamadita, que feliz cumpleaños haya tenido en el día de ayer, allá con la familia y todos los Lulos, le llaman allá a ellos.
6: Ajá, bueno, ahí entonces a la Lula.
8: A la Lula, sí, ellos son fieles oyentes de la emisora, don William. Me da mucho pesar ayer no haber la saludado, porque imagínate, inclusive mandé un audio ahí por el WhatsApp y tampoco usted lo leyó ni nada, William. Es extraña.
6: Ajá. Ah, bueno, listo.
8: Y haga. Bueno, William, también le da un saludo cordial para todos los del combo madrugador, los que no son del combo también.
6: Sí.
8: Don William, tengo aquí otro amigo que es fiel oyente en la emisora, que él necesita un mayordomo, don William, a ver si hace el favor y me lo comunica ahí, y yo más rato o por la tarde voy a la emisora para ver si hacemos la cuña.
6: Ajá, pero bueno, ¿cómo así? Él anda buscando mayordomo.
8: Sí, al 321.
6: Sí, o sea, a trabajo sí hay, pues.
8: Sí, exacto, sí, usted sí lo dice.
6: Trabajo sí hay. Se busca para mayordomo, un... ¿para finca en dónde?
8: En Colombia, William, en 321. Colombia.
6: Sí.
8: 4061.
6: ¿Qué?
8: 205.
6: A ese número se pueden comunicar.
8: A don Fiverr, sí, él sí. Es fiel oyente también desde la emisora, don William. Entonces yo esta tarde voy a ir a la emisora y entonces eso. Habla ya con la secretaria para que nos haga la cuña también.
6: Habla ahí con doña Eloisa y listo, que ella ahí le cuadra la...
8: ¿Ahí en la entrada, cierto?
6: Sí, ahí con doña Eloisa.
8: Ah, bueno, don Eloisa. Muchas gracias, don William, saludos para todos y gracias por colocarme todos los discos míos, yo.
6: Ah, bueno, listo. Bueno, listo, Martín, un abrazo, feliz día.
8: Hoy vamos para Ovo, don William, mañana vamos para Algeciras.
6: Ovo de Algeciras hizo la ruta para hoy y mañana. Ok.
8: Bueno, muchas gracias, Dios lo bendiga.
6: Bueno, amén. 4:52 minutos, 4:52. Don Héctor Novoa, buenos días. Ah, espéreme, don Héctor Novoa por aquí a esta hora, buenos días.
9: Don William David, buenos días, un placer saludarlo en esta mañana.
6: Sí.
9: De miércoles, ¿no? Miércoles, mitad de semana, dijo usted mismo, el ombliguito de la semana.
6: Sí, hoy es el ombliguito.
9: Con toda la gana, ese bonito programa, Despertar la Briega, un cordialísimo saludo para todos sus fieles oyentes, para esas bonitas.

0: Estas damas, caballeros,
1: sí.
0: Bueno, deseándoles a cada una de las que están por ahí en su recuperación, que Dios les bendiga, les dé salud. Un cordial saludo para don Jorge, el hombre que siempre da esos bonitos mensajes y esas historias que trae. Igualmente para doña Blanca, aquí en Garagoa, la cantante, un cordialísimo saludo. Y don William, le quiero compartir a su merced unas copitas que le he hecho de homenaje a don Jorge Charri. Así que, para que le escuchen todos.
1: Bueno.
0: Un bonito día para todos, Héctor Novales. Dice.
1: Bueno, Néstor.
0: Don Jorge Charri dejó algo para la historia. Ese bonito festival de Chivas que siempre lo llevaremos en la memoria.
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1: ¿Y cuál es la otra, Néstor?
0: Otro festival muy bonito que organizaba don Jorge Charri, el de la música campesina. Y nosotros lo escuchamos bastante en la radio, tomando tinto en la cocina.
2: ¡Ya eso! ¡Ya viene!
0: Don Jorge Charri era un señor muy humanitario y esa era su victoria. Le pedimos a Dios Todopoderoso que lo tenga en la gloria.
1: Gracias, sí, señor, que lo tenga en su santa gloria. 4:55 minutos, 4:55.

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0: Ok, sí, señores. 5 en punto, son las 5 en punto. 5 de la madrugada en punto, ya es hora de levantarse, flojos.
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0: Y oye, y a propósito de verano e invierno, oiga, llueve a esta hora, ¿no?
1: ¡Ay, pero cómo así!
0: Sí, está cayendo una pequeña llovizna a esta hora de la madrugada aquí en la ciudad de Neiva, así en algunos sectores ya cae agüita a esta hora, agüita para mi gente madrugadora, ¿no? 5:04, son las 5 de la madrugada, 4 minutos.
1: Willy.
0: Dígame, Morenaza.
1: ¿Y qué día es hoy?
0: Hoy es miércoles, Morenaza, miércoles 3 de junio del 2026. Permítame por aquí antes darle un fuerte abrazo a esta hora y los buenos días para Mauricio Bermúdez, allí a esta hora de la madrugada. Dice saludos también para Marquito Sierra, allí en el ramal de Junín, en Cundinamarca. A esta hora estamos de estamos felices aquí con HJ Breca y desde Gachetá también, don Mauricio Bermúdez. Mi cariño para usted, un abrazo. Bueno, sí, señores, y sí, señorita, me preguntaba que qué día es hoy. Hoy es 3 de junio, es el día 154 del año. Esta es la semana número 23. Y hoy conmemoramos, hoy recordamos. Oiga, a nivel, a propósito, que ya la otra semana se nos viene el Mundial, se nos viene el partido de la Selección Colombia, ¿sí o no? Y ya les estaré contando el día de partido de la Selección Colombia. Y también recordamos un día como hoy, hace 64 años, el primer gol olímpico en un mundial. Y adivine quién lo marcó, un colombiano. El primer gol olímpico en un mundial es marcado por un colombiano. ¿Se acuerdan de Marcus Cole, no? Jugador de la Selección Colombia que marcó el primer gol olímpico de los mundiales. Esto fue en el Mundial de Chile de 1962. Hace 64 años, un día como hoy, en un Mundial de Fútbol, pues un colombiano hizo historia al marcar el primer gol. A propósito, hoy también se conmemora, 3 de junio, el Día Mundial de la Bicicleta.
1: ¡Ay, pero cómo así!
0: Sí, Morenaza, hoy es el Día Mundial de la Bicicleta, una fecha de gran relevancia en el país debido a la fuerte cultura del ciclismo y a la extensa red de ciclorrutas urbanas. Pues esto se ve más en la ciudad de Bogotá, si no, por aquí creo que hay una ciclorruta, pero pues quién sabe qué habrá pasado más con eso. También un día como hoy, sí, hoy es el Día Mundial de la Bicicleta. Un día como hoy también en el 2015 se promulgó una reforma constitucional en Colombia que eliminó formalmente la figura de la reelección presidencial. Y en el 2004 la Selección Colombia sufrió una dura derrota 2-1 frente a Ecuador en el Estadio Atahualpa de Quito durante las eliminatorias suramericanas. Esto fue en el 2004, ¿no? También esto fue por los lados de las eliminatorias. Y hoy día, Mundial de la Bicicleta. El abrazo está ahora ya preparado, en movimiento como debes.
1: ¿Y qué día es hoy?
0: Hoy es miércoles, Morenaza, hoy es 3 de junio. Oiga, preparado ya en movimiento. Ya por aquí se elaborando en el taxi, pues un abrazo muy especial a esta hora para don Julián Andrés Laverde, el secretario de la Fuerza Amarilla, dice en el BXI 248. Bienvenido a esta hora a despertar la Briego Gordito.
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0: Y recuerda regalarle una sonrisa a la vida. Humor, doña Zoila. Más chistes.
3: Estaban ya casi llegando al día de los cumpleaños de persona, entonces le dice, sí, el niño al papá, le dice, ay, papi, ¿qué quiere, chino jipepuerca? Dijo, papi, yo quiero que me compres una Barbie. Dijo, ¿cómo así? Si usted es un hombre, usted es un niño, pida algo de acero. Dijo, ay, entonces sí, deme una planchita.
0: A ver, viendo chino, oiga.

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No, está en San Agustín a esta hora, nosotros grabando. Y sigue la rumba este 13 de junio con los Carrangas.

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1: Hola, amigos de HJWK, buenos días.
0: Bueno, Morenaza, buenos días a las 5 de la madrugada, 14 minutos, 5:14. Buenos días a esta hora para doña Selmira Garrazón, oye, que anda feliz y contenta. Está feliz ella, si no está más feliz que Marrano estrenando Lazo, dicen por ahí, ¿no?
1: ¡Ay, pero cómo así!
0: Oiga, sí, porque estuvo, sí o no, allí donde la familia, en la Jinca, allá en el Tesoro. Un abrazo para toda nuestra gente de la Vereda del Tesoro.
2: ¡Toma el tinto, muchacho!
0: A esta hora nos acompaña también con Despertar Labriego. Para ello un abrazo y por ahí nos envía una imagen, ¿sí o no?, de celebrando en el Tesoro con la familia. A propósito también de Selmira, pero ella es Barreto, del municipio de Tello. Un abrazo muy especial, dice, buenos días para todos los oyentes de HJWK. 5:15 minutos, son las 5 de la madrugada, 15 minutos. 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
0: 5:16. Sí, bueno, oiga, no, ya cambió.
1: Ay, pero ¿cómo así?
0: Sí, Morenaza, ya cambió, son las 5 de la madrugada, 17 minutos.
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6: 5:22 minutos, son las 5 de la madrugada, 22 minutos. Muchísimas gracias a don José Joder Tunduaga, el saludo especial para él. Buenos días desde el municipio de Palermo. También por aquí nos dicen, Willy, buenos días, para enviar un saludo a la familia Barón y Puz en la ciudad de Neiva, en especial a Judith y Puz, que inicia la jornada en sintonía de la mejor emisora de parte de su hijo José Fabián Barón en Atrato, Chocó. Buenos días para usted, mi amigo José.
4: ¡A tomar tinto, muchacho!
6: José, ajá, sí, José Fabián Barón y Puz en Atrato, Chocó. Buenos días, y para todos mis amigos que están escuchando también por ese sector. El agradecimiento también para don César Artunduaga.
7: Gracias, muy buenos días.
6: Buenos días.
7: Un saludo para todos los fieles oyentes de HWK.
6: Sí.
7: Ahí para pedirle un favor.
6: Señor.
7: Ahí para que me haga el favor y me meta en la sesión de cumpleaños.
6: ¿A quién?
7: Al señor Estoño Lozada. César Artunduaga y su esposa y los amigos, le deseamos que cumpla muchos años de vida.
6: Que... sí, y que la pase sabrosito. Listo, don César, y más faltaba, ya queda aquí registrado en el libro gordo de Petete, doña Marta Ruiz. Dice por aquí un saludo para todos mis amigos madrugadores y los que nos escuchan también a través de www.hjwkhuila.com. Dice que Dios nos siga cuidando. Para saludar de cumpleaños, dice desde el transcurso del día a la señorita Jessica Fernanda Campos Ruiz, que está en Tocancipa, hoy celebrando un año más de vida. Pues ni más faltaba para Jessica, felicitaciones. Hoy día es su santo super...

0: persona. Ahí ya queda, doña Marta. Ahí queda ya. Esa bien, queda registrada en nuestro libro gordo de Peteto.
1: Hola, mi Willy Poo. Hola. ¿Cómo amanecieron tus bolitas hoy?
0: Listo, morenaza, vamos a ver cómo están para hoy. A las 5:24 minutos. 5:24 minutos de hoy, miércoles, mitad de semana. Miércoles 3 de junio del 2026, a esta hora temperatura de 23 grados, y para la ciudad de Neiva se están presentando, como decía hace ratito, sino algunas lloviznas, chubascos débiles, algunas lloviznas en la ciudad de Neiva sectorizadas, una temperatura que tendrá una mañana agradable, nubosidad variable, y una temperatura que estará bordeando hoy la ciudad de Neiva los 33 grados para hoy, pero un cielo cubierto por nubes. Y bueno, solamente tendremos un ratito de sol sobre mediodía. 32 grados de temperatura, algunas lluvias sectorizadas breves en la mañana aquí en la ciudad de Neiva. Tello Barayo Vega Larga, temperatura también de, perfecto. Temperatura a esta hora de 20 grados. Y también un día que irá dándole paso al sol, las nubes dándole paso al sol sobre los 33, 34 grados para el norte del Huila. 5:24 minutos.
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3: Cinco de la mañana, 31 minutos. Un saludo muy especial para todos nuestros oyentes. Les damos la bienvenida a este avance de noticias que realizamos en esta nueva jornada. Luego de algunas precipitaciones leves en la capital del departamento de Huila, una lluvia o llovizna más bien leve en la capital. Dicen por allí que no refresca, sino que levanta más calor, dicen las abuelas. 5:31, Ali Guzmán y quien les habla con mucho gusto, Javier Leitón Álvarez, haciendo una pausa en el mejor día en Despertar Labriego para contarles qué será noticia y cómo amanece Neiva. Ali, buenos días.
4: Buenos días, Javier. Buenos días a toda la audiencia a través de HJWK y Cristalina. Feliz mañana. Y así es, ahorita vamos a estar en media horita a unos 25 grados Celsius. Eso lo que hace es levantar un poquito más de bochorno, dirían las mamás, y tendremos una máxima de 33 para el día de hoy. Lluvias aisladas durante toda la mañana, Javier, así que prepárense para sacar por ahí su chaquetita o algo para protegerse para quienes van en motocicleta o quienes van a estar a la intemperie. Hoy, en ¿Cómo amanece Neiva? Vamos a estar hablando sobre una denuncia de los habitantes de la calle 12, bajando por Monserrate, donde dice que, claro que sí, se delimitaron y se marcaron las calles, pero sobre los huecos. Esto es lo que la comunidad está preguntándole hoy a la alcaldía, porque hay muchas calles sin reparar, pero aún así por allí pasaron marcando la cebra y marcando incluso los giros a izquierda y a derecha. Residentes de la carrera 59 entre calles 19 y 20 denuncian también que una obra lleva más de 3 meses y permanece inconclusa, y solamente arreglaron un sector, y el otro lo que ha imposibilitado más bien el saque de motocicletas o vehículos de sus casas, esperando que la alcaldía y la administración también se hagan presentes para saber cuándo culmina esta obra. Y el gremio de transporte tipo taxi hizo un llamado urgente a las autoridades ante el aumento de atracos e inseguridad, y también hablan sobre el incremento de los precios de los combustibles, especialmente del gas vehicular. Esto y mucho más después de las 6 de la mañana, Javier.
3: 5:33 minutos, tenemos más noticias a esta hora. Varios temas para contarles a nuestros oyentes, una de ellas los 4 disidentes de las FARC que fueron capturados por el ejército en nuestro país en zona rural de Ataco, muy cerca al departamento del Huila, esto es en el departamento del Tolima. Estaban portando pancartas con amenazas contra políticos que no comulgan, por supuesto, con estos hechos delincuenciales, con políticos contra políticos de derecha. En este operativo también se le incautó a estos 4 delincuentes armamento de guerra.

0: tierra y fue recuperada una menor de edad, lo que significa que el Ejército y la Policía Nacional no cesan, no paran en seguir buscando los bandidos y, por supuesto, neutralizando a aquellos que le quieren hacer daño al país. Desde la misión de observación electoral, la MOE, se entregó un balance positivo de la jornada electoral en el departamento del Huila. Hubo destacada participación de los neivanos y los huilenses y todo transcurrió con desarrollo normal en las votaciones. A nivel nacional también hay que decir que las misiones internacionales han dicho que definitivamente en este país no hubo fraude y la primera vuelta es muy válida. Por eso ya se habla es de lo que vendrá el próximo 21 de junio. Bombazo en el mundo y en América, porque el presidente de los Estados Unidos, Donald Trump, ha expresado en las últimas horas su respaldo al candidato colombiano Abelardo de la Espriella. Esto por ganar, por supuesto, la primera vuelta. El presidente de los Estados Unidos dijo felicitaciones al aspirante, a quien calificó como un líder inteligente, fuerte y firme. Lo llamó, por supuesto, también tigre. El presidente de los Estados Unidos, entonces, que le da un espaldarazo, un apoyo a Abelardo de la Espriella. Volvemos a nivel local porque siguen preocupando, por supuesto, las altas temperaturas. El río Las Ceibas, ese de donde usted toma agua todos los días aquí en Neiva, de donde usted saca agüita para lavar la ropa, los enseres, para cuidar su casa, las maticas, pues esta es la fuente de abastecimiento más importante de nuestra ciudad. Y ojo con esto, está al límite ante la posible llegada del fenómeno del Niño. Escuchamos a Camilo Agudero, director de la CAM.
1: No obstante, hoy seguimos teniendo pérdidas de cerca del 45%. No es solo conservar la cuenca, es el uso que le damos. Al río La Ceiba, la ciudad de Neiva le saca el 80% del agua. La ciudad de Neiva le saca el 80% del agua. Si nosotros, los neivanos, no cuidamos el agua, pues nos vamos a quedar sin agua y el río también se va a quedar sin agua. Ese es el llamado urgente. El río ha dado la capacidad, ha dado la posibilidad, tiene el volumen de agua. No sabemos qué va a pasar con este fenómeno del Niño si se eleva a la categoría de severo, pero ahí la gran responsabilidad que tenemos nosotros, los neivanos. Hoy el río está en un buen nivel, pero con lo que viene el fenómeno del Niño, por supuesto, vamos a tener caudales de estiaje que nos van a poner otra vez en esa situación.
0: Recordemos que ayer las autoridades precisamente ambientales tuvieron la oportunidad de hacer un importante análisis de lo que puede pasar con esta temporada seca. Ha dicho el director de la CAN que aunque en la última temporada seca se evitó el racionamiento, el alto consumo y las condiciones climáticas podrían poner en riesgo el suministro. 5 de la mañana, 36 minutos. Steven López a esta hora nos trae un adelanto deportivo.
2: En el adelanto deportivo, Junior de Barranquilla sacó una gran ventaja en el partido de ida de la final del fútbol profesional colombiano. Goleó Atlético Nacional 3-0 y encamina su nuevo título de estrella. En más información deportiva, la delegación nacional de gimnasia colombiana llegó hasta la final en el Panamericano. La delegación concluyó su participación en este torneo juvenil de gimnasia rítmica que se disputó en Brasil. Dana Castro fue la más destacada, finalizando entre las 15 mejores. En minutos, más información deportiva.
0: 5 de la mañana, 37 minutos. ¿Qué es tendencia, Ali, a esta hora en redes sociales en nuestro país?
3: Bueno, tendencia en esos momentos tiene que ver con la sacudida política postelectoral del país, que asimila los resultados de las recientes elecciones presidenciales. Ya han salido a decir varios opositores a la campaña de Abelardo, a decir, sí, efectivamente, pues se está corroborando que todo fue legal, como bien lo decía ahorita Javier, la alerta climática oficialmente

0: lo que están alertando es que lo que viene es tiempo seco hasta principios del 2027.
1: Sí, lo que ocurre es que como cuando hay más calor, la gente consume, por supuesto, más energía, ¿no? Uh-huh. Consume aires acondicionados, ventiladores, y ya estamos superando, por supuesto, esos niveles de consumo. Lo mismo con el agua, ¿no?
0: Esto absorbe los niveles de los embalses, sí.
1: Exactamente. Y comenzamos a consumir también más agua por las altas temperaturas. Nos vemos, señor.
0: Ya nos vemos, Javier.
1: A tomar chevechita, porque no, porque es que es todo lo contrario. La cerveza lo que hace es deshidratarlo.
0: Deshidratarlo.
1: Y usted después se levanta a hartar, literalmente.
0: Y se acaba la poca agua que hay.
1: Ni uno ni lo otro. 5:39, nos vemos a las 6.
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0: Felicitaciones para hoy. Miércoles, mitad de semana, el ombliguito de la semana. Felicitaciones a esta hora. Un abrazo especial para todos nuestros amigos que están de cumpleaños en este 3 de junio. Sí, señores. Por acá nuestro libro gordo de Petete nos dice que un día como hoy celebra un año más de vida la señora María Vianey Polanía en el municipio de Aype. María Vianey Polanía en el municipio de Aype. Felicitaciones. Desde ayer creo que está celebrando, ¿no? De parte de su esposo y toda la familia. Ah, bueno. Un abrazo entonces para Fernanda Cortés allí en Pitalito. Sí, pensé que no se había dado cuenta, ¿no? Ya está lista, mijitica. Bueno, entonces para la señora María Vianey Polanía Naipe, felicitaciones, que lo siga cumpliendo y que espero que la haya pasado muy bien en el día de ayer. Happy Birthday to you por aquí. Ahora sí, don César, recuérdeme quién está de Happy Birthday to you.
1: Días, habla César Manuel, tu amigo Matipel. El cordial saludo para todos los fieles oyentes de HWK.
0: Sí.
1: Ahí para pedirle un favor.
0: Señor.
1: Para que me haga el favor y me meta en la sesión de cumpleaños.
0: Sí, aquí.
1: Señor Estorio Lozada. César Artundo y su esposa y los amigos le deseamos que cumpla muchos años de vida. Que sí. El Señor le cumpla a todos los anhelos del corazón.
0: Sí.
1: Son los deseos de César Artimoso. Muchas gracias, muy amable. Y que sigan escuchando la mejor emisora del departamento de Huila de Colombia, HJWK.
0: Ok, listo. Entonces, para don Eustoquio, allí en el municipio de Palermo, pues un abrazo muy especial hoy día de sus cumpleaños. El agradecimiento también un día como hoy. Darle un feliz cumpleaños para la señorita Jessica Fernanda Campo Ruiz, que se encuentra en Tocancipá, Cundinamarca. Que el Altísimo me la siga cuidando y María Santísima la proteja por donde quiera que vaya, que la quieren mucho. De parte de toda la familia, un abrazo desde la distancia. Listo. Para Jessica Fernanda Campos, Dios me la bendiga, me la proteja y me la ampare, toma el peligro y le merece muchos años más de vida. Happy birthday to you hoy para la profesora Clemencia Rincón en el municipio de Tello. Profe, felicitaciones. Hoy 3 de junio, en esta fecha especial, pues un abrazo para la profe Clemencia. Oiga, felicitaciones también, permítame por aquí. Venga, muchachos, ya, sigan, muchachos, ya pueden pasar. Un fuerte apretón de manos. Hoy día de su santo. Happy birthday to you. Para nuestro coequipero José Efraín Valdés Castaño. Que los cumpla feliz, muy feliz. Y que hoy, espero me lo hayan despertado con un beso, ¿sí o no? Y que me le hayan soplado ya la vela. Claro, desde primeritos ahí. Pues para José Efraín Valdés, sí, el saludo especial hoy día de sus cumpleaños, que ya muchos años más, en compañía de su esposa, de sus hijos, de su señora madre, del tío Norberto, que también le envía un abrazo, por aquí ya me escribió. Me dijo el tío Norberto, démele muchos abracaribes para el sobrino querido. Oye, y también un día como hoy, un saludo especial hoy para un gran amigo también, sí. Es coequipero, nos acompañó por mucho tiempo, ahora está gozando de unas merecidas vacaciones y de su pensión, para don Flavio José Castro Roa, más conocido como Bugalú 6666. Bueno, para don Flavio Castro, un abrazo también, un abrazo hoy día de sus cumpleaños. Y para todos, un abrazo, hoy Dios me los bendiga en este día de sus cumpleaños. Que esté lleno de mucha salud y mucha prosperidad para toditos en este día. Y a comer pastel, hoy sí vamos a comer pastel con Efraín.

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1: 5:49 minutos, son las 5 de la madrugada, 49 minutos.
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0: Bailelo, bailelo, bailelo, doña Fabiola. Y aquí lo vamos a bailar es con doña Zoila. Si uno está a fiestas de San Juan y San Pedro, no lo bailar es con doña Zoila, no, Eloísa. Eso, con doña Eloísa. Bueno, Zoila es la que la otra, que la acompaña. Eloísa y Zoila. Bailelo, bailelo, bailelo. 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
1: En el sistema INRAE son las 6:06 en punto.
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1: Atención, el presidente de Estados Unidos, Donald Trump, expresó su respaldo al candidato Abelardo de la Estrella tras la primera vuelta electoral. Felicitó al aspirante, a quien calificó como un líder inteligente, fuerte y firme, al considerar que representa una alternativa frente a una candidatura de izquierda radical.
3: Por presunta participación indebida en política, en menos de 24 horas, la Procuraduría sancionó a dos funcionarios del gobierno Petro. Se trata del director de la Unidad Nacional de Gestión del Riesgo y Desastres, Carlos Carrillo, y el embajador en Colombia, en Brasil, Alfredo Sade.
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1: La misión de observación electoral de la Unión Europea declaró que las elecciones del pasado 31 de mayo en Colombia tuvieron un proceso electoral transparente y creíble. Con ello se desvirtúan los señalamientos de Gustavo Petro, donde insiste en un supuesto fraude electoral.
3: Desde la misión de observación electoral, MOES entregó un balance positivo de la jornada electoral en el Huila, destacando la participación ciudadana y el normal desarrollo de las votaciones. Cerca de 70 observadores estuvieron desplegados en 24 municipios, realizando seguimiento a todas las etapas del proceso.
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1: El río La Ceiba, fuente de abastecimiento de Neiva, está al límite ante la posible llegada del fenómeno del Niño, encendiendo las alertas de las autoridades ambientales. Aunque en la última temporada seca se evitó el racionamiento, el alto consumo y las condiciones climáticas podrían poner en riesgo el suministro.
3: Otros municipios como Nátaga, Grado, Pital, Íquira, Santa María y La Argentina ya están en alerta por posibles problemas de abastecimiento de agua ante la llegada del fenómeno del Niño. Frente a ese panorama, la CAM anunció medidas para regular el uso del recurso hídrico.
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1: Entre las acciones se incluyen restricciones, control de captaciones y la exigencia de tecnologías más eficientes en cultivos de alto consumo como el arroz y la piscicultura. La autoridad ambiental insiste en que el Huila tiene agua, pero es necesario planificarla y usarla mejor ante el fenómeno del Niño.
3: Se realizó la cuarta sesión del Consejo Municipal para la Gestión del Riesgo en Neiva, donde las autoridades evaluarán las acciones adelantadas para mitigar la situación del riesgo en el barrio El Vejel. Además, se analizaron las medidas de preparación frente a una posible temporada de sequía asociada al fenómeno del Niño.
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1: Una familia de Pitalito denuncia presunto ingreso irregular de la fuerza pública a su vivienda. Aseguran que hubo daños, agresiones y afectaciones a menores durante un operativo. La policía afirma que el caso está bajo investigación y que dos uniformados resultaron lesionados durante los hechos.
3: El gobierno departamental confirmó que todo está listo para las elecciones atípicas del alcalde del municipio de Gigante este domingo 7 de junio, en articulación con la registraduría.

0: y la fuerza pública. Se garantizarán las condiciones de seguridad y normalidad para que los ciudadanos ejerzan su derecho al voto.
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2: Trabajadores de Ecopetrol anunciaron un paro nacional de 24 horas en todas las instalaciones de la compañía, argumentando la falta de avances en la negociación del pliego de peticiones presentado en el mes de marzo. Además, señalaron que la movilización busca defender la soberanía energética del país.
0: Un centro estético de Piralito se pronunció tras el cierre temporal por observaciones administrativas. Propietarios aseguran que cuentan con el personal certificado y rechazan señalamientos que los presentaron como un establecimiento clandestino, afectando su buen nombre.
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2: La Policía Nacional confirmó la captura de alias Andrés, presunto responsable del homicidio del soldado profesional Eric Hernández Ceballos Cuchimba, ocurrido en La Plata, Huila, en medio de una riña por intolerancia. El hombre fue enviado a la cárcel tras una investigación de 5 meses.
0: Los comerciantes de Surabastos expresaron su preocupación e inconformidad por los retrasos en la construcción de la glorieta que hace parte de las obras de la Ruta 45. El malestar aumenta debido a que la concesionaria tendría previsto inaugurar la doble calzada el próximo 4 de junio, pese a que aún existen intervenciones pendientes.
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2: Un joven fue aprehendido por la Policía Nacional en el municipio de Garzón en cumplimiento de una orden judicial por el delito de violencia intrafamiliar. Los hechos ocurridos en septiembre de 2024 en el barrio Casaloma estarían relacionados con el consumo de sustancias psicoactivas.
0: Un hombre de 38 años, conocido con el alias de Arenas, fue capturado por la policía en Neiva tras ser señalado de cometer un hurto en una tienda del barrio Santa Librada. Según las autoridades, el sospechoso intentó huir y arrojar los elementos robados al notar la presencia policial.
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2: 4 presuntos disidentes de las FARC fueron capturados por el ejército en zona rural de Ataco, Tolima, en límites con el Huila, cuando portaban pancartas con amenazas contra políticos de derecha. En el operativo también se incautó armamento de guerra y fue recuperada una menor de edad.
0: Un juez de Caquetá condenó a 20 años de prisión a un hombre hallado culpable de abusar sexualmente de su hermana menor de edad durante 4 años. La víctima tenía apenas 7 años cuando comenzaron las agresiones, que se extendieron hasta el año 2018 en los municipios de Cartagena, del Chairá y Florencia.
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2: La Ceiba Empresas Públicas de Neiva inaugurará este jueves 4 de junio su nuevo archivo institucional, una obra que permitirá modernizar la gestión documental y administrativa de la entidad. El acto se realizará a las 4 de la tarde y representa un avance en la organización y control de documentos históricos.
0: El próximo 19 de junio no habrá clases en las instituciones educativas oficiales de Neiva por la celebración del Día de la Familia. Sin embargo, algunos funcionarios deberán continuar presentando sus servicios para apoyar actividades relacionadas con el proceso electoral presidencial.
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2: Colombia dio inicio oficialmente a la temporada de ciclones tropicales 2026, que se extenderá hasta el próximo 30 de noviembre. Aunque los pronósticos prevén una actividad menor a la registrada en 2025, las autoridades mantendrán un monitoreo permanente de las condiciones climáticas.
0: Varios productos de la canasta familiar registraron incrementos en sus precios. Entre los que más subieron se encuentra el cilantro, la cebolla de tallo y la arracacha, que aumentó de 5.000 a 6.000 por kilo. También se reportaron alzas en la cebolla cabezona y las diferentes variedades de papa.
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2: La Defensoría del Pueblo confirmó el desplazamiento forzado de 784 personas en el Catatumbo, en norte de Santander, como consecuencia de nuevos enfrentamientos entre grupos armados en el municipio de El Tarra. En las últimas horas también se reportó un ataque con explosivos lanzados desde drones.
0: Y en deportes, Junior de Barranquilla tomó ventaja en el partido de ida de la final de fútbol colombiano tras golear 3-0 al Atlético Nacional. El encuentro de vuelta se jugará el lunes 8 de junio en el Estadio Atanasio Girardot de Medellín.
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1: Esta es la hora en Colombia, son las 6 de la mañana, 9 minutos, 6 en 9 minutos. Un feliz día, feliz miércoles. Les damos la bienvenida a esta primera emisión del Sistema Informativo INRAI, el Imparcial. Les habla Javier Leitor Álvarez. Hoy ya es 3 de junio de este 2026. Ha llovido en las últimas horas, precipitaciones leves en la capital, con una temperatura sobre los 24 grados Celsius. Firmamento nublado, se espera para hoy una temperatura sobre los 31 grados y se prevé que tengamos precipitaciones leves luego de las 10 de la mañana. Hay un reporte de normalidad en la movilidad de los principales corredores viales. Recordemos que en Altares continúan los trabajos por los problemas que se han presentado en la bancada, por eso hay pare y siga en este sector, como en la rotonda también, mucho más arriba en el municipio de Timaná. Contarles a nuestros oyentes que en minutos vamos a hablar de varios temas muy importantes para nuestra región. Por supuesto, los pronunciamientos de las misiones internacionales y locales de observación electoral, que han dicho que absolutamente todo ha sido transparente, por lo menos en los departamentos y municipios donde se ha logrado verificar el escrutinio, es decir, después de que se hizo el preconteo, la información que entregamos aquí a través de HJWK y Cristalina Estéreo de las votaciones, surgió igual que el escrutinio, que ya llegó a un 100%. Así que la noticia es positiva para la democracia de nuestro país. Ya vendrán los pronunciamientos, por supuesto, a nivel local y a nivel internacional. Ahora lo que resta es organizar las elecciones, por supuesto, que ya están en marcha del próximo 21 de junio. Habló Abelardo de las Preyas, no había entregado entrevistas, lo hizo con la revista Semana, habló más de 2 horas en una entrevista y de todo un poco, pero hizo una denuncia gravísima de la cual vamos a estar hablando en minutos. Adicionalmente vamos a hablar, por supuesto, de la temporada seca que se acerca. Los neivanos consumimos agua del río Las Ceibas. Ayer hablábamos con el gerente de Las Ceibas, Empresas Públicas de Neiva, daba un parte de tranquilidad en lo que tiene que ver con la infraestructura, pero la temporada seca podría llegar y afectar el suministro para los neivanos. Así que bienvenidos, les decimos a las 6:11 minutos a través de nuestras emisoras HJWK, Cristalina Estéreo, redes sociales, canales digitales. Aquí estamos listos con toda la información, con la credibilidad en este miércoles como usted se merece.
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1: 6:11 minutos, ¿qué dicen las emisiones de observación electoral en el departamento del Huila? Hay pronunciamientos precisamente luego de la jornada y de lo que viene para el próximo 21 de junio. Lizeth Karina Díaz con los buenos días.
3: Buenos días, Javier. Desde la misión de observación electoral MOE en Huila se entregó un balance positivo de la jornada electoral, destacando la participación ciudadana y además donde cerca de 70 observadores estuvieron desplegados en los 24 municipios. Habla Fabián Ricardo Hernández, coordinador de la MOE en Huila.
4: Bueno, inicialmente el balance es positivo. La jornada electoral se desarrolló en términos generales de manera tranquila y permitió que la ciudadanía huilense ejerciera su derecho al voto en todo el departamento. Pues desde la MOE desplegamos a cerca de 70 observadores y observadores de los cuales estuvieron en 24 municipios, realizando el seguimiento, la apertura de mesas, votación y cierre y también acompañamiento a los escrutinios. Pues también cabe resaltar que el comportamiento de la misma ciudadanía huilense y el trabajo articulado con las autoridades electorales y los organismos de control y las demás misiones de observación entre la europea y la OEA, se logró un balance positivo de las elecciones.
3: Sin embargo, entre los hechos reportados se destacó la detección de retiro de propaganda política ubicada en zonas cercanas a algunos puestos de votación con el fin de garantizar el cumplimiento de las normas electorales.
4: Regularmente, como ocurre en todos los procesos electorales que han ocurrido durante este año, y es que se recibieron algunos reportes y alertas ciudadanas relacionadas sobre propaganda política, propaganda política cerca de los puestos de votación, donde con las autoridades locales se retiraron las propagandas políticas y situaciones fueron a puestas de conocimiento de las autoridades. Por otro lado, también se hace como un llamado al uso excesivo del celular dentro de los puestos de votación. Recordemos que es simplemente mostrar las

0: cédula virtual y acercarse pues al módulo y no usar el celular dentro del módulo de votación, entendiendo pues la dinámica uno de que el voto es secreto también, entonces hace parte también de esa transparencia, ¿no? Regularmente se presentaron en municipios como Pitalito, Neiva, ¿sí? Algeciras y La Plata, ¿sí? Sin embargo, aclarar que fue un escenario como masivo, ¿no? Podría asumir, no sería responsable asumir que fue en todo el departamento, pero sí en otros municipios que podría mencionar, Baraya, Tello, donde se utilizó el uso del celular.
1: Además, se tiene previsto aumentar el acompañamiento a los puestos de votación para la segunda vuelta presidencial.
0: Bueno, para la segunda vuelta, pues sí vamos a contar nuevamente con la observación, vamos a intentar cubrir más municipios, ¿sí? Vamos a contar en este momento con otros 70 observadores electorales que están desplegados por el departamento del Huila, entonces sí estaremos presentes ahí pues en tono de la de velar por esa democracia, esa participación ciudadana con transparencia. Lo que vincula la regularidad electoral, pues cada partido pues me imagino que tendrá sus testigos electorales, sí, y pues también tendremos observación internacional nuevamente por la Unión Europea, la OEA y diferentes organismos internacionales dentro del marco con el certamen a segunda vuelta. Bueno, pues ya la MOVE continuó pues su labor de observación durante la etapa de escrutinios, pues haciendo un seguimiento al respeto de los principios pues de transparencia y legalidad. Pues en el Huila el proceso avanzó dentro de los procedimientos institucionales y actualmente no hubo como un mayor reparo de los puestos donde estuvimos observando, que es en La Plata y en Neiva, donde pues actualmente ya se registra un 100% del escrutinio de las 2.746 mesas escrutadas. Entonces no hay como unas reclamaciones o unas anomalías, ¿sí?, que haya puesto un reconteo.
1: Pues es el reporte entregado por parte de la Misión de Observación Electoral MOE Regional Huila, quienes también resaltaron la transparencia en el proceso de escrutinio, que ya finalizó en un 100%. Allí se registraron pues algunas situaciones, ya como lo indicaba el funcionario, el tema de propaganda política y también el tema del uso del celular en los puestos de votación, que yo creo que lo pudimos ver mucho, Javier, sí, sobre todo en el tema de redes, ¿no? Muchas personas tomando la fotografía
2: de su
1: al
2: voto.
1: Sí, señor.
2: De su voto. No hay reclamaciones, no hay anomalías, es lo que dice la observación en el departamento del Huila. Pues la Misión de Observación Electoral, pero de la Unión Europea, declaró que las elecciones del pasado 31 de mayo en Colombia, ojo con esto, tuvieron un proceso electoral transparente y creíble. Esto, por supuesto, pues desvirtúa los señalamientos de Gustavo Petro, donde insiste en que hay un supuesto fraude electoral. Escuchamos precisamente al delegado, al jefe de la Misión de Observación Electoral de la Unión Europea, Esteban González Pons.
3: Con todo respeto para el presidente, se ha reunido hasta dos ocasiones con la misión y ha facilitado para la misión todos los encuentros necesarios con los miembros de su gobierno. Por lo tanto, con todo respeto para el presidente, que lo es, ningún candidato de ninguna candidatura nos ha indicado que exista ningún tipo de irregularidad. Presidente, que tiene todo nuestro respeto, hace una denuncia, pero a nosotros él no es parte en el proceso. A nosotros quienes nos implican son los candidatos. Y hasta esta hora ningún candidato ha denunciado ninguna irregularidad en el proceso.
2: No existe ninguna irregularidad, dice la Misión Internacional de la Unión Europea. Lo que dicen adicionalmente es que luego del escrutinio se compara con el preconteo y es válido, es transparente y creíble.
3: Nosotros hemos realizado una proyección estadística, como solemos hacer en todos los procesos electorales, sobre actas publicadas y resultados del preconteo y del escrutinio. Y el resultado que nos da es que podemos descartar cualquier manipulación de los datos del preconteo y del escrutinio. La misión descarta cualquier manipulación de los datos del preconteo y del escrutinio. Hasta este momento, y estas conclusiones que por ahora son provisionales, lo que le puedo decir es que la misión de la Unión Europea descarta cualquier tipo de fraude en el preconteo y en el escrutinio de las elecciones en Colombia.
2: Son entonces las declaraciones, reiteramos en ese sentido, de Esteban González Post, jefe de la misión de observación electoral de la Unión Europea, que reconfirma al mundo, a Colombia, que el proceso electoral en nuestro país del pasado 31 de mayo no tuvo inconvenientes. 6 de la mañana, 18 minutos, cambiamos de tema y hablamos de agua.

0: agua, una preocupación que tenemos en todo el país por lo que pueda pasar. Finalizando el mes de junio, ya empieza a sentirse el calor. Ayer tuvimos una sensación térmica altísima, por supuesto, y lo que puede pasar en el segundo semestre por el fenómeno del Niño. El director de la CAN ha hablado de las ceibas, de la agüita que recibimos todos los días. André Felipe Quintero con los buenos días.
1: Buenos días, Javier. Así es, el río Las Ceibas, fuente de abastecimiento de Neiva, está al límite ante la posible llegada del fenómeno del Niño, encendiendo las alertas de las autoridades ambientales. Aunque en la última temporada seca se evitó el racionamiento, el alto consumo y las condiciones climáticas podrían generar el riesgo del suministro. Escuchemos a Camilo Agudelo, director de la CAN.
2: Primero, la cuenca hidrográfica del río Las Ceibas. Las gráficas que presentamos hoy son realmente gráficas del fenómeno del Niño en el año 2024 y 2025. En el año 2024 y 2025 la ciudad de Neiva pudo abastecerse sin problema de agua, pero sí estuvimos en el límite. A diferencia de ciudades como Bogotá, que ustedes lo recuerdan, que se quedó sin agua varios días, la ciudad de Neiva pudo abastecerse. Y eso es gracias a un trabajo de más de 20 años que se ha hecho en la cuenca hidrográfica del río Las Ceibas, que hoy da cuenta de restauración de más de 700 hectáreas de bosque por año. Estamos hablando de cerca de 8.000 hectáreas de bosque que ya se han recuperado en la cuenca hidrográfica del río Las Ceibas. Eso ayudó a la mitigación. También otras herramientas, otras inversiones para el control, por ejemplo, las avenidas torrenciales, las medidas que estamos tomando para mitigar el riesgo, entre otras muchas acciones. Eso hizo que la ciudad de Neiva pudiera tener agua sin problemas. La ciudad de Neiva no se ha vuelto a quedar sin agua, ni en invierno ni en verano, pero estamos en el límite. Eso no nos garantiza que en este fenómeno del Niño vaya a suceder lo mismo. Ese llamado lo estamos haciendo desde el 2025 y tenemos que avanzar.
1: Frente a esta situación, el director de la CAN afirmó que se han realizado algunas reuniones con el gerente de Las Ceibas Empresas Públicas de Neiva.
2: Hace poco hicimos una reunión también en este contexto y con esta necesidad con el gerente de Empresas Públicas de Neiva. Él nos contó cómo han venido disminuyendo ya las pérdidas técnicas de agua en el acueducto de Neiva, que han pasado del 60 al 45%, y eso pues nos llena de satisfacción. No obstante, hoy seguimos teniendo pérdidas de cerca del 45%. No es solo conservar la cuenca, es el uso que le damos. Al río Las Ceibas, la ciudad de Neiva le saca el 80% del agua. La ciudad de Neiva le saca el 80% del agua. Si nosotros, los neivanos, no cuidamos el agua, pues nos vamos a quedar sin agua y el río también se va a quedar sin agua. Ese es el llamado urgente. El río ha dado la capacidad o la posibilidad, tiene el volumen de agua. No sabemos qué va a pasar con este fenómeno del Niño si se eleva la categoría de severo, pero ahí la gran responsabilidad que tenemos nosotros los neivanos. Hoy el río está en un buen nivel, pero con lo que viene el fenómeno del Niño, por supuesto, vamos a tener caudales de estiaje que nos van a poner otra vez en esa situación.
1: Y es que le preguntamos al director de la CAN, Camilo Agudelo, qué otras localidades podrían tener afectaciones de registrarse una sequía en el territorio.
2: Sí, los que ya hemos tenido identificados en el pasado son varios. En este momento hago referencia especial, por ejemplo, municipio de Nátaga, que fue muy crítico en el fenómeno del Niño pasado. El caso de la quebrada Yaguilga, que abastece el municipio de La Grada o el municipio de Pital, que además tiene unas áreas agrícolas, también son caudales de estiaje que nos han generado problemas de abastecimiento. Municipios como Íquira, como Santa María, como la Argentina, que también son municipios que están en áreas productoras de agua, paradójicamente han tenido problemas también de abastecimiento, por mencionar algunos. Neiva es una situación que estamos en los límites. De nuevo, no hemos tenido problema en el pasado, pero sí hay que prepararnos para los problemas que puedan venir en el futuro. Ya hicimos un requerimiento a todas las empresas de servicios públicos del departamento para que activen esos planes de uso eficiente de ahorro del agua, para que pensemos también en los planes de contingencia. Hay que pensar en los casos donde, en un fenómeno muy severo, estos y otros municipios tengan problemas. Esos planes de contingencia tienen que estar claros para atender las necesidades de la población.
1: Camilo Agudelo, director de la CAN, también dio a conocer el número de cuencas hídricas que les generan preocupación en el territorio departamental.
2: La corporación tiene identificadas unas cuencas hidrográficas que las hemos denominado cuencas en alto conflicto. Son alrededor de unas 40 cuencas en todo el departamento. En esas cuencas hemos hecho estudios especiales de la oferta del recurso hídrico, también por otro lado de la demanda del agua que se usa, para qué se usa, para qué tipo de cultivos. Y ahí la corporación toma decisiones. Entonces es un proceso que llamamos reglamentación de corriente. En esa reglamentación de corriente distribuimos los caudales, garantizamos también los caudales ecológicos mínimos para que la fuente y la ecología se pueda mantener, e imponemos algunas medidas que tienen como objetivo hacer un uso sostenible del agua. Esas medidas están relacionadas con, primero, absolutamente todos los usuarios de esas corrientes reglamentadas tienen que formular sus planes de uso eficiente y ahorro del agua, que son esas proyecciones a futuro de cómo la producción agrícola va a hacer un uso más preciso, un uso más adecuado del recurso hídrico. Segundo, la infraestructura para captar los caudales, para controlar los caudales, que no se capten más caudales de los que son. Y tercero, medidas también sobre algo muy técnico y específico, que son los módulos de consumo. Esos módulos de consumo tienen que ver con las distintas tecnologías que se pueden desarrollar.
1: Y es que para enfrentar este panorama, la CAN ha diseñado un plan institucional articulado en tres fases: uno, la preparación, anticipación y la alerta preventiva, luego la atención o la respuesta en terreno y luego

0: la recuperación, que es uno de los pasos importantes que se tienen en estas fases, pero sin duda alguna de que llegarse a registrar en el territorio departamental el fenómeno del Niño o el superfenómeno, como se habla, pues podría tener graves implicaciones en diferentes cuencas abastecedoras del departamento del Huila. Número uno, pues porque se disminuyen los caudales de los ríos, y dos, porque en muchos de los municipios pues la infraestructura también presenta serias afectaciones.
1: Indiscutiblemente los caudales van a bajar de llegar el fenómeno del Niño, y allí pues empieza el racionamiento, mayor consumo además por las altas temperaturas, pero también el racionamiento. 6:24 minutos, vamos a Pitalito. Hay una denuncia de abuso policial. ¿Qué fue lo que pasó? Que aseguran allí una familia que al parecer fue violentamente agredida. ¿Qué fue lo que pasó exactamente? La historia la tiene nuestra compañera en Pitalito, Fernanda Cortés. Buenos días.
2: Javier, muy buenos días, qué gusto poderlo saludar a usted, la mesa de trabajo, todos los oyentes que a esta hora están conectados con el sistema INRAE. Les contamos que Pitalito registra una temperatura de 17 grados Celsius, un cielo parcialmente nublado, algunas llovinas sectorizadas, tenemos lluvias desde la noche inmediatamente anterior y según el pronóstico del IDEAM va a llover hasta aproximadamente la 1 de la tarde. Efectivamente vamos a hablar de esta historia bastante interesante. Es que una familia del municipio de Pitalito denunció ante la Fiscalía General de la Nación un presunto procedimiento irregular por parte de integrantes de la fuerza pública, ocurrido durante la noche del pasado 25 de mayo en una vivienda del sector urbano de la localidad. De acuerdo con la denuncia presentada por los afectados, los hechos se registraron hacia las 9:30 de la noche, cuando una pareja y sus dos hijos menores de edad se encontraban descansando en su residencia. Según la versión entregada por la familia, varios uniformados habrían llegado hasta el inmueble y presuntamente ingresando de manera violenta tras derribar la puerta principal. Los denunciantes aseguran que previamente la vivienda habría sido impactada con piedras y que cerca de 10 uniformados participaron en el operativo. Además, sostienen que durante el procedimiento los agentes habrían apuntado con armas de fuego a los integrantes de la familia, incluyendo los menores de edad. Escuchemos la denuncia que realiza el padre de familia.
3: Soy habitante del barrio Ciudad La Boya, el cual fui directamente afectado por los disturbios que vinieron a causar directamente la Policía Nacional y el ESMAD. Quiero poner en conocimiento y contradecir la información que da el coronel Javier Alberto Reyes sobre la situación que pasó aquí en el barrio Ciudad La Boya, ¿sí? Quiero poner en conocimiento de que aquí no había persecución hacia ningún tipo de delincuente o persona vinculada al homicidio que ahora antes había sucedido en un barrio de la Comuna 1, que es el Popular. Son hechos muy aislados de esta situación. Lo que quiero poner en conocimiento es la forma de actuar de la policía, que intimida, maltrata, ultraja y humilla a la comunidad laboyana.
2: La familia también manifestó que durante el desarrollo del operativo, uno de los uniformados presuntamente les arrebató un teléfono celular con el que intentaban registrar en video lo que estaba ocurriendo al interior de la vivienda. Asimismo, denunciaron que algunos miembros del hogar habrían sido objeto de agresiones físicas y que varios enseres y elementos de la residencia resultaron dañados durante el procedimiento. Los afectados afirman que en la vivienda no se encontraba ninguna persona que requerida por las autoridades ni con antecedentes judiciales, por lo que solicitan claridad sobre los motivos que dieron origen a este operativo.
3: Quiero dar en conocimientos con fotos, videos de personas agredidas vilmente por las autoridades, vainillas de fusil, pistola 9 milímetros y armas traumáticas que fueron utilizadas por la fuerza pública en una zona urbana donde no le importó que hubieran niños, que hubieran personas enfermas, donde brutalmente sacaron a una persona que estaba durmiendo dentro de su vivienda a garrote, a culatazos, donde rafaguearon su casa, acabaron con todo lo que tenían en su interior. Eso no lo debieron haber hecho. Eso no lo hace la Policía Nacional de Colombia, ni los grupos armados vienen a hacer una atrocidad de esos a nuestras casas para que venga a hacerlo a esta gente.
2: Ante lo ocurrido, la familia pidió a los organismos competentes adelantar una investigación rigurosa que permita establecer responsabilidades y garantizar el respeto por sus derechos fundamentales.
3: Necesitamos que nos esclarezcan esto de una manera inmediata y quién va a responder por todos los daños causados a todas estas viviendas. Necesitamos de parte del comandante de la policía, del coronel Javier Alberto, así como él da la cara por sus hombres, que dé la cara por los ciudadanos, porque nosotros somos ciudadanos de bien, somos gente que laboramos, que trabajamos. Aquí no haremos ningún grupo delictivo, no haremos ningún grupo de microtráfico.

0: ni nada. Nos sentimos intimidados.
1: Frente a las acusaciones, el comandante del Departamento de Policía Huila indicó en su momento que el caso se encuentra actualmente bajo investigación. El oficial señaló que durante los hechos dos uniformados habrían resultado lesionados. Sin embargo, los integrantes de la familia y miembros de la comunidad han cuestionado esta versión, asegurando que dichas lesiones no se habrían producido durante el procedimiento realizado en la vivienda. Por ello, reiteraron su llamado a las autoridades judiciales para que adelanten una versión exhaustiva y una investigación profunda y objetiva e imparcial que permita esclarecer lo sucedido. Será la Fiscalía General de la Nación la entidad encargada de recopilar las pruebas, contrastar las versiones de las partes involucradas y determinar las circunstancias reales en las que se desarrolló este operativo policial. Son las 6 de la mañana con 30 minutos.
2: Y en este bloque informativo, la noticia política del momento tiene que ver, por supuesto, con los pronunciamientos de candidatos y aliados de Abelardo de la Espriella y, por supuesto, Iván Cepeda. En las últimas horas, María José Pizarro, jefe de debate de Cepeda, ha dicho que continúan trabajando, buscando los boticos que están allí, que quedaron luego de las elecciones del pasado 31 de mayo. ¿Para dónde se va Fajardo? Paloma ya dijo que se va para el lado, por supuesto, de Abelardo de la Espriella. ¿Para dónde se va Oviedo? ¿Para dónde se van esos votos? Recordemos que el que quiera ganar necesita por lo menos 3 millones de votos más. Pues dijo María José Pizarro que están en ello, buscando votos por todos lados.
3: Los diálogos van bien, ustedes saben que hemos liderado y esa es la tarea que a mí me ha correspondido junto con Gabriel Becerra, Alexander López, de construir los diálogos con distintas fuerzas políticas. Todos se materializaron, incluidos partidos enteros, excandidatos a la presidencia, y en esa misma línea estamos avanzando precisamente ahora después de la segunda vuelta y podemos decir que los diálogos avanzan. Nosotros hemos cuidado siempre desde el primer momento las conversaciones, lo hemos tratado con el mayor cuidado y esta, pues, por supuesto, no va a ser la excepción.
2: En las últimas 24 horas, la Procuraduría sancionó dos funcionarios del gobierno Petro. Se trata del director de la Unidad Nacional de Gestión de Riesgo y Desastres, Carlos Carrillos, que ayer automáticamente hizo una rueda de prensa, está por supuesto muy molesto, y el embajador de Colombia en Brasil, Alfredo Sá. En la comisión de acusaciones de nuestro país, el miembro de esta comisión, Hernán Cadavid, dijo que va a presentar, a radicar una denuncia formal ante la Comisión por Participación en Política por parte del presidente de la República, Gustavo Petro. Es la comisión la única que lo puede hacer. Esto dijo el representante.
4: Ha roto todas las reglas de la democracia. No solamente ahorita pretende cambiar la constitución por vía de una asamblea constituyente impulsada por él, la misma que había dicho y jurado respetar, ahora asumir una postura frente a la campaña política, como lo he dicho, abusando del poder. Más allá del resultado que vaya a haber, en mi condición de miembro de la comisión de acusaciones, yo voy a radicar una queja y una denuncia formal ante la comisión por la participación en política por parte del presidente de la República en la manera en cómo se ha hecho. No puede quedar el precedente para los futuros cargos que cualquier persona que esté ejerciendo el poder pueda actuar en una campaña política sin consecuencia alguna.
2: 6 de la mañana, 32 minutos. En las últimas horas, Abelardo de la Espriella, después de las elecciones del pasado 31 de mayo, concedió una entrevista digital a la revista Semana. Habló allí 2 horas, 1 millón de personas conectadas precisamente en esta entrevista. Muchas cosas, por supuesto, dijo, pero entre ellas una denuncia muy grave. Se dice en Palacio que Armando Benedetti, actual ministro del Interior, renunciaría para ir a la campaña de Cepeda y ayudar en el proceso de poder ganar las elecciones ahora en junio. Pues dice de la Espriella que Benedetti lo que llega es a comprar votos.
5: Están llamando a Benedetti porque Benedetti es un comprador de votos consuetudinario. A Benedetti no lo llaman por su inteligencia, ni por su agudeza, ni porque sea un gran estratega político. Benedetti es un delincuente de la peor calaña. Y lo están llamando para que compre votos, como los compró cuando estuvo en la campaña de Petro, y de eso hay grabaciones que ustedes revelaron en Semana, frente a las cuales no ha pasado nada. No se equivoquen, es una bestia, pero una bestia del mal, que lo que viene es a comprar votos, y aprovecho para hacer esta denuncia. Lo que pretenden hacer es una compra masiva de votos en la región Caribe. Pretenden hacer lo que hicieron hace 4 años, porque eso fue lo que le dio el triunfo a Petro, la compra de votos en el Caribe colombiano.
2: Ayer el presidente de la República, en una entrevista con RTVC, dijo que no va a renunciar, por supuesto.

0: esto. Tampoco hay pronunciamiento en este momento de Armando Benedetti. Dijo además Abelardo de la Espriella que ha solicitado a los Estados Unidos que sean incluidos estas personas que están comprando votos en la lista Clinton.
1: Estoy solicitándole formalmente al gobierno de los Estados Unidos que verifique con sus enviados especiales esta situación a fin de identificar a los políticos en cada uno de los departamentos del Caribe colombiano que van a empezar esa operación de votos, de compra de votos, para que los Estados Unidos procedan a incluirlos en la lista OFAC y a retirarles las visas a ellos y a sus familiares. Si ustedes creen que yo me voy a quedar con los brazos cruzados mientras compran votos en el Caribe aprovechándose de la pobreza, del olvido y de la angustia de la gente, no están ni tibios y van a saber lo duro que muerde el tigre.
0: Él es Abelardo de la Espriella, candidato presidencial. Reiteramos ayer en una entrevista digital que rompió récords. 1 millón de personas conectadas durante 2 horas escuchando sus apreciaciones.
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3: Son las 6:35, mucha atención porque las autoridades forenses confirmaron el hallazgo de 48 cuerpos en una zona rural del departamento del Guaviare tras enfrentamientos entre grupos disidentes de las antiguas FARC. Entre las víctimas identificadas se encuentran 11 menores de edad. 5 cuerpos aún permanecen sin identificar. El Instituto Nacional de Medicina Legal informó que las víctimas corresponden a 39 hombres y 9 mujeres. La defensora del pueblo Iris Marín calificó los hechos como una tragedia nacional y expresó su preocupación por la muerte de los menores en medio del conflicto armado. Los combates ocurrieron entre facciones del Estado Mayor Central liderado por alias Iván Mordisco y el Estado Mayor de Bloques y Frente Comando por alias Calacá. La disputa por el control territorial en Guaviare continúa dejando graves consecuencias para la población civil.
4: 6:36, un juez de conocimiento de Caquetá condenó a 20 años de prisión a un hombre declarado responsable de abusar sexualmente de su hermana menor de edad. La decisión se sustentó en las pruebas presentadas por la Fiscalía General de la Nación, que acreditaron los delitos de acceso carnal abusivo y actos sexuales con menor de 14 años, ambas conductas en modalidad agravada. El juzgado emitió de inmediato orden de captura para que el sentenciado pague su condena en un centro penitenciario y la sentencia quedó en firme. Y es que las agresiones se registraron entre marzo de 2014 y junio de 2018, cuando la víctima tenía entre 7 y 11 años de edad. El agresor aprovechaba los momentos en que quedaba a cargo del cuidado de la menor para cometer los abusos en inmuebles ubicados en los municipios de Cartagena del Chera y Florencia Caquetá. La investigación estableció que inicialmente el hombre cometió tocamientos indebidos contra la niña y que a partir de los 9 años escaló las agresiones al acceso carnal. El ciclo de violencia se prolongó por más de 4 años. La Fiscalía General de la Nación adelantó las investigaciones que permitió reconstruir el patrón de abuso y presentar ante el juez las pruebas suficientes para obtener la condena.
5: 6:38, durante la cuarta sesión del Consejo Municipal para la Gestión del Riesgo de Desastres en Neiva, se analizaron diferentes situaciones que requieren atención prioritaria para reducir riesgos y fortalecer la capacidad de respuesta del municipio ante posibles emergencias. Durante ese consejo se revisaron los preparativos frente a la posible llegada de una temporada de sequía asociada al fenómeno del Niño durante el segundo semestre de este año. Las autoridades expresaron su preocupación

0: A las 6 de la mañana, 39 minutos, momento preciso para un flash de noticias.
1: Ante la ola de robos denunciados por ciudadanos en redes sociales, la Policía Nacional desplegó la estrategia Águila Más Seguro sobre los corredores viales Ovo-Campo Alegre y Campo Alegre-Rivera en el departamento del Huila. El operativo tiene como objetivo prevenir hurtos, fortalecer redes de apoyo rural e identificar a los responsables de los robos registrados en estas vías. El procedimiento se adelantó en la noche en la vereda Otaz, jurisdicción de Campo Alegre, donde los uniformados tomaron control del sector con plenas capacidades operativas.
0: La Policía Nacional y la Fiscalía capturaron al presunto responsable del homicidio del soldado profesional Eric Hernán Ceballos Cuchimba, de 25 años, ocurrido el pasado 25 de diciembre de 2025 en el barrio San Rafael de La Plata, Huila. Según la investigación, el capturado, conocido como alias Andrés, habría apuñalado al uniformado, quien se encontraba de permiso, durante una riña motivada por intolerancia y consumo excesivo de alcohol, heridas que le causaron la muerte mientras era atendido en el Hospital San Antonio de Padua. Tras 5 meses de trabajo investigativo por parte de la SIJÍN, que reunió pruebas y evidencias suficientes, un juez le impuso medida de aseguramiento en centro carcelario por el delito de homicidio agravado. La captura se concretó en el barrio La Pola, del mismo municipio.
1: La Policía Metropolitana de Neiva capturó a un hombre de 38 años conocido como Arena, señalado de cometer un hurto en una tienda del barrio Santa Librada. El procedimiento se realizó en la avenida La Toma con carrera 16, luego de que la comunidad alertara sobre el robo. Durante la reacción policial, el sospechoso intentó deshacerse de los elementos hurtados al notar la presencia de los uniformados, pero fue interceptado y puesto a disposición de las autoridades competentes. La víctima anunció que interpondrá la respectiva denuncia.
0: La Policía Metropolitana de Neiva adelantó operativo de vigilancia y control en hoteles del centro de la ciudad para verificar que cuenten con la documentación y registros exigidos para su funcionamiento. Durante las visitas, también se socializaron las líneas de atención de los cuadrantes con el fin de fortalecer la seguridad y facilitar la atención de turistas y ciudadanos. Las autoridades reiteraron el llamado a los establecimientos turísticos para mantener su documentación al día y reportar cualquier situación sospechosa.
1: Pasó el flash de noticias.
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6: Son las 6 de la mañana con 42 minutos.
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4: 6 de la mañana, 45 minutos. ¿Cómo amanece la capital? Vamos con nuestros compañeros. Hemos tenido algunas precipitaciones, algunas lluvias leves en nuestra ciudad. Allí está Edgar Montero, Ali Guzmán. Señores, buenos días.
5: Javier, muy buenos días. Buenos días a toda la mesa de trabajo a través de HJWK y Cristalina. En cómo amanece Neiva, tenemos 25 grados Celsius a esa hora sobre la capital bambuquera, una máxima para el día de hoy de 33 y lluvias aisladas durante toda la mañana. En estos momentos hay una leve llovizna en distintos sectores de la capital. Queremos contarles cómo amanece Neiva. En esos momentos nos encontramos aquí sobre toda la circunvalar, donde ya les vamos a enseñar que ya empiezan a ponerse los palcos a mis espaldas. Podemos empezar a ver el primero de ellos. Y nos vamos para el barrio Las Palmas, donde en la calle 12 están los preocupados, más bien los habitantes, por lo que está ocurriendo allí. Pero antes de contarles esa noticia, habitantes están denunciando que sobre Monserrate, donde persisten enormes huecos, de donde se encuentran muchos chicos que salen para sus colegios o personas que salen a trabajar sobre la vía, tienen que esquivarlos. Ahí, justamente en esos huecos, están pintando en esos momentos las líneas de demarcación de stop o de girar a la derecha o a la izquierda. Eso es un llamado a la alcaldía municipal para que pueda arreglar las vías antes de pintarlas. Escuchemos la denuncia.
6: Bueno, para informar que nuestro alcalde ha hecho un trabajo muy bueno en las calles, a donde ha demarcado muy bien las calles con su buena pintura blanca, pero resulta que no sé cómo sería esto, porque por la calle 12, bajando Monserrate, exactamente unos metros antes de llegar a la escuela de Monserrate, hay unos huecos inmensos. ¿Qué hicieron por encima de los huecos? ¿Hicieron la línea o otros por los laditos? Y de ahí para abajo, pues terrible.
5: El hueco. Residentes de la carrera 59, ahora sí nos vamos para el barrio Las Palmas, en la carrera 59 entre calles 19 y 20, están denunciando que una obra que lleva más de 3 meses permanece inconclusa, afectando la movilidad y el acceso de habitantes del sector. Al momento de sacar sus motocicletas o sus vehículos no pueden, pues el andén quedó bastante alto. Escuchemos la denuncia.
7: Ya hablo de aquí de la carrera 59 entre 19 y 20, que hace más de tres meses nos están haciendo una obra y ahorita vienen y apenas están ahí sentados y nos tienen completamente perjudicados a la mayoría de la parte de abajo, porque la parte de arriba ya todo está listo, pero yo no sé qué es lo que pasa, si serán las empresas públicas o será el municipio que nos tienen ahí. Eso, ese ingeniero y ese maestro no responde nada.
5: La comunidad asegura que los trabajos están paralizados y pide a las autoridades competentes explicar la demora y dar una pronta solución, ya que muchos están viendo afectados para sacar sus vehículos de casa. Y mucha atención, porque el gremio de transporte tipo taxi hace un llamado urgente a las autoridades ante el aumento de atracos en la ciudad. Escuchemos.
8: Bueno, queremos hacer un llamado a las autoridades por el tema de la inseguridad que se ha venido presentando e incrementando por aquello de que nuestros compañeros han sido lesionados física y económicamente cuando se desplazan a llevar los diferentes servicios a algunos barrios, en la cual han sido atracados y despojados de su dinero y de sus elementos. Además de eso, algunos han sido lesionados pues porque han reaccionado de tal forma tan espontánea que van con armas cortopunzantes y pues desde luego hay un pequeño forcejeo, pero es... Hay que entender que es la reacción de los compañeros. Hacemos un llamado, hemos querido tener una reunión con el coronel de la policía con el fin de que se implemente un plan de seguridad mucho más efectivo para esta época.
5: Y la preocupación no solamente persiste dentro de este gremio, sino de todo el gremio transportador en la ciudad de Neiva, quienes están preocupados porque han aumentado los precios de los combustibles, especialmente el del gas vehicular, que ya no representa un ahorro para

0: sus bolsillos. Óscar Tapia, líder en el gremio de taxistas, asegura que esto cada vez es mayor a la hora de pagar.
1: En cuanto al costo de los combustibles, sí, muy, muy alarmados, sí, y muy pendientes de este tema, porque pues nosotros, esa es la materia prima para nuestro vehículo, ¿cierto? Los combustibles. Y ya hoy en día no solamente tenemos el tema de la gasolina a muy alto costo, sino el tema del gas. Pues veníamos años anteriores con de pronto la opción de mantener nuestros vehículos a gas y pues nos ahorrábamos un porcentaje considerable. Ya hoy en día no, ya el gas subió tanto que el ahorro de convertir un vehículo a gas ya no existe. Ya es prácticamente igual económicamente tener el carro a gasolina que tenerlo a gas. Es más, yo diría que el tenerlo a gas ya es un costo más elevado.
0: Y al pasar por ese sector de la Circunvalar y ver el palco que tenemos por aquí a mis espaldas, uno de tantos que van a estar ubicándose sobre ese lugar, empezamos prácticamente a decirle bienvenido al San Pedro y a las fiestas. Estos palcos que han sido debate por estos últimos días por el precio y los costos elevados para quienes desean participar de estas fiestas del San Pedro aquí en la ciudad de Neiva. Si necesita que la móvil del sistema Inray esté en su localidad, en su barrio, donde quiera que usted se encuentre en esos momentos, y está viviendo algo desafortunado, puede comunicarse con nosotros al 312-585-2903 o también al 320-327-5767. 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Muy buenos días.
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10: Son las 6 de la mañana, 51 minutos.
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0: 6:54 minutos en Pitalito y en el municipio de Garzón y en otras zonas. Las autoridades, luego de lo ocurrido con una mujer que murió en un procedimiento estético ilegal, pues han informado que varios establecimientos, unos han sido advertidos, otros han tenido lógicamente acciones de mejora, pero otros han tenido cierres temporales. Hay un centro estético que está denunciando que esa información pues está afectando, por supuesto, el buen nombre, que están cumpliendo con los requerimientos. ¿Qué ha pasado con estos centros estéticos en Pitalito? Porque entendemos que allí los operativos, después de lo ocurrido en Bogotá, han sido muy fuertes. Fernanda Cortés, volvemos contigo a Pitalito.
1: Efectivamente, les contamos a esta hora a nuestros oyentes que tras el cierre temporal del establecimiento estético Armoni en Pitalito, sus propietarios se pronunciaron para aclarar que la medida obedeció a observaciones relacionadas con documentación administrativa y no a la prestación de los servicios que ofrecen. Indicaron que ya adelantan los trámites necesarios para cumplir con los requerimientos de las autoridades y reanudar su funcionamiento. Los dueños aseguraron que decidieron hablar públicamente luego de que algunos medios digitales difundieran información que según afirman, los presentó como un establecimiento clandestino. Señalaron además que el personal que labora en el lugar cuenta con las certificaciones y formación necesarias para desarrollar su actividad. Escuchemos lo que dijo Diana Carolina, quien es propietaria precisamente de este lugar.
2: Ayer tuvimos la visita de la policía, Secretaría de Salud, bomberos y la alcaldía.
3: En la visita, pues empezaron a pedirme los documentos donde mostré los diplomas, porque todas las personas que trabajamos acá somos profesionales en lo que hacemos, tenemos nuestros respectivos diplomas. Mostramos todo lo que es ficha técnica, INVIMA de los equipos que manejamos. Presentamos lo que es cámara y comercio, industria y comercio, donde todo estaba legal y bien. Éramos conscientes de que pues nos faltaban algunos documentos porque habíamos radicado el uso de suelos institucional, más no el de servicios.
1: La propietaria manifestó que la publicación afectó la imagen del establecimiento y la reputación de sus trabajadores, además de generar comentarios y señalamientos por parte de algunas personas en redes sociales.
3: Tenemos lo que son facturas con registro INVIMA, lo que son equipos totalmente legales, certificados, con su ficha. La visita terminó bien, nosotros firmamos donde nos hicimos responsables de los papeles que nos faltaban. Bueno, para nosotros fue muy duro porque empezaron a llamarnos, a dudar pues también de lo que hacemos. Como les digo, acá no es ninguna clínica clandestina como nos han escrito en los comentarios. El día de ayer no pudimos mandar la niña a estudiar, mi mamá se puso muy grave porque pues llamaron de una qué fue que pasó, qué fue lo que encontraron, o sea, pusieron en duda nuestro trabajo, nuestro estudio, de la salud de mi madre, el bienestar de nuestros hijos.
1: Desde Armoni también hicieron un llamado a la administración municipal para fortalecer los procesos de orientación y acompañamiento a los establecimientos estéticos sobre los requisitos exigidos para su funcionamiento. Asimismo, solicitaron a los medios de comunicación verificar la información antes de publicarla para evitar afectaciones a terceros.
3: Toda parte nos miraban como si fuéramos unos delincuentes, como si hubiéramos matado a alguien. Estamos que nos hacían falta los papeles. En ningún momento firmamos ni que nos dijeran, venga, vamos a utilizar la imagen. No, entendemos que la alcaldía, y en este momento quiero hacer ese llamado a la alcaldía, al alcalde Gider, para que por favor también, aparte de que lo que están haciendo, pues nos enseñen qué es lo que nosotros, mire, yo creo que muchas de las mujeres trabajamos independiente por nuestros hijos, por nuestra familia, y duele que vengan y dañen la reputación y la vida de las personas. No estamos haciendo nada malo, las personas que nos conocen saben que manejamos medicamentos buenos, trabajamos con buenos equipos, hacemos las cosas lo mejor que podamos. Eso fue noticia en toda parte, nos llamaban de La Plata, de Popayán, de todo lado, que era lo que había pasado, porque saben que nosotros no somos malas personas.
1: Finalmente señalaron que si bien los controles son necesarios para garantizar la seguridad de los usuarios, también es importante proteger el buen nombre de quienes trabajan de manera legal y honesta, ya que una información mal interpretada puede tener graves consecuencias para sus emprendimientos. Son las 6:59.
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0: 6:59 minutos, hoy amaneció Efraín con una pinta de costeño.
1: Uy, el jalete le salió.
0: Un saludo para toda la gente que es hincha, seguidora del Junior de Barranquilla. Ayer en un partido contundente le ganaron 3-0 al Atlético Nacional. Claro, viene el partido de vuelta que será el próximo lunes en la ciudad de Medellín. Allí las cosas también serán muy distintas, muy diferentes. Pero por ahora el Junior de Barranquilla, como dicen los costeños con mucho cariño, Junior tu papá, ¿no, Efraín?
2: Sí. Junior, Junior tu papá, hombre.
0: Junior, no, eso no fue costeño. Junior, ah, no. Tu papá.
2: Ah, bueno, ¿cómo es?
0: 3-0.
2: Repítelo.
0: No, tú eres del Caquetá. 3-0, el partido. Queda el partido de vuelta, por supuesto, y allí la cosa va a ser diferente. Hablamos de deportes y felicitamos a los hinchas del Junior. Esta es la única liga que está en competición. Sí. Por lo menos en América es la única que está en competición. Ya todas terminaron. Nosotros todavía estamos jugando liga porque ya todo el mundo está, es el tema
2: pensando
0: del mundial.
2: El mundial.
0: El mundial, ya llegaron las delegaciones, muchas empezaron a llegar a los Estados Unidos, a Canadá, a México. La de Colombia, tengo entendido, viaja mañana, si no estoy mal, precisamente a los Estados Unidos. Vamos con nuestro compañero Steven López, que tiene los detalles del partido del Junior de Barranquilla, que pegó primero.
3: La información deportiva comienza con el gran resultado que sacó el día de ayer en el estadio Romelio Martínez de la ciudad de Barranquilla, el conjunto tiburón. El Junior, que en el partido de ida fue muy superior a Atlético Nacional. Con goles de Castrillón y doblete de la figura de la cancha, Luis Fernando Muriel, Junior lleva una gran ventaja para el partido de vuelta que será en Medellín el próximo 8 de junio a las 5 de la tarde en el estadio Atanasio Girardot. Por parte del conjunto verdolaga, más allá de la poca actitud que pusieron sus jugadores en el terreno de juego, le hizo falta y mucha David Ospina. Chipi Castillo, el arquero suplente, se mostró muy nervioso y se vio comprometido en todos los goles que le anotaron. Junior prácticamente celebra y acaricia la estrella número 12. Mientras tanto, Atlético Nacional se aferra a la épica y a la historia, puesto que en todas las finales que se enfrentaron estos dos equipos, el conjunto verdolaga perdió el partido de ida en Barranquilla y le dio vuelta en Medellín. Cambiamos de deporte para hablar de la selección Colombia, porque se espera que en las próximas horas el conjunto colombiano viaje para enfrentar el 7 de junio a la selección de Jordania. Jordania que de hecho definió la lista de convocados para el Mundial el día de ayer. Recordemos que el partido se va a llevar a cabo el próximo domingo 7 de junio en horas de la tarde, 6 de la tarde para ser puntual, y luego Colombia ya viajará a México para empezar de manera oficial el Mundial. En momentos vengo con más información deportiva.
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5: Son las 7 de la mañana con 3 minutos.
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6: El gobierno departamental confirmó que todo está listo para las elecciones atípicas de alcalde en el municipio de Gigante este domingo 7 de junio. En articulación con la Registraduría y la Fuerza Pública, se garantizarán las condiciones de seguridad y normalidad para que los ciudadanos ejerzan su derecho al voto.
7: El IDEAN alertó sobre una alta probabilidad de que el fenómeno del Niño se presente en el país y afecte al Huila con mayor intensidad hacia finales de año. Según la entidad, el evento podría ser categoría moderada a fuerte, lo que incrementa el riesgo por disminución de lluvias y el aumento de temperaturas.
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6: La Alcaldía de Neiva y la Policía Metropolitana pusieron en marcha el denominado

0: Plan Baliza, una estrategia de seguridad que busca combatir de manera más efectiva los delitos de mayor impacto en la ciudad. La iniciativa se fundamenta en un estudio que permitió identificar los sectores de mayores hechos delictivos.
1: Trabajadores de Ecopetrol anunciaron un paro nacional de 24 horas en todas las instalaciones de la compañía, argumentando la falta de avances en la negociación del pliego de peticiones presentado en el mes de marzo. Además, señalaron que la movilización busca defender la soberanía energética del país.
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0: Se encuentra bloqueado el puente de Polonia vía Neiva Villavieja por parte de estudiantes de la institución educativa Gabriel Plazas de Villavieja, quienes solicitan el cambio del rector. Líderes manifiestan preocupaciones relacionadas con presuntos tratos irrespetuosos y autoritarios.
1: Un juez de Caquetá condenó a 20 años de prisión a un hombre hallado culpable de abusar sexualmente de su hermana menor de edad durante 4 años. La víctima tenía apenas 7 años cuando comenzaron las agresiones, que se extendieron hacia 2018 en los municipios de Cartagena, del Chairá y Florencia.
3: 7:05 a.m, el Huila tiene más de 93.000 unidades de producción agropecuaria, de las cuales 87.800 están a manos de personas naturales. Así lo reveló el secretario de Agricultura del departamento, Óscar Trujillo, quien destacó el peso del pequeño y mediano productor.
4: En materia productiva, venimos avanzando en el Huila y allí tenemos a hoy más de 93.000 unidades de producción agropecuaria, de las cuales 87.800 están bajo condición de persona natural. Esto es un dato interesante para tener en cuenta, ya que allí se basa nuestra economía. Y también se ha identificado que más de 90.000 productores agropecuarios tienen una estructura mayoritariamente de pequeño productor. Esto nos convalida y nos lleva a seguir trabajando de que nuestra economía es de pequeños productores.
5: 7:06 a.m, los comerciantes de Surabastos expresaron su preocupación e inconformidad por la construcción de la glorieta que hace parte de las obras de la Ruta 45, luego del anuncio para inaugurar la doble calzada Neiva-Campo Alegre. Al respecto, Germán Peña, gerente de Surabastos.
6: La realidad, nosotros vemos con preocupación porque se había acordado que nos iban a hacer la rotonda en el mes de abril y ya estamos a junio y no ha sido posible. No sé si fue problema de ellos de logísticos en cuanto al tener de los acabados de la avenida, y no solamente aquí en Surabastos, sino en otras partes de la Ruta 45, donde hay una obra que según parecen inconclusas, como allí la doble calzada, el puente del Arenoso, y así otras, entonces Rivera, en Riveriza, y para acá nosotros la glorieta. Y pues lo cierto es que no dio una comunicación oficial.
3: 7:07 a.m, la Policía Nacional hizo un llamado a los huilenses para que durante las fiestas sanpedrinas celebren con responsabilidad, moderen el consumo del alcohol y resuelvan las diferencias mediante el diálogo. Escuchemos las declaraciones del teniente coronel Andrés Felipe Ávila Reyes, comandante operativo del Departamento de Policía Huila.
7: Asimismo, hacemos un llamado especial a la comunidad, especialmente en esta temporada de fiestas sanpedrinas, para que celebremos con responsabilidad y moderación. Muchos de los hechos violentos que atendemos tienen su origen en actos de intolerancia asociados al consumo excesivo de bebidas alcohólicas. La invitación es a privilegiar el respeto y la tolerancia, el diálogo como herramienta para resolver las diferencias y disfrutar de estas festividades en paz, protegiendo la vida y la tranquilidad de todos.
5: 7:08 a.m, las autoridades aclararon que la activación de la ruta de atención para víctimas de violencia es inmediata y se pone en marcha desde el momento en que se conoce el caso. Habla Natalia Montilla, personera delegada para los derechos humanos de la personería de Neiva.
8: La atención, Michelle, es inmediata, entendiendo que dependiendo del tipo de violencia, lo primero que hacemos es recurrir a la prestación de los servicios de salud, que es básicamente un factor determinante para la activación de ruta que se tiene que dar. Sin embargo, es inmediata, es decir, en el momento de ocurrencia de los hechos y cuando se asiste al servicio de salud para empezar a atender desde ese mismo momento a través del mecanismo articulador, que además cuenta con diversos medios. Hay incluso un grupo de WhatsApp a través del cual se conocen los casos, e inmediato todas las entidades empezamos a trabajar.
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7: Son las 7 de la mañana con 10 minutos.
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11: Son las 7 de la mañana, 12 minutos.
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21: 7 de la mañana, 14 minutos, 7:14. Gracias por estar con nosotros. Continuamos en esta mañana de miércoles con muchas actividades en el mes de junio y una de ellas tiene que ver con la Expoferia AIPE 2026. Un municipio pujante que se prepara este fin de semana para tener una actividad muy especial. Exposición equina, grado B, muestra ganadera y especies menores, Feria Artesanal y de Emprendimientos. Efraín, estamos programados.

0: Entonces, para estar en AIPE.
1: Así es, Javier, con los buenos días a usted, a todos nuestros oyentes. Vamos preparando la agenda de fin de semana, que es con puente incluido, y el mejor plan es irnos para esta parte del departamento de Huila.
0: Luis Ángel Ramírez Fargas es el alcalde del municipio de AIPE. Alcalde, buenos días y bienvenido al Sistema INRAI.
2: Oiga, Javier, muchas gracias a usted, a toda la mesa de trabajo, a todos los oyentes del Sistema INRAI. Nos da mucha alegría saludarlos desde aquí, de la Plaza de Ferias del municipio de AIPE.
0: Precisamente está usted en la Plaza de Ferias en este momento. Contémosles a nuestros oyentes qué vamos a tener en esta feria que es tan importante para el norte y para el departamento del Huila.
2: Bueno, Javier, sí, señores, estamos aquí supremamente contentos con el equipo de trabajo, el equipo logístico. Precisamente estamos revisando y ultimando detalles, poniendo la feria a tono, toda la infraestructura logística, el tema que tiene que ver con la monumental Plaza de Toros, donde se va a originar el juzgamiento equino. Por supuesto que estamos también revisando los corrales, donde vamos a tener la feria comercial y ganadera, una de las ferias tal vez más importantes del departamento del Huila, y la vamos a posicionar seguramente con los mercados ganaderos que venimos haciendo cada mes el día domingo, el segundo domingo de cada mes, como una de las actividades importantes en este renglón de la economía. A su vez también estamos revisando que esté todo puesto a óptimo para el tema de las especies menores. Vamos a contar con importantes expositores de especies menores y de especies de fauna y flora muy, muy variados, que le van a dar un colorido muy importante a nuestra plaza de ferias. Y por supuesto que ya estábamos viendo la instalación de las carpas para todo lo que tiene que ver, Javier, con el tema de los emprendimientos. Vamos a tener unos 40, 45 expositores que tienen una condición muy especial, hacen parte de madres cabezas de familia, víctimas del conflicto armado. Y pues nos estamos apostando porque tenemos también un evento muy bonito, que es el concurso de la vaca lechera. Entonces, sobre las 5:30, 6 de la mañana estarán ordeñándose las mejores vacas de la región del municipio de AIPE y vecinos que nos acompañan. Vamos a tener una competencia muy bonita donde nuestros campesinos podrán mostrar la calidad de ganado que tienen para que se llene de mucha emotividad esta actividad que venimos haciendo. Y por supuesto que también vamos a contar con un concurso de música campesina, porque pues aquí gustamos mucho de ese tipo de música y hemos invitado a diferentes agrupaciones para que deleiten a quienes visiten la feria. Estamos preparados, Javier, contentos, y creemos que va a ser una gran, gran feria, una feria que se posiciona tal vez como la más importante del norte del departamento del Huila, y por qué no decirlo a nivel regional, por la calidad de expositores que vamos a tener en materia equina.
0: Sí.
2: Nos van a visitar de diferentes regiones del país. Ya tenemos en estos momentos pesebreras ocupadas, porque hay criaderos que se han venido desde temprano. Nos ha sorprendido que han venido de la costa dos criaderos a visitarnos y están trayendo unos ejemplares de muy alta calidad.
0: Sí.
2: Y me encuentro con Javier Charri Bonilla, el secretario de Desarrollo, quien es el encargado de toda esta actividad. Javier,
0: claro que sí.
2: Muchas gracias.
0: Claro que sí, alcalde. Muy amable usted, por supuesto, por contarnos pues estos detalles tan especiales de esta fiesta que se va a vivir. Es una fiesta, por supuesto, que tiene unos detalles bien especiales. Por eso está el director de la Expoferia, el secretario de Desarrollo Económico, Javier Charri Bonilla. Secretario, buenos días y bienvenido al Sistema INRAI.
3: Sí, señor, muy buenos días. Agradecer primero a Dios por darnos la gran oportunidad de estar vivos y llenos de salud frente a esta Secretaría de Desarrollo Económico del municipio de AIPE, muy importante. Muchas gracias por darnos el espacio para poder dirigirnos a toda la comunidad. Saludo muy especial a todos ustedes. La gran invitación para que nos acompañen 5, 6 y 7 de junio a este gran evento ferial y equino y comercial y ganadero en el municipio de AIPE. Queremos invitar a las diferentes instituciones, tenemos articulación con las diferentes instituciones privadas y estatales de aquí, digamos, de Colombia, el SENA, la CAN, Cor Magdalena, diferente, la gobernación del Huila también se ha vinculado, hay diferentes, en la parte de agroindustria también vamos a tener gran presencia, maquinaria agrícola, maquinaria pecuaria, todo el tema de energía solar. Es decir, todos los gremios y de verdad van a estar articulados a este importante evento. La gran invitación a todos también, los caballistas, los parafreneros, dueños de aquellos importantes criaderos, para que nos acompañen aquí para tener el gran gusto de atenderlos, amigos.

0: Secretario, hay que hablar además que, por supuesto, esto lo que busca tener es un impacto económico. Hablemos de ese tema porque esto no es solamente, como dicen por allí, música popular, caballos. No, este es un impacto económico que la región va a tener y en este caso el municipio de Aype.
1: Sí, señor, con esta importante feria que se hace cada junio, digamos aquí que están dentro del calendario, pues dinamizamos la economía, porque detrás de los caballos se mueve una gran cantidad de actividades, todo el tema de gastronomía, el tema de artesanías, la mano de obra que se requiere para mover estos importantes animales, el consumo de gaseosa, es decir, esto, la ocupación en los hoteles también, esto es muy importante, se estrechan lazos de amistad, se ve, comercializa el ganado, y estamos esperando más o menos unas 1,000 reses en la parte comercial. Entonces esto es un dinamismo muy importante, de verdad, es generar negocios, y con estos negocios pues generan ingresos, ¿sí me entiende? Además de eso, pues permite a los productores mostrar lo que están haciendo en las fincas, en las casas, y poder, digamos, generar valor agregado y, lo más importante, ganar espacios para la comercialización. Todo el tema de comercialización en todos los aspectos, amigo.
0: Sí, secretario, finalmente, ¿dónde van a ser los escenarios donde se van a desarrollar las actividades?
1: Aquí en la Plaza Monumental del municipio de Aype, la entrada viniendo de Neiva Margen derecha, la Monumental Plaza de Ferias aquí en el municipio, cerca del Hospital San Carlos del municipio de Aype. Aquí sería el gran evento, amigo.
0: Perfecto. Secretario Javier Charri, muchas gracias por acompañarnos en esta mañana.
1: Sí, señor, muchas gracias a todos ustedes. Aquí los esperamos para tener el gran gusto de atenderlos.
0: Es el alcalde del municipio de Aype, Luis Ángel Ramírez, el secretario de Desarrollo Económico, Javier Charri, en esta invitación que están realizando al departamento del Huila y a los colombianos, una feria que promete, por supuesto, ser sencillamente espectacular. Del 5 a 7 de junio, Expoferia Aype 2026, en donde tendremos exposición equina grado B, muestra ganadera y especies menores, feria artesanal y de emprendimientos, cultura, gastronomía y tradición para toda la familia. El plan está listo y Aype los espera.
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3: 7 de la mañana, 22 minutos.
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0: Siete de la mañana, 24 minutos, 7:24 minutos. Este fin de semana, mientras Aype y otros municipios celebran sus actividades culturales, equinas, el municipio de Gigantes se prepara con una elección atípica

0: Luego del fallecimiento del señor alcalde en esa localidad, pues se decidió, por supuesto, como lo ordena la ley en nuestro país, convocar a elecciones atípicas, como elecciones que se dan, por supuesto, para que la persona que llegue esté en el mandato el próximo año y medio. Ley seca, nos imaginamos, por supuesto, el fin de semana en el municipio de Gigante, no hay fiestas, o sí hay fiesta, pero esta es democrática para escoger al nuevo mandatario. ¿Qué dicen desde la registraduría? ¿Cómo está todo listo, previsto por parte de las autoridades, Andrés Felipe?
1: Así es, Javier, pues dialogamos con la Secretaría de Gobierno del Departamento del Huila, Liliana Vázquez, quien entrega el parte de tranquilidad y sobre todo de que están garantizadas pues el dispositivo de seguridad para esta jornada electoral en el municipio de Gigante, en articulación con la Registraduría, la Fuerza Pública, se garantizan las condiciones de seguridad y normalidad para que los ciudadanos ejerzan su derecho al voto. Son más de 21.000 habitantes del municipio de Gigante habilitados para votar. Escuchemos a Liliana Vázquez, Secretaria de Gobierno del Huila.
2: Bueno, nosotros hemos venido trabajando articuladamente con todas las autoridades y la fuerza pública. Ya hemos hecho la comisión de seguimiento electoral y el próximo viernes tendremos a las 10 de la mañana en el municipio de Gigante la comisión de seguimiento electoral para articular ya y revisar todo el tema electoral de las próximas elecciones de alcalde para el municipio de Gigante, que serán el próximo domingo 7 de junio. Está ya todo previsto, está todo organizado, precisamente con la registraduría también. Ya se tiene todo articulado para que ese día toda la comunidad giganteña pueda salir a su derecho, que es el derecho al voto, para que elijan a su nuevo alcalde.
1: Y es que la funcionaria del gobierno departamental afirmó de que este año se han tenido diferentes eventos democráticos en los municipios del departamento del Huila, por lo que ha sido un año atípico.
2: Bueno, nosotros este año hemos tenido un año atípico, hemos tenido un año lleno de elecciones y realmente durante todo este primer semestre del año 2026 hemos trabajado articuladamente. De igual manera lo hacemos para el 21, que es la segunda vuelta de la presidencia de la República, donde la fuerza pública, donde policía, ejército, fiscalía, igualmente la Procuraduría, la Defensoría ha venido trabajando con nosotros y por supuesto la Registraduría para que la segunda vuelta de elecciones presidenciales sea igual de exitosa como la hemos tenido en las anteriores elecciones. Realmente hemos visto que este trabajo en equipo ha dado muy buenos resultados. Esperamos que el próximo 21 sea igual y que tengamos la posibilidad de que el departamento del Huila también tenga garantías para que todos puedan salir a votar ese día.
1: Y es que le consultamos también a la funcionaria del gobierno departamental, Liliana Vázquez, si se va a tener refuerzo de seguridad para de cara también al proceso electoral de este fin de semana en el municipio de Gigante, pero para la segunda vuelta presidencial.
2: Tenemos la misma capacidad, tanto de ejército como de policía, para el departamento. Lógicamente, esos días nosotros ya estamos a puerta de nuestras fiestas, tanto de municipales como departamentales. Entonces, también tendremos el refuerzo que normalmente viene para las fiestas del San Pedro en el departamento del Huila, porque no solamente vienen para el municipio de Neiva, sino que también ese refuerzo. Refuerzo viene para los municipios del departamento. Entonces tendremos una muy buena capacidad tanto de policía como de ejército para garantizar ese día electoral.
1: Pues son las declaraciones que entregan las autoridades en el departamento del Huila frente a lo que va a ser esta jornada electoral este fin de semana en el municipio. Reiteramos, se habilitaron 52 mesas de votación con un censo electoral de más de 21.000 personas altas para sufragar en el municipio de Gigante. Ya se realizó la designación y capacitación de jurados, así como la logística para sufragar. Y este día viernes se va a realizar un puesto de mando unificado para conocer los pormenores previo a este proceso electoral atípico en el municipio de Gigante.
0: Recordemos que el pasado 31 de marzo de este año, a los 63 años, murió el alcalde de esta localidad, el doctor Josué Manrique Murcia, con quien realizamos además varios trabajos periodísticos. Estuvimos allí en el municipio de Gigante realizando un cubrimiento especial en aquella época. Las elecciones atípicas, que son eventos electorales que se realizan por fuera del calendario electoral ordinario con el fin de cubrir la vacancia absoluta de un mandatario, en este caso el fallecimiento el pasado mes de marzo del alcalde de Gigante.

0: 7:29 minutos, hablamos de seguridad en la capital del departamento del Huila. Las autoridades vienen trabajando precisamente en estas medidas especiales para, previo a lo que viene el San Pedro, por supuesto, demostrar que la autoridad está presente y está pendiente de lo que pueda pasar. ¿En qué comunas están haciendo estos operativos, Lizeth Karina?
1: A ver, si se puso en marcha el denominado Plan Baliza, una estrategia de seguridad con el propósito de combatir de manera más efectiva los delitos de mayor impacto en la ciudad de Neiva. Respecto a Alexandra Ramírez Ospina, directora de Convivencia y Seguridad de Neiva.
2: Ese Plan Baliza empezó a funcionar a partir del 21 de mayo y se ha hecho un estudio con la Policía Nacional, en donde nos hemos reunido con mi equipo de expertos de seguridad y hemos revisado esos puntos más o esas avenidas más críticas que tiene la ciudad de Neiva. Entonces, una vez realizado ese estudio, porque ese estudio no es que lo haga la dirección o es que nosotros escojamos esas avenidas principales de la ciudad de Neiva, es un estudio donde ellos mismos nos determinan, la Policía Metropolitana, cuáles son los puntos críticos donde se están presentando, digamos, esos delitos de hurto, lesiones en la ciudad. Empezó a funcionar el 21 de mayo en diferentes horarios. Esos horarios son los horarios, digamos, como críticos o donde más se han presentado esa clase de delitos, ya sea hurto a celular, lesiones personales.
1: Esta iniciativa se ha identificado mediante un análisis de información y estadísticas de la policía, los sectores, avenidas y horarios donde se concentra la mayor ocurrencia de hechos como hurtos y lesiones personales.
2: Se escogieron las siguientes avenidas principales: fue la carrera séptima, la carrera 15, la Más Duque y Panema. Empezó a funcionar en horas de la mañana en la carrera séptima. Entonces se veían toda la séptima, quiere decir carrera cuarta, tercera, segunda, quinta, 10, todo. Ese día tuvo, digamos, un impacto muy significativa para la ciudadanía, al punto que paraban a preguntar que si había pasado algo, que qué había sucedido, que si había algún atentado o si había alguna alerta roja, porque pues estaba esa presencia de la policía. Y en eso consiste ese Plan Baliza: hacer presencia, generar esa confianza, esa seguridad en los ciudadanos. Que el ciudadano, cada vez que llegue al centro o esté en alguna avenida, recuerde que en tal sitio, a tal hora, va a encontrar una patrulla, va a encontrar un policía, va a encontrar una motorizada, va a contar con un agente activo que puede que lo pare y le haga un registro a personas, le pida antecedentes, le revise los documentos del vehículo o de la moto.
1: Según las autoridades, este plan enfoca los operativos en puntos críticos previamente diagnosticados, permitiendo una respuesta más estratégica y eficiente.
2: Una cantidad aproximada de más de 200 revisiones de motos, mirándoles sus documentos, pidiendo antecedentes. Lo que pasa es que este plan, además de generar esa percepción de seguridad, que es lo que le gusta también al ciudadano, sentirse seguro, es mirar o impedirle a esa persona que le gusta andar por el mal camino, digamos así, el delincuente, alejarlo. Ya el delincuente lo piensa, ya dice: bueno, yo siempre me paro en los comuneros. Entonces ya en los comuneros ve la presencia de la policía y evitamos eso. Se ha hecho registro a personas, antecedentes. Entonces, estas semanas, más que hacer comparendos, más que hacer sanciones, es como más la parte de que los ciudadanos puedan darse cuenta que está ahí la presencia de la policía y que si van en su vehículo, tienen que contar con los documentos.
1: Estos operativos están reduciendo los hechos delictivos que más estarían presentando en la ciudad de Neiva, como hurto a motos y lesiones personales.
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0: Son las 7 de la mañana, 34 minutos.
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7: 7:37 a.m. Vamos a Pitalito de nuevo y hablamos de la atención y protección animal, que hoy por hoy se ha convertido en algo realmente importante. Vienen las cabalgatas también en la ciudad de Neiva, bueno, y se desarrollan en el departamento del Huila y se va a hacer precisamente por parte de la administración municipal una campaña especial para la protección a los animales. En este caso estamos hablando de los equinos, de los caballos, que salen en 6 cabalgatas. Tengo entendido que son 6 cabalgatas las que se van a realizar. Por eso hay que hacer una campaña muy importante del cuidado de los caballistas. De eso estaremos hablando más adelante. Vamos a Pitalito y hablamos de esta propuesta, de este fortalecimiento de atención y protección animal. Fernanda Cortés en HJW Capitalito.
8: Efectivamente, Javier, a esa hora le contamos a nuestros oyentes que la atención y protección de animales en condición de vulnerabilidad continúa generando resultados positivos en Pitalito. Uno de los casos más recientes es el de Mono, un perro que fue atropellado y abandonado en una vía del municipio, pero que logró recibir atención oportuna y acompañamiento durante todo el proceso de recuperación. Desde las autoridades municipales destacaron el apoyo de la comunidad y el trabajo articulado que permitió garantizar la atención del canino hasta completar su proceso de recuperación. Los detalles nos los entrega el secretario de Gobierno.

0: adelante no podíamos operarlos porque la situación escapaba del presupuesto. Así que las expectativas de aquí de Pitalito contribuyeron para que el perrito fuera operado y saliera con satisfacción. Agradecemos muchísimo la colaboración de los laboyanos y laboyanas de buen corazón.
1: Actualmente Mono se encuentra culminando su tratamiento y ya cuenta con un hogar donde continuará su proceso de adaptación. Este caso refleja la importancia de la denuncia ciudadana, la atención oportuna y el compromiso colectivo con la protección y el bienestar de los animales en el municipio. Son las 7 de la mañana con 40 minutos.
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6: 7:42 minutos, faltan 8 días, 6 horas y 17 minutos para el comienzo del Mundial, de la Copa Mundial de la FIFA 2026. Por eso, a esta hora, hablamos de las huellas.
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8: Por estos días tan turbulentos, llenos de redes sociales que muchas veces muestran más lo que se aparenta que lo que realmente se vive, encontré una noticia bastante interesante, la cual hablaba de lo mucho que las personas nos quejamos hoy en día y de cómo, de hecho, esas quejas constantes terminan afectando nuestra salud mental y nuestra manera de vivir el día a día. Mientras leía, una pregunta comenzó a rondar en mi cabeza: ¿por qué nos cuesta tanto ver oportunidad en nuestras limitaciones? Y buscando una respuesta terminé encontrando algo realmente increíble. No, debo decir, en un libro de psicología, ni tampoco en una conferencia motivacional, sino en una gran historia de fútbol. Hoy, en Huellas Mundialistas, piernas torcidas, gambeteando la vida.

Hay historias que parecen inventadas, historias tan improbables que, si no hubiesen sido documentadas, la verdad, nadie las creería. Porque dígame usted, ¿qué posibilidad tenía de convertirse en campeón del mundo un hombre que nació con las piernas torcidas? Un hombre al que los médicos observaban y pensaban que tenía más oportunidad de jugar ajedrez que fútbol y que de hecho practicara un deporte. Ese hombre, debo decirles, terminó cargando a todo un país sobre sus hombros. La historia nos remite a Chile 1962, un país que, hay que decirlo, 2 años antes había sufrido un terremoto, el más grave hasta la edad moderna, de 9.5 grados en la escala de Richter. Incrédulos, los hinchas asistieron a aquel país también para apoyarlos en ese momento tan difícil, pero con el entusiasmo de ver al mejor jugador del planeta. Pelé. Recordemos que Pelé había ganado el Mundial hace 4 años, no obstante, una lesión muscular lo sacó

0: En el segundo partido de la Caneirinha, todo se fue al piso. Brasil estaba sumido en una crisis, pero entonces apareció nuestro protagonista, Manuel Francisco dos Santos, más conocido como Garrincha, quien desde niño había convivido con una extraña condición física. Una pierna era más corta que la otra, y de hecho, sus rodillas apuntaban en direcciones totalmente diferentes a las naturales. Todo parecía jugar en su contra, pero ahí ocurrió la magia. Este jugador convirtió aquello que parecía una desventaja en su mayor fortaleza. Es uno de los mejores gambeteadores de la historia y nadie en aquel torneo pudo adivinar sus movimientos, nadie lo podía detener y apareció cuando Brasil más lo necesitó. Garrincha marcó 2 goles contra Inglaterra en cuartos, marcó 2 goles frente a Chile en semifinales y condujo a Brasil hasta la final y hasta su nuevo campeonato. Bicampeones frente a Checoslovaquia, de esta manera conquistaron su segunda Copa del Mundo consecutiva. Reflexionando sobre esta historia entendí que tal vez el problema no son nuestras limitaciones, tal vez el problema es que pasamos demasiado tiempo observándolas, porque Garrincha perfectamente pudo haberse quedado escuchando a quienes le decían de todo para que no jugara. No obstante, eso nunca lo definió. Se atrevió a jugar, se atrevió a intentarlo y no sacó excusas. Logró convertir aquello que parecía un defecto en algo único, y quizás esa sea la verdadera enseñanza que nos dejó aquel Mundial de 1962, que las mayores virtudes no siempre nacen de la perfección, porque todo el mundo estaba esperando a ver a Pelé, pero terminaron viendo a aquel niño de las piernas torcidas, Garrincha.
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2: Siete de la mañana con 46 minutos, el IDEAN alertó sobre una alta probabilidad de que el fenómeno del Niño se presente en el país y afecte al Huila con mayor intensidad hacia finales de año. Según la entidad, el evento podría ser de categoría moderada fuerte, lo que incrementa el riesgo por disminución de lluvias y aumento de temperaturas. El sistema INRAI dialogó con Juliet Caterine Tobón Cruz, quien es funcionaria del IDEAN, que precisamente estuvo ayer en la ciudad de Neiva en el marco del evento que se realizó en la gobernación del Huila para conocer si el departamento está preparado o no para enfrentar el fenómeno del Niño.
3: El anuncio, pues, es lo que más o menos hemos venido hablando durante este último tiempo, que es la muy alta probabilidad de que se genere o se presente el fenómeno del Niño. Especialmente, digamos que lo más intenso se presentaría hacia final de año, que como veníamos diciendo y como dijimos en la reunión, se juntaría con la temporada de menos lluvias a lo largo del territorio nacional. Entonces, eso es lo que hace que, digamos, uno tenga que tener más cuidado hacia final de año, que es como lo más intenso. Que sea débil, moderado, fuerte, bueno, las probabilidades de moderado a fuerte pasan del 50%. Entonces, digamos que hay que tener también presente eso para tomar decisiones, y estamos a tiempo de tomar decisiones. Entonces, ese es, digamos, el anuncio más importante que nosotros desde IDEAN podemos hacer.
2: Y es que ante este panorama, el IDEAN hizo un llamado a las autoridades y sectores productivos a prepararse de ya, pero también consultar los boletines oficiales.
3: Digamos, en este momento, yo que hago parte de IDEAM, ¿no? Desde IDEAM lo que podemos decir es estén atentos a los instrumentos que nosotros sacamos desde IDEAM y a los informes oficiales, porque ¿qué pasa? Hay mucha desinformación en redes sociales. Entonces, lo principal es estar pendientes de los boletines que nosotros sacamos: predicción climática, seguimiento del fenómeno del Niño, precipitaciones a corto plazo y lo que les digo, la predicción climática. Ya digamos, ¿qué acciones tomar en concreto para los diferentes cultivos? Ya con, o digamos en otras áreas, si es bueno que estén atentos al sistema de gestión del riesgo. Todos ellos van a sacar y siguen sacando informes para tomar decisiones con respecto ya a su gremio. De récords de temperatura, no, en Huila todavía no, pero sí se han visto temperaturas altas, ¿sí? De las máximas, digamos, sí se han visto temperaturas altas. No como en otros lugares del territorio nacional, digamos Tolima, sectores de la región Caribe, ya se han presentado récords de temperatura máxima, pero en Huila digamos que todavía no, pero ya se han visto temperaturas máximas altas.
2: y es que le consultamos si ya se puede hablar de la instalación del fenómeno del Niño en el territorio nacional y esta fue su respuesta.
3: Nosotros digamos que y las entidades internacionales que miran el fenómeno cada mes hacen registro, ¿sí? ¿Qué es lo que pasa en este momento? Que ya esos índices de que nos dan el aval de haya o no haya fenómeno del Niño se están acercando mucho al índice que debe conservarse durante 5 meses para el evento del Niño. Entonces no se han cumplido esos

0: 5 meses, pero ya digamos están los índices cercanos a los valores que se deben tener para que se declare un evento. Como les decía, un 82%, empezamos con un 62% de probabilidad, en este mes ya tenemos un 82% y más o menos hacia agosto, septiembre, la probabilidad se incrementa hasta casi 96% de probabilidad de que se genere ese fenómeno del Niño.
1: Y es que confirmó de que ya en el departamento del Huila se han visto algunas reducciones en las precipitaciones.
2: 7:50 a.m. En más noticias, trabajadores de Ecopetrol anunciaron un paro nacional de 24 horas en todas las instalaciones de la compañía, argumentando la falta de avances en la negociación del pliego de peticiones presentado desde el mes de marzo. Habla José Marín Moreno, fiscal de la Junta Directiva Nacional de la USO Trabajadores de Ecopetrol.
3: La Junta Directiva Nacional ha orientado a todos los trabajadores en el día de hoy un paro de labores de 24 horas en todo el país, en todas las instalaciones de Ecopetrol, refinación, producción, como una medida de decirle al país que llevamos 25 días sentado con Ecopetrol buscándole soluciones al pliego de peticiones que le presentamos en marzo a la administración de Ecopetrol y que hoy no ha dado respuestas satisfactorias a ninguno de los artículos que le hemos presentado a la empresa. Y segundo, porque nosotros estamos defendiendo la industria petrolera y gasífera. Estamos defendiendo a Ecopetrol, que fue creada bajo el argumento del manejo de las reservas de petróleo y gas y por el autoabastecimiento energético del país. Son dos objetivos claros que lo llevamos, es una jornada de 24 horas. Vamos a ver si la empresa reflexiona en la mesa de negociación, nos vamos a sentar mañana nuevamente a las 2 de la tarde, pero si vemos que la empresa no muestra voluntad de solucionar el petitorio, lo más seguro es que en las próximas semanas arranquemos con una movilización más contundente y de mayor duración.
2: Los trabajadores señalaron que la movilización busca defender la soberanía energética del país, así como el fortalecimiento de la industria petrolera y gasífera nacional.
3: En Ecopetrol en estos momentos hay 9.680 trabajadores directos y más o menos 45.000 trabajadores contratistas. Entre esos hay unos que son reconocidos como de la industria del petróleo y otros que Ecopetrol llama legales. Estos últimos legales Ecopetrol los tiene muy mal remunerados. No ganan sino 89.000 pesos por encima del salario mínimo. Entonces, creemos que es injusto. Además, los profesionales tercerizados o de empresas contratistas no están bien remunerados. Estamos pidiendo estabilidad laboral para los trabajadores directos de Ecopetrol, que hoy no la tenemos. Estamos pidiendo mantener o fortalecer los servicios de salud y el plan de educación de los trabajadores, como también el aseguramiento energético del país a través de un Ecopetrol que tenga futuro, no que el futuro energético o de la búsqueda de reservas se vea opagado por políticas internas. No podemos seguir como vamos en la importación de gas, que hoy ha subido el 23%, lo que va a caer en problemas en el bolsillo de la canasta familiar de los trabajadores.
2: Es por ello que advirtieron que de no existir voluntad de concertación en las próximas reuniones, podría convocarse nuevas jornadas de protesta de mayor alcance.
3: Ecopetrol tiene una comisión de la administración de la mesa de negociación, una comisión negociadora de ellos, y nosotros también tenemos un equipo de 20 compañeros. Nos sentamos a las 2 de la tarde en el Hotel Bogotá Plazas, y como le digo, ya llevamos 25 días, se nos termina el 15 de junio las etapas de ley. Esperamos a ver que de aquí al 15 seamos capaces, las dos partes, de negociar y bueno, que la gente que produce riqueza, que produce energía en el país, no se vea tan golpeada viendo cómo los barriles de petróleo salen y sus salarios se están viendo cada día más menguados.
2: Pues hoy se llevará a cabo este nuevo encuentro para definir qué va a pasar con esta situación. Mientras tanto, las actividades de los trabajadores de Ecopetrol pues van a permanecer paralizadas.
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5: 7:54 a.m. Hablamos de las reacciones del partido del Junior de Barranquilla frente al Atlético Nacional, donde el Junior se impuso 3-0. Steven López.
6: Junior de Barranquilla goleó, superó y ganó de muy buena manera al equipo Atlético Nacional. Escuchemos lo que dijo Alfredo Arias, director técnico del conjunto tiburón.
7: En algunos partidos que no le habíamos tenido, hoy fuimos efectivos, le hicimos daño al rival.

0: rival, lo pusimos en donde queríamos desde el primer minuto y eso habla muy bien de mi equipo, de mis jugadores, ¿no? De ellos. Hicieron un partido muy, muy bueno ante un rival muy, muy bueno que ha sido el mejor a lo largo de todo el semestre este y lo superaron.
1: Escuchemos ahora a William Tecillo, uno de los jugadores más criticados por su mal desempeño en el partido de ayer. Esto dijo el que fue ayer el capitán de Atlético Nacional ante la ausencia de David Ospina.
2: Creo que el primer tiempo nos costó las reacciones, el gol que nos hacen, de pronto viene una desatención también, hay que ser autocrítico. Creo que el primer tiempo no salimos como debíamos salir una final, pero estamos con la cabeza en alto, la ilusión está igual con nuestra gente en casa, poder remontar. Ya hemos hecho varios goles en casa, tenemos la fe y la convicción, sabiendo obviamente que hay que corregir muchas cosas, que tenemos esos días para hacerlo, recuperarnos y bueno, y afrontar el partido en casa con esa ilusión que tenemos todavía.
1: El partido de vuelta será el próximo lunes festivo sobre las 5 de la tarde. Junior acaricia su 12ª estrella y Nacional se aferra a la épica. Cambiamos de competencia para informarles, oyentes, que faltan 8 días para que inicie el Mundial en los Estados Unidos, México y Canadá, informó Steven López.
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4: 7:56, 7:56, estoy intentando descargar la aplicación, Andrés me está ayudando por aquí, no sé si ya Ali la hizo, para colocarme en la fichita de la Selección Colombia, la lámina de Panini, ¿sí?
5: Para poner la imagen de uno.
4: La imagen de uno, ¿su merced ya sabe cómo es?
5: Ya, creo que incluso la misma inteligencia artificial
4: ¿la hace?
5: Le hace el favor, sino que le modifica un poquito la cara.
4: No, a mí que me ponga con arrugas y todo, original.
5: Creo que Facebook va a tener una plantilla también para quienes deseen poner la imagen de uno.
4: Bueno, pero ya se la ganó, ¿cómo se llama esta, Andrés? ¿Gemini?
6: Gemini es una de ellas.
5: No, es Gemini, sí, es más precisa.
4: Es más precisa. Más precisa, pero se volvió la moda.
5: Y ahora está saliendo, me dice por aquí, la del Junior. Pero bueno,
4: no, ponga en serio.
5: Por si quieren, ¿no?
4: Costeño maluco, ponga en serio. 7:57 al cierre, Lizeth Karina, ¿qué contamos a nivel local?
7: Javier, contarles al cierre que a partir del 5 y hasta el 24 de junio se va a dar inicio con el quinto ciclo de transferencias del programa Colombia Mayor, pero en esta ocasión va a haber una pequeña pausa, ya que hay un fin de semana de elecciones presidenciales para la segunda vuelta, entonces se va a desarrollar desde el 5 hasta el 18 de junio y se va a reanudar esta entrega a partir del 22 al 24 de junio para completar la total distribución. Se va a realizar entonces en dos ciclos, primero entre el 5 y el 18 de junio y luego se va a retomar del 22 al 24.
4: 7:58 a nivel departamental. Noticias, Andrés Felipe, en este cierre.
6: Sí, señor. Pues hoy a las 3 de la tarde se va a realizar la socialización de un convenio entre el Departamento del Huila y la Federación Nacional de Cafeteros, que consiste en la construcción de placahuellas a las 3 de la tarde en el Salón de Gobernadores. Allí se va a realizar esta socialización para conocer cuáles son esos proyectos estratégicos y dónde se van a realizar pues las placahuellas, que son fundamentales,
4: sí,
6: en la zona rural del departamento del Huila.
4: 7:58, van 3 días de este mes de junio y todavía no tenemos claro si a nivel nacional, junto con los dos candidatos que van a segunda vuelta, vamos a tener o no debate. Lo que sí se sabe es que Abelardo de la Espriella, ayer en una entrevista con la revista Semana en horas de la noche, acaba de batir récords en nuestro país de audiencia digital. Ni siquiera Petro, en sus mejores momentos de estallido social, logró tener 1.600.000 espectadores conectados al mismo tiempo. ¿Cómo se llama el muloncito que le ha hecho las entrevistas?
5: Westcol. Y ni siquiera, Javier, hay un dato.
4: Ni siquiera el muelóncito lo ha logrado.
5: Y hay un dato con esto, y es, estamos hablando de personas conectadas, que no se fueron.
4: No, que no
5: porque
4: se fueron.
5: Es que una cosa es que la persona entre,
4: y salga
5: un minuto, dos minutos y salga. No, personas que se quedaron en la plataforma.
4: Oye, impresionante. 1.600.000 personas conectadas.
5: Increíble.
4: Viendo la entrevista del candidato presidencial. Bien por semana, por supuesto, que logra un récord en nuestro país. Ni siquiera Uribe en sus mejores épocas, Santos, bueno, en ese momento Santos todavía

0: ya no, ni siquiera ninguno, solo Semana y este candidato lo han logrado. 1.600.000. Es que es una cosa.
1: Es que ni el en vivo que le hicieron a Shakira, uno de los medios de comunicación más famosos,
0: tampoco,
1: en torno a su gira antes de que comenzaran Las Mujeres No Lloran, Ahora Facturan,
0: sí,
1: ni siquiera alcanzó lo que se vio ayer con ese streaming.
0: Increíble.
1: Muy bueno.
0: Y André feliz con los 4 me gustan, ¿no le digo?
1: No, y uno feliz por 7.
2: Uno mío. Uno mío, uno el de mi mamá y otro el de mi esposa.
0: Sí. Bueno, ¿en dónde iba? Perdí el rumbo. Ah, vamos para Pitalito. Más de 8.000 ciudadanos integran la red de apoyo que fortalece seguridad en Pitalito. Fernanda Cortés.
3: Efectivamente, les contamos que la seguridad en Pitalito continúa fortaleciéndose mediante la articulación entre la comunidad y las autoridades a través del programa Vecino Vigilante, una estrategia que busca prevenir hechos delictivos y mejorar la convivencia en barrios y veredas del municipio. Actualmente, más de 8.000 ciudadanos hacen parte de las redes de participación ciudadana, apoyada por herramientas como cámaras de vigilancia, alarmas comunitarias, monitoreo de motocicletas y gestores de convivencia que permiten una reacción más oportuna ante situaciones que puedan afectar la tranquilidad de la comunidad. Según cifras entregadas por las autoridades, la estrategia cuenta con 45 alarmas comunitarias, 397 voluntarios activos que trabajan de manera coordinada para fortalecer la prevención y la seguridad en diferentes sectores del municipio. Las autoridades destacaron que el trabajo conjunto entre ciudadanía e instituciones continúa siendo una de las principales herramientas para consolidar entornos más seguros y fortalecer la cultura de prevención en Pitalito. Esperamos que esta nueva estrategia empiece a dar resultados en la zona sur del departamento. Pueden continuar ustedes en estudio con más información.
0: Muchas gracias. Indicadores económicos. Efraín, ¿qué datos tenemos para esta mañana?
4: Mañana de 3 de junio año 2026, dólar tasa representativa del mercado, 3.562 pesos con 2 centavos. El euro se cotiza a 4.138 pesos con 60 centavos. DTF efectivo anual 10,14%. Unidad de valor real 412 pesos con 52 centavos. El petróleo a $93.52 barril, referencia WTI. El café se cotiza a $3.09 la libra en Nueva York, y en Neiva la carga de 125 kilos se paga en $2.065.000, esto de acuerdo a la información de la página de la Federación Nacional de Cafeteros.
0: Algo más al cierre a nivel local, dice Karina.
5: Javier, contarles también al cierre que los estudiantes de la institución educativa Gabriel Plazas de Villavieja al parecer están adelantando un cierre vial en la vereda Polonia sobre el puente que comunica este municipio con la ciudad de Neiva. Los manifestantes aseguran que la protesta obedece a inconformidades relacionadas con presuntos tratos irrespetuosos y autoritarios al interior de la institución.
0: Habló Carlos Carrillo, que es el director nacional de gestión de riesgo y desastres. Recordemos que fue suspendido por la Procuraduría por ponerse a meter en política, política indebida. Si usted es funcionario público, hombre, quédese callado, haga las reuniones en privado y vaya por su candidato en privado. Cuando termine de ser funcionario público, haga lo que se le dé la gana, pero hay muchos que no lo han entendido. Pues Carlos Carrillo ha salido en las últimas horas a decir que por qué la Procuraduría lo suspende a él y Armando Benedetti, que habla todo el tiempo de política, no le toca un pelo. Entre los mismos compañeritos de pupitre se dan duro. 8:03, André Felipe, algo más al cierre.
2: Sí, señor, tiene que ver con la decisión política que ha tomado el diputado Rodrigo Lara, que en su momento hizo campaña en el departamento del Huila, Sergio Fajardo, y pues ayer ha anunciado ya su apoyo a Abelardo de Asprilla en esta segunda vuelta. Asimismo, lo realizó Luz Pastrana, quien apoyó a Paloma Valencia, y ahora afirma de que va a estar pues en las toldas de Abelardo de Asprilla.
0: 8:04, 8:04. Hoy es miércoles. Le ponemos música a esta jornada.

0: 8-4 minutos, muy salsero hoy, Ali. Sí, ¿qué traemos, señor, con estas tendencias y la música?
1: La salsa que se disfruta en toda Colombia y en todo el mundo, pues ese señor Rubén Blades, ajá, quien ha confirmado que regresa nuevamente a Bogotá, sí, y a Barranquilla en el Sal

0: Tour 2026. El artista panameño, que es el primer nombre confirmado para la próxima edición de este evento, que va a reunir a grandes figuras del género en Colombia. Javier, se está mirando, ya hay salsa al parque, ya hay hip hop al parque, rock al parque, ya hay popular al parque.
1: Todo al parque.
0: Pero una de las digamos, pues de los del dato curioso que hay en esos momentos, es que Colombia consume hoy en día más salsa que hace 10 años atrás.
1: Hoy consume más salsa.
0: Total. Esto pues habla pues obviamente de este festival que se llama el Viva Salsa Tour 2026, el regreso de Rubén Blades con otra banda que estarán en Barranquilla hacia el mes de noviembre y dando un concierto en Bogotá junto a Roberto Delgado de la Big Band, que es también otra agrupación de salsa bastante legendaria. La presentación hará parte de una celebración dedicada a la salsa aquí en Colombia.
1: ¿Roberto Delgado es hermano de Isaac?
0: No. No creo, no, no.
1: No tiene nada que ver. Ok, muy bien.
0: Pero pues dos legendarios.
1: Sí.
0: Y pues obviamente solamente al escuchar el nombre de Rubén Blades, quien tuvo mucha controversia con también el fallecido Willy Colón.
1: Willy Colón, sí. Porque lo que pasa es que Willy Colón no era, era de derecha.
0: Exacto.
1: Y Rubén Blades es de izquierda.
0: Y sí. Willy Colón incluso estuvo haciendo parte o alguna carrera política que no le funcionó.
1: Claro.
0: Con la parte de republicanos en Estados Unidos.
1: El Rubén es un tatico, un poquitico socialista, pero un toquecito nomás socialista, Rubén Blades. Eso en el tema político, en la salsa es otro cuento,
0: Muy buena música que tiene ese señor. Así que pues para el mes de noviembre, Colombia, en Bogotá y Barranquilla, va a estar disfrutando de ese tour de la salsa.
1: ¿De qué estamos hablando los colombianos?
0: Los colombianos están hablando en esos momentos del llamado al debate. El candidato Iván Cepeda ha propuesto formalmente ya un debate cara a cara con Abelardo de la Espriella, quien consolidó pues ya su importante victoria en esa primera vuelta. Se preparan para la segunda. Un cafecito, nuevamente se quiere tomar Paloma, ahora con Oviedo. Va a invitar nuevamente al profe Sergio Fajardo y a Claudia López. Pues saben que son fuerza también política en esos momentos a mover y quiere primero saber cuáles son sus propuestas y si están de acuerdo a adherirse o a qué candidato. Quiere como... Bueno,
1: lo de Sergio está clarísimo porque hay un video que está rodando en donde dice y ataca fuertísimo a Cepeda y a Petro. Donde Sergio diga que se va para el lado de Cepeda, pues lógicamente termina lo poquito de credibilidad que le quedó, ¿no?
2: Exactamente.
1: O sea, lo poquito que tiene credibilidad, Sergio, el millón algo que salió de votos, un millón de votos.
2: Sí,
1: un millón de votos. Donde llegue a decir que se va para donde Cepeda, lo poquito que le queda de credibilidad, lo pierde.
2: Sí,
1: porque es que hay un video muy fuerte en donde habla sandeces y todo lo que usted quiera.
0: Para sorpresa de uno, ¿no?
1: Claro, yo no lo había visto ese video. Y el video es real. Sí, el video es real. Entonces dice uno... Oviedo, pues bueno, pues uno no sabe finalmente Oviedo, izquierda, derecha, para dónde va el hombre.
0: Y no creo que se vaya a sentar con Abelardo.
1: No creo que con ninguno de los dos finalmente. No, y Paloma, pues ahora
2: está... Y hoy hace el anuncio, ¿no? Hoy es 3 de junio.
1: A las 11, a las 11 de la mañana, ¿no?
0: Si continúa con alguno o no.
1: O no, yo creo que va solo. Y Claudia López, ¿no? Pues es que más izquierda, ¿para dónde Claudita? Sí, o sea, sí, Claudita se va para allá, por supuesto, indiscutiblemente. Eso está claro. ¿Sabe qué es tendencia hoy?
0: ¿Qué?
1: Los cumpleaños de nuestro compañero José Efraín Valdés Castaño. Usted entra a Facebook y usted encuentra popular José Efraín.
0: Sí, el amigo de todos.
1: El amigo de todos. Don José Efraín, permítame saludarlo, señor. No le voy a pedir la cortina de cumpleaños, pues usted en el máster, por supuesto. Pero sí permítame, de parte de todo este equipo periodístico, desearle un feliz cumpleaños. Que Dios lo bendiga, que disfrute, que le dé salud. Mucho trabajo, por eso hoy lo tenemos aquí en el máster.
2: Sí. Gracias.
0: Pase el año bien, hoy. ¿No? Y no pida torta porque aquí venimos es a trabajar.
1: Y que cumpla muchos años más, compañero. No sé el saludo de ustedes.
0: Pues lo mismo, Efraín, que Dios me lo bendiga mucho, hermano, que sean muchos años más y que pues nada, que lo mantenga así siempre joven, hermano.
1: Bello.
0: No los aparenta, 59 años. No, mentira, no, nada.
3: Muchas felicidades para el compañero Efraín, que cumplas muchos años más también. Que Dios te bendiga.
2: Gracias. Igualmente, Efraín, un feliz cumpleaños, que Dios cumpla todos los deseos de su corazón y sobre todo que siga así alegre.
1: Alegre, alegre.
2: Exactamente.
1: Alegre, él es muy lindo.
2: Sí,
1: él es muy lindo.
2: Sí, la voz elocuente del sur.
4: Tan bellas palabras.
0: La única voz importante que queda aquí en el departamento de Luz.
4: Muchas gracias,
1: él es mi
0: tono.
1: Trompo de Quiñe.
4: Gracias, maestro.
0: Pues el escudero.
1: Mi escudero.
0: Hay una tendencia para cerrar. Y es que Mamera, a través de X, se está hablando del regreso de ese trabajo que se hacía, ese teletrabajo que después de la pandemia quedó en casa y que muchos se quedaron haciéndolo desde casa, ahora las empresas están pidiendo que regresen y están empujando con fuerza el regreso a la presencialidad o a los esquemas marcadamente

0: totalmente híbridos. Por ejemplo, en Bogotá, muchos de los trabajadores que estaban en las empresas presencialmente se quedaron en casa haciendo teletrabajo.
1: Sí.
0: Y hoy están pidiendo a las empresas que regresen presencialmente.
1: A mí me gusta trabajar en la empresa, a mí me gusta venir a la oficina, estar aquí. Uno en la casa hasta cierto punto, pero ya llega el momento en que qué mamera, porque es que una cosa es el trabajo y otra cosa, por supuesto, estar en casa, porque usted está en casa es para disfrutar
0: para
1: de casa.
0: Descansar, exacto.
2: Sí, para pierde el concepto de descanso.
1: De casa, de descanso. Sí. Entonces llega el momento uno, otra vez lo mismo, creo que no. A mí me gusta más venir al máster indiscutible.
0: Va a ser difícil traer de vuelta a esa gente otra vez a las empresas.
1: Nos vamos, ¿qué viene a continuación?
0: Ya viene la mejor programación a través de Cristalina y aquí en HJWK pido la palabra.
1: Calle Séptima, número 1036, todos los regalos que quieran llegar para los cumpleaños de José Fraín Valdés.

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1: 8 de la mañana, 16 minutos, oyentes de HJWK en el departamento del Huila, Colombia y el mundo. Muy buenos días a quienes vienen acompañándonos desde muy temprano, desde las 4 de la madrugada, y a quienes llegan a esta hora y vienen a través del sistema informativo conectados con la Radio Positiva de Colombia. A partir de ese momento, nuestra línea de contacto ya está habilitada.
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1: Javier Leitón Álvarez, él es el director, Andrés Felipe Quintero Peña, periodista, Lizer Karina Díaz, y quien les habla con mucho gusto en este 3 de junio, José Efraín Valdés Castaño. Andrés Felipe, vamos a estar muy atentos de la recepción de nuestros oyentes a nivel regional.
4: Así es, Efraín, con los buenos días a los oyentes quienes se conectan con nosotros, los invitados que están aquí en cabina, y vamos a estar muy atentos a las diferentes solicitudes que realizan los oyentes en los diferentes municipios hasta donde alcanza a llegar nuestra señal de HJWK.
1: Neiva también con sus comunas y corregimiento, Lizet Karina.
5: Sí, Efraín, saludo especial también a los oyentes que a esta hora nos escuchan. Por supuesto, vamos a estar muy atentos de cada una de las inquietudes y solicitudes de los oyentes a nivel local para poder exponerlas ante las diferentes entidades.
1: Saludamos a nuestro invitado Julio César Liscano Leal, que hace parte también de la S. Carmen Emilia Ospina en la ciudad de Neiva. Don Julio, muy buenos días, bienvenido al Sistema INRAI de Colombia.
6: Muy buenos días, gracias por la invitación a este importante medio de la región surcolombiana. Y pues estamos acá prestos a atender las solicitudes de los oyentes.
1: 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Línea de contacto 320-327-5767. Buenos días en este miércoles. Buenos días.
7: Buenos días, don Efraín. Perdóneme, primero que todo, quiero darle un saludo muy especial y muy sincero, deseándole un feliz cumpleaños. Que el Señor de verdad continúe permitiéndole a usted esa voz, ese carisma, esas virtudes que tiene, que continúe así de lindo, de atento, de, mejor dicho, todo lo lindo se lo deseo a usted de corazón. Bendiciones y bendiciones y feliz cumpleaños.
1: Gracias a nuestro oyente. Dios me la bendiga y que... Amén. Muchas gracias por sus palabras y buenos deseos. ¿Listo?

0: La inquietud, ¿tenemos inquietud hoy?
1: Sí, señor, resulta que es que yo he estado marcando a la Carmen Emilia a pedir una cita y ha sido imposible porque me coloco desde antes de las 7 porque a partir de las 7 es que empieza a regir el horario, pero es línea ocupada, línea ocupada, línea ocupada, y cuando ya está desocupada no hay agenda. Y si me voy, por ejemplo, yo vivo en Monserrate y me voy al 7 de agosto, pues es cierto, yo ya pertenezco, porque ya tengo 61 años, soy adulto mayor, pero resulta que dicen que es para los discapacitados y mayores de 70 años. Yo les digo, soy adulto mayor, pero bueno, no, yo nunca entro a polémica ni nada. Bueno, muchas gracias y hasta luego. A continuar a tratar de comunicarme. Entonces, ha sido imposible, entonces no sé qué hacer.
0: Vale, ya hemos tomado nota. ¿Algo más sobre el
1: call center? Muchas gracias. No, don Efraín, Dios me lo bendiga.
0: Amén, bellas palabras. Pues, don Julio, ¿qué podemos decirle a la señora?
2: Bueno, a la oyente informarle que en cada centro de salud nosotros tenemos un funcionario de la oficina de atención al usuario. Y el lineamiento desde la gerencia es que a los usuarios adultos mayores se les debe otorgar la cita. Con respecto a la línea telefónica, es importante señalar que nosotros tenemos alrededor de 7 centros de salud en la zona urbana y en ese horario pues es bastante congestionado el volumen de llamadas para solicitar citas médicas. Entonces, pues es reiterar que estamos trabajando en ello desde la gerencia para mejorar la accesibilidad en la S. Carmen Emilio Espina.
0: 8 de la mañana, 22 minutos, nos acompaña invitado de la S. Carmen Emilia Ospina, el señor Julio César Leal, quien está explicándonos precisamente las diferentes inquietudes que ustedes tengan con el call center. Línea celular, muy buenos días, le pido la palabra en este miércoles.
3: Sí, muy buenos días, ¿cómo amanece el cumpleañero? Felicitaciones desde acá a la Ulloa, una fiel oyente, que mi Diosito le regale muchos, muchos años, salud. Esa virtud tan hermosa que tiene, esa sabiduría, y mi Diosito siempre lo ilumine día tras día.
0: Mi Dios le pague por sus palabras. Bendiciones también para usted. ¿Cuál es la inquietud?
3: No.
0: Ah, bueno, gracias. Línea celular habilitada de nuevo, 320-327-5767 en este 3 de junio, año 2026, para que aprovechemos la presencia también de nuestro invitado con el tema de asignación de citas, agendamiento, hablar de la extensión de horarios y de los nuevos horarios de atención con la S. Carmen Emilia Ospina. Buenos días.
4: Muy buenos días. Ahí me parece un feliz cumpleaños y cumpla mucha más.
0: Muchas gracias.
4: Es lo siguiente para el señor Julio, que ¿por qué ahora desmejoró tanto el servicio de llamadas cuando anteriormente no era así? Ahorita desmejoró. Yo tengo a mi mamá que tiene 81 años del régimen subsidiado y para sacarle una cita de odontología me tocó recibir una para llevármela para Granja para que la atendiera. Cuando ella la atendían era acá en Canaima. Ahora nos dan una cita de psiquiatría, fisiatría, de servicio social para ella con la clínica Belo Horizonte, cuando sabemos que eso es imposible, que le den una cita aún más para una persona de la tercera edad. Entonces, no sé a qué se debe que haya mejorado. Usted pide cita a las 7 de la mañana y ya a las 8 de la mañana no le contesta a nadie en esos números que dan por WhatsApp. No le dan a uno ya como era anteriormente. No sé qué pasó, desmejoró. No sé si fue que reducieron el personal, los médicos, la verdad, desmejoró el servicio en Canaima, que era muy bueno. Y cuanto a la clínica de Belo Horizonte, pues yo creo que esa clínica no está dando prestación de servicio para los de la Carmen Emilia, porque la verdad usted llama y es un problema. Usted va hasta allá, no hay citas. ¿Para un mes, dos meses, tres meses, ya para qué? Muchas gracias.
0: Don Julio César, ¿qué decirle al oyente?
2: Bueno, respecto a lo que el oyente manifestaba, informar que las especialidades de nivel complementario, pues ustedes bien saben que nosotros somos una IPS de primer nivel de atención. Uh-huh. Respecto a psiquiatría y las demás especialidades que el usuario manifestaba, pues no es competencia de la S. Carmen Emilio Espina. Y respecto a lo que el usuario indicaba, que la adulta mayor de 80 años, reiterar que esos usuarios deben de acercarse al centro de salud más cercano. Y el funcionario de atención a los usuarios pues está en el deber y la obligación de agendar esa cita.
0: 8 de la mañana, 25. Gracias a nuestro invitado en esta orientación.

0: Respuesta que da a los oyentes. Línea celular, buenos días.
1: Muy buenos días, don Efraín, para desearle un feliz cumpleaños.
0: Muchas gracias.
1: Que Dios me lo bendiga.
0: Hombre, muy amable de su parte.
1: Esto va para Discolmédica. Soy una persona discapacitada. He ido ya como 8 veces a las 3 de la mañana para ir a reclamar una droga. Para que me salgo por ahí a las 12, 1 de la tarde, y me dicen, no la hay, vuelva. Y si ya se pasa la fecha, le dicen, no, esto ya se venció. Me dirigí a donde el director de Supersalud, Luis Benavide. Pasé una queja allá y también ya llevo como 8 veces que he ido allá y nada, que me soluciona lo de la droga. Esa droga es para un hijo que tengo que sufre de ataque epiléptico. Esa es mi inquietud, doctor,
2: sí,
1: sobre lo que le acabo de comentar.
2: Pues es la situación, sí, que se viene registrando en materia de salud a nivel nacional también, no solo en el departamento. Le vamos a trasladar esta inquietud, por supuesto, al equipo jurídico y a las entidades, en este caso el Ministerio Público y la Defensoría, para que se tenga en cuenta pues esta lamentable situación que se registra en el caso de entrega de medicamentos.
0: 8 de la mañana, 26 minutos en este miércoles de línea celular. Muy buenos días, tiene la palabra.
3: Muy buenos días.
0: Sí, señora.
3: Para desearle un feliz año, don Efraín, y que esté muy bien, que bien atendido.
0: Muchas gracias.
3: Bueno, don, es para el señor Julio. Mire que uno le dicen allí en la Carmen Emilia de acá del sur, que esto llame a las 7 de la mañana y mentiras, uno llama. Yo vivo sola aquí, yo pierdo el tiempo en eso, señor. Esto, haciendo las llamadas. Y nada que lo llame. Y cuando ya contestan que son por ahí las 10, 11, entonces que no hay agenda. Que porque no es fácil, sino como 10 números, algo así. Pero mire, yo no sé, como dicen que está tan malo eso de la salud. Uno vaya y eso está todo el mundo desocupado, no hay gente, como la otra vez, que eso era mucha la gente que había y todo. Ahora no, eso está todo desocupado y nada, ni muchas veces ni los médicos han ido. Bueno. Otra cosa es que los de la nueva EPS, ¿para dónde lo mandan a uno a un examen, a consulta? Bueno, además que todo a exámenes y para un especialista. Yo tengo hace más de 6 meses una cita con un urólogo y nada que la he podido sacar esto porque no le la dan a uno allá en Bello Horizonte. Ya ahora en Bello Horizonte no atienden. Yo tenía un examen que me habían dado la cita y me la pospusieron, volvieron y me la pospusieron, y cuando fui, eso no me habían mandado a decir ya nada, pues ahí sí no avisaron, y fui no a perder el tiempo, porque no, que ya no estaban atendiendo los de la nueva EPS, que tenía que ir allá a la nueva EPS a ver para dónde me mandaban y que me autorizaran, porque ya según ellos había que autorizar, y antes no. Bueno, entonces quisiera que nos hicieran el favor y nos arreglaran esa situación, a ver qué hacemos, porque los meses se pasan y ya. Yo, por ejemplo, un examen que tengo ahí para llevarle al urólogo, ya se va a vencer, y que cuando lo lleve uno dice que no sirve, y uno sí viene enfermo. Yo soy una vieja de 70 años que ya vivo como el cuento, por obra de Dios.
0: Vale.
3: Gracias, muy amable.
0: A usted por su participación, señor Julio.
4: Bueno. Reiterar, ¿no? Ella manifestaba que tiene 80 años, ¿cierto? Entonces es acercarse al centro de salud más cercano para que nuestro funcionario de atención al usuario pues le agende la cita. Uh-huh. Si me lo permiten, yo les puedo actualizar el número del WhatsApp.
0: ¿Sí? ¿Hay un número actualizado de WhatsApp?
4: Sí, señor, sí. Sí, señor.
0: Para
4: sí.
0: La S. Carmen Emilio.
4: Para la S. Carmen Emilio Espina.
0: ¿Con qué sí, fin señor. Este número nuevo?
4: Con este fin, hace alrededor de mes y medio teníamos fallas técnicas y el operador externo pues se decidió que mejor era cambiar ese número de WhatsApp uh-huh. para la solicitud de citas.
0: Sí.
4: Entonces, pues el número es el 304-385-0213, ¿sí? Para que los oyentes
0: repitamos.
4: Tomen atontenato.
0: 304-385-0213. ¿Ese para asignación de citas?
4: Sí, señor, sí, por WhatsApp. Sí,
0: por
4: señor.
0: WhatsApp, no llamadas.
4: No, señor, por WhatsApp, sí, okay. Señor, sí.
0: 8 de la mañana, 30 minutos, llamada por la línea celular, buenos días.
5: Sí, muy buenos días.
0: Señora.
5: Hola, me trae esta hora contra Mira Garzón.
0: ¿Qué más, doña Selmira?
5: Para desearle un feliz

0: cumpleaños, mi joven.
1: Gracias.
0: Y que siga así elegante todos sus cosas. Bueno, la quejita mía es por la siguiente, para don Julio. Resulta que aquí en Eduardo Santo, en la comuna 9, no tenemos odontología. En esta comuna hay mucho abuelo, mucha gente ya viejita. No lo mandan a uno, es para granjas o para canaima. Entonces, hay gente que no tiene plata, ¿cómo coger el tren para el transporte? Se riega muchísimo. Entonces, quería pedirle el favor a un señor don Julio que está ahí, que por favor nos colabore con esto de la odontología, ¿vale?
1: Don Julio, ¿qué decirle también a esta oyente? Muchas gracias. Gracias a usted.
2: Bueno, pues yo estoy tomando aquí atenta nota, ¿sí? Para pues informar a, digamos, escalar a nuestra gerente, escalar, la necesidad, sí, que nos acaba de manifestar la usuaria, y pues mirar en qué se puede avanzar respecto a esa solicitud.
1: Estamos oyentes, hay que decirle a los oyentes que me acompaña o nos acompaña en cabina a todos los oyentes, Julio César Lizcano Leal, para hablarnos sobre tema de atención al usuario, oportunidad en asignación de citas, extensiones de horarios y nuevos horarios de atención y servicios de recepción de las llamadas, precisamente para estas tareas. Línea celular en este miércoles, buenos días.
3: Sí, muy buenos días, don Efraín. Lo que pasa es que estaba hablando acá, la verdad, la Julia. Tenemos una inquietud que con el otro huila. Lo que pasa es que yo llevo pagando el recibo de la luz todos los meses. ¿Y qué pasa? Nos está llegando muy cara la luz, y yo acá, nosotros somos de bajos recursos, y que es cierto, de 30 mil pesos un recibo de la luz, y acá no tenemos ni una neverita.
1: ¿La vereda La Julia de dónde? ¿San Luis?
3: De la vereda La Julia, del corregimiento de San Luis.
1: Fluido a la energía, ¿no? Nos dice. ¿Hace cuánto?
3: Sí, está llegando muy cara la energía, y pues todos los meses nosotros los pagamos, y que no, que ahí aparece que es que un poco recargo, y yo no sé recargo de dónde, y nunca se ha dejado de pagar el recibo de la luz.
1: Ok, listo. Andrés. Ah, no, Neiva, en este caso, ¿no? Lice Karina. Electrificadora del Huila. Área rural.
4: Sí, sí, señor. Allí, pues, vamos a establecer comunicación con la gerente de Electro Huila, Nica Cuellar, para consultarle sobre esta situación que puede estar pasando, pues, como lo indicaba la oyente.
1: 8:32 en este 3 de junio, línea celular. Buenos días.
5: Sí, muy buenos días.
1: Señora.
5: Sí, habla con Lucy García de Santa María Huila.
1: Bienvenida.
5: Es que tengo una inquietud. Lo que pasa es que acá en Santa María tienen prácticamente tienen un grupo de Santa María Informa. Ayer me sacaron un publicado, sacaron fotos de mi Face para dañar mi reposición. Entonces yo, ay, ¿qué tengo que hacer? Porque es que aquí no le ayudan a uno para eso. Lo difaman, le sacan calumnias. Entonces, ay, ¿yo qué puedo hacer?
6: Bueno, pues lo principal es que usted identifique, tome pantallazo de la publicación donde usted afirma de que pues están difamando de esta información, de este portal digital, pues, y para que usted, número uno, tenga la prueba. Luego, número dos, pues puede dirigirse a la administración municipal, en el caso de, pues, número uno, puede ser también... lo que tiene que ver con la inspección de policía en el municipio, o la inspectora, ella se va a encargar de, pues, de realizar el trámite correspondiente, pero lo primero es usted tomar el pantallazo de la evidencia. La personería del municipio también le puede ayudar con este tema, pero número uno, antes de que, pues, en redes sociales es muy fácil publicar y luego eliminar la publicación, pues usted toma el pantallazo, el link de la publicación, y se acerca ya sea a la personería municipal o a la inspectora de policía del municipio de Santa María.
1: 8:34, gracias a nuestros oyentes en esta jornada con Pido la Palabra. Buenos días, línea celular. Buenos días. Bueno, habilitamos de nuevo, entonces, más llamadas de línea celular. 320-327-5767, habilitada para nuestros oyentes en estos momentos. Línea celular, muy buenos días en este miércoles.
7: Buenos días.
1: Señor.
7: Sí, hágame un favor, tengo una inquietud que el año pasado se me extravió un celular.
1: Ajá.
7: Entonces, pues sí, la policía lo encontraron, lo recogieron. Uh-huh. Pero no es la casualidad que voy a reclamarlo. Y el señor inspector de allí, de la Casa de la Justicia, no me lo entrega porque no tengo la factura electrónica. Ya piden una factura.

0: un factura hecha a mano, ¿no? Pero cuando tengo el reglamento, el mito y entonces me dice el inspector que debo de mostrar un papel de certifique que no tiene autorización para vender celulares ahí. Entonces, pues yo fui, el señor me dio el registro, Cámara de Comercio, la DIAN, y lo llevé al inspector y no se negó que no me lo entregue, que no consigo una factura electrónica. Pero como lo compré en los comuneros, y esos puestos no, en el primer piso no reciben factura electrónica y no ha hecho mano. Yo no sé qué a dónde debo acudir porque eso fue en noviembre. Y el inspector de policía no me lo quería entregar por eso. Entonces no sé decir a dónde debo acudir o el celular se pierde, se queda allá por ahí. Entonces, ¿qué debo hacer?
1: Pues en ese caso vamos a hacerle la consulta también al equipo jurídico de la emisora sobre qué puede usted hacer, qué solución se le puede brindar para que se le pueda entregar nuevamente el equipo. En ese caso, pues teniendo en cuenta que no cuenta con la factura necesaria para hacer la entrega, vamos a entonces a trasladarle esta inquietud al equipo jurídico.
2: 8 de la mañana, 37 minutos, línea celular, muy buenos días, le escuchamos. Línea celular, ¿tenemos contacto? Bueno, habilitemos de nuevo, 320-327-5767, línea con nuestros oyentes de Pido la Palabra. Buenos días.
3: Don Efraín, buenos días.
2: Señor, ¿cómo me le va?
3: Muy bien, don. Le deseo un feliz cumpleaños para usted.
2: Gracias, muy amable.
3: Y que tenga buen día hoy, ¿no? Y que necesito
2: Gracias.
3: lindo me lo ampare para todo, pa toda una vida.
2: Amén.
3: Oiga, don Efraín, era
2: Señor,
3: para lo siguiente.
2: cuéntenos.
3: Esta señora Nícar, gerente de electrificadora del Huila, yo no sé qué es lo que, qué papel está, qué función tiene esta señora allá. A todo momento nos quitan el servicio de energía siempre a las del viento. Se están quemando los electrodomésticos. Esa señora general, ¿qué va a pagar del bolsillo de ella, de los 50 millones que gana ella mensual, va a pagar los arreglos de los aparatos?
2: Bueno, no sé cuánto se gana la gerente administrando, pero recuérdeme usted qué sector exactamente está ubicado Praderas del Viento, ¿en qué lugar? ¿En qué lugar está ubicada Praderas, señor? ¿Se fue? Se nos fue. Vamos a averiguar en
1: Sí,
2: qué
1: señor.
2: sector exactamente está ubicado esta Praderas del Viento.
4: Y reiterarte que Electrohuila, a través de sus redes sociales, a través de sus publicaciones, pues informa los cortes programados que tiene a lo largo de la semana. Lo que hay es que estar muy
2: Okay.
4: pendiente también, pues, de la publicación que ellos están realizando de los cortes programados, que generalmente uno no lo hace, ¿cierto? Pero siempre y cuando ellos lo hayan informado, pues ahí, pues ellos se escudan en que realizaron pues la comunicación correspondiente.
2: 8:38, recuerden que nos acompaña en cabina Julio César Liscano Leal, que hace parte de la S. Carmen Emilia Ospina y nos está hablando y explicando temas del call center por el tema de la atención al usuario, oportunidades de asignación de citas, de la extensión de horarios y los nuevos también de atención y servicio de recepción de estas llamadas con el nuevo número, señor Julio, que sería el 304, ¿qué?
5: 304-385-0213.
2: Ese es el nuevo para que a través de mensaje de texto hagan la conexión.
5: WhatsApp, sí.
2: Vía WhatsApp, no es llamadas.
5: No, WhatsApp, sí.
2: Vía WhatsApp, que es una de las herramientas que se está utilizando hoy en día. Línea celular, buenos días.
6: Hola, muy buenos días.
2: Señora.
6: Muchas gracias. Felicitarlo por su cumpleaños. Que Dios lo continúe bendiciendo. Bueno,
2: Muchas gracias.
6: para el señor Julio, que se encuentra en cabina, es lo siguiente. A nosotros como presidentes de juntas de acciones comunales nos habían dado como una opción de poder ayudar a gestionar a las comunidades el tema de las citas médicas. Con el señor José Antonio, el gerente anterior, él había hecho como especie de una plataforma, un pomodoro, para que

0: agendamiento, esto y aquello. ¿Qué puede hacer entonces? Bueno, yo sé que solamente está recepcionando el tema de las inquietudes para escalarla a la administración. Pero pues sí sería muy bueno de que la estrategia que estaba con el señor José Antonio estaba dando resultado. Inclusive yo soy una de las que le ha marcado al señor Julio y le ha escrito y no he tenido respuesta ni un sí ni un no. Entonces sí sería muy bueno de que le dieran la oportunidad a los presidentes de junta, como anteriormente se hacía, para que los presidentes ayudaran a darle solución al tema de las citas médicas a la comunidad. Gracias, era eso.
1: Bueno, respecto a lo que manifiesta la oyente, sí, informarle que sí, efectivamente se está reorganizando la red de líderes, sí. Como ella lo manifiesta, se tenía un padrino, sí, creo que era por comuna, y pues eso se está adelantando para organizar lo que en su momento existía en la institución. Con respecto a lo que manifestaba los áreas, con respecto al WhatsApp, precisamente por eso fue que se cambió el número, porque estábamos presentando esa dificultad.
2: 8:41, una llamada más y vamos con la pausa. Buenos días.
3: Buenos días, Efraín.
2: Señora.
3: Don Efraín, yo quiero saber si cuándo comienzan a pagar de renta ciudadana del 2026, o sea, ese mes.
4: Sí, señora. Pues hasta el momento no se tiene como tal una fecha establecida, simplemente fue comunicado a través de Prosperidad Social que va a dar inicio como tal desde el programa Colombia Mayor, el quinto ciclo de pago que se va a realizar a partir del 5 de junio y hasta el 24 de junio también, pero hasta el momento no se ha dado a conocer el tema de los pagos de renta ciudadana. Ya estaremos pues consultando para poderle brindar una respuesta oportuna.
2: 8:42, línea celular, tenemos contacto, buenos días.
5: Muy buenos días, don Efraín.
2: Buenos días.
5: Señor Juan
2: Díaz. Amén, gracias.
5: De la Carmen Emilia.
2: ¿Señora?
5: El WhatsApp, ¿qué están dando?
2: Ya se lo... ¿Quiere el número del WhatsApp, el nuevo?
5: Sí.
2: Ya se lo vamos a decir, que es el 304, don Julio.
1: 304-385-0213.
2: ¿Lo copió?
5: 0213, Dios lo bendiga.
2: Vale, mucho.
5: Feliz día, llena de bendiciones.
2: Amén. Vamos con una breve pausa y ya retornamos.
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16: 8 de la mañana, 49 minutos. Vamos a aprovechar estos minutos que nos restan en la programación de Pido la Palabra para que usted, que necesite esa orientación con el call center de la S. Carmen Emilia, aproveche nuestra visita hoy en cabina de Julio César Liscano. Buenos días.
17: Sí, buenos días.
16: Señora, buenos días.
17: Hazme un favor, es que tengo un inconveniente con el tema de movilidad, porque resulta que mi esposo pagó todos los compañeros que tenía pues pendientes del CIMIN, ¿sí? Hace como en el principio de año. Pero resulta que al realizar una solicitud de un crédito, le aparece un comparendo que no aparecía en el CIMIN y lo tienen reportado por, digamos que por no pagar ese comparendo. Él cuenta con el tema de la paz y salvo, pero pues es que no, que tienen que pagarlo.
16: ¿En el CIMIC, dice usted?
17: Sí, señor. Es que ese comparendo no aparece en el CIMIC.
16: Ah, no aparece.
17: No aparece en el CIMIC. Él pagó todo. Él tiene, incluso él tiene el tema del paz y salvo, que no debe ningún comparendo. Pero se fue a movilidad de acá de Neiva y que no, que toca pagarlo porque ellos sí lo tienen relacionado ahí, pero no aparece en el CIMIC.
16: Pero ustedes tienen el soporte de pago.
17: Sí, claro. Nosotros tenemos todos los soportes.
16: Bueno, vamos a consultar aquí.

0: Y Lice, Andrés, el equipo jurídico vendrá en próximos días.
1: Para este viernes no va a poder estar porque no hay sesión a las 2:30 de la tarde.
0: Déjenos, regálenos un contacto a través de la línea donde se está comunicando. Escríbanos a esta línea con su inquietud, número de contacto, nombre, la situación, y se lo vamos a trasladar al equipo jurídico. Pues lo pregunto y lo digo pues porque dice que tiene el soporte de pago. ¿Dónde pagó? ¿En Neiva?
2: Sí, señor, aquí en Neiva.
0: Perfecto. Entonces, escríbame a esta línea telefónica, por favor, a la línea de HJWK, y si tiene el soporte, también regálemelo para pasárselo al equipo jurídico, ¿le parece?
2: Listo, muchas gracias. Muy
0: sí, amable. Porque lo dijo alguien, lo raro es eso. Si dice que ya pagó, tiene el soporte, pero ¿por qué aparece aún en el registro de la Secretaría de Movilidad? ¿Por qué aún le aparece registrado ese comparendo o esa situación de movilidad que registra? 851 320 327 57 67, línea directa con la señal de HJWK. Y pues para que aprovechemos los minutos que nos restan para hablar con el señor Julio César Liscano Leal, hablando de esta atención al usuario que tiene un nuevo número y es para que ustedes escriban. Hay que decirle y ser claro, señor Julio, que es para que escriban, no vayan a pretender que van a recepcionarle la llamada.
3: Sí, señor, sí. El usuario debe escribir ese número y pues nuestros agentes están prestos a agendar la cita.
0: La agendación, esa cita que tanto requieren los oyentes, dicen, para los horarios, para asignación de citas, ¿cómo funciona?
3: Sí, nuestro call center está habilitado desde las 7 de la mañana hasta las 5 de la tarde, de lunes a viernes.
0: ¿De lunes a viernes en qué horario?
3: En el horario de 7 de la mañana a 5 de la tarde.
0: ¿Ese es de lunes a viernes?
3: Sí, señor.
0: ¿Fines
3: sí.
0: de semana no?
3: No, señor.
0: No, ¿no se asigna?
3: No, señor, no.
0: Para claridad, entonces, de lunes a viernes, ¿va a ser en jornada continua?
3: Sí, señor, jornada continua.
0: O sea, ahí ese call center estará muy atento con esa nueva línea para que la gente le asigne la cita, le agenden la cita. ¿Para qué niveles? ¿Qué servicios?
3: Para los servicios de medicina general, odontología, enfermería y algunas especialidades.
0: Algunas, ¿no?
3: Sí, algunas.
0: Hay que ser
3: sí,
0: claros señor, en sí. eso también, ¿no?
3: Sí, sí, señor.
0: Ya las otras que son más especializadas, más profundas, deben requerir la atención directamente a donde lo remiten.
3: Sí, señor, sí, al nivel complementario que el asegurador le ha generado la autorización.
0: Pues, señor Julio César Liscano Leal, muchísimas gracias por acompañarnos. ¿Algo para recordarle a los oyentes a través de la línea?
3: Sí, señor, sí. Gracias, señor Efraín, por este espacio y de alguna manera, cierto, informar a nuestros usuarios que así, digamos que está la necesidad del agendamiento de cita, uh-huh. Nosotros pues tenemos un incumplimiento del 15% de las inasistencias y pues eso le quita la oportunidad a un usuario que está requiriendo una cita. Entonces, comunicarlo a nuestros usuarios que es importante que una vez soliciten la cita, por favor, asistan a la cita, ¿sí?
0: ¿La gente incumple cuando tanto lucha por una cita?
3: Sí, señor, sí, sí, señor, sí.
0: ¿Hay algún castigo, alguna sanción de pronto por el incumplimiento?
3: No, señor, no hay ningún castigo porque pues eso se nos convierte en barrera de accesibilidad. Entonces, ajá. Pues no es permitido. Y adicional a eso, cierto, es importante también señalar que al usuario se le indica que deben de estar 40 minutos antes para facturar. Sí, muchas veces el usuario nos llega sobre las faltando 5 minutos, entonces pues al facturar pueden pasar, cierto, podemos tener algún inconveniente con el sistema y se pasan más de 10 o 15 minutos y pues ya pierde la cita. Entonces la invitación es a que por favor estén 40 minutos para el proceso de habilitar la cita para la consulta.
0: Perfecto. Recordemos finalmente la línea 304
3: 385-0213.
0: Señor Julio César Liscano Leal, muchísimas gracias por habernos acompañado.
3: Gracias a usted, señor Efraín, por esta invitación.
0: Lizeth Karina, Andrés Felipe, ustedes vendrán con actualización más adelante, ¿no?
4: Así es, Efraín, sobre las 10 y 11 de la mañana con lo último que pueda suceder en noticias y sobre el mediodía con la ampliación de toda la información a través del sistema informativo INRAI, El Imparcial.
0: A continuación llega lo mejor en la radiola de la mañana.
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0: Las 8:59.
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0: las 9:53.
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0: las 10 y 2 minutos.
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2: Efraín, buenos días. Vamos a continuación con la actualización de las noticias en este miércoles 3 de junio del 2026. Desde el Consejo de Neiva exhortan al alcalde de Neiva para que desde ahora se construya una agenda de trabajo con los dos candidatos que disputarán la segunda vuelta presidencial. Esto con el fin de gestionar soluciones a las principales problemáticas de la ciudad.
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2: A nivel departamental, el Huila avanza en los preparativos para garantizar unas elecciones seguras este domingo 7 de junio en el municipio de Gigante, donde se elegirá alcalde. La secretaria de Gobierno, Liliana Vázquez, confirmó que ya se han adelantado mesas de articulación con la Fuerza Pública, la Registraduría y organismos de control, y están dadas las garantías electorales.
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2: A nivel nacional, la senadora Paloma Valencia propuso una coalición de centro-derecha para enfrentar una eventual candidatura presidencial de Iván Cepeda. La iniciativa incluye acercamientos con Sergio Fajardo, Juan Daniel Oviedo y Claudia López en medio de un llamado a unificar la oposición y encender el debate político nacional a pocos días de la segunda vuelta presidencial.
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2: Y mucha atención porque el río Las Ceibas, fuente de abastecimiento de Neiva, está al límite ante la posible llegada del fenómeno del Niño, encendiendo las alertas de las autoridades ambientales. Aunque en la última temporada seca se evitó el racionamiento, el alto consumo y las condiciones climáticas podrían poner en riesgo el suministro. Escuchemos a Camilo Agudelo, director de la CAN.
3: No obstante, hoy seguimos teniendo pérdidas de cerca del 45%. No es solo conservar la cuenca, es el uso que le damos. Al río Las Ceibas, la ciudad de Neiva le saca el 80% del agua. Si nosotros, los neivanos, no cuidamos el agua, pues nos vamos a quedar sin agua y el río también se va a quedar sin agua. Ese es el llamado urgente. El río ha dado la capacidad, ha dado la posibilidad, tiene el volumen de agua. No sabemos qué va a pasar con este fenómeno del Niño si se eleva la categoría de severo, pero ahí la gran responsabilidad que tenemos nosotros los neivanos. Hoy el río está en un buen nivel, pero con lo que viene el fenómeno del Niño, por supuesto, vamos a tener caudales de estiaje que nos van a poner otra vez en esa situación.
2: Y es que el director de la CAN, Camilo Agudelo, mencionó que otros municipios como Nátaca, Grado, Pital, Íquira, Santa María y la Argentina ya están en alerta por posibles problemáticas de abastecimiento de agua ante la llegada de este fenómeno del Niño. Frente a este panorama, la CAN anunció medidas para regular el uso del recurso hídrico.
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2: Finalmente, en la cifra del momento, un juez condenó a 20 años de prisión a un hombre hallado culpable
0: las y abusa sexualmente de su hermana menor de edad
2: durante 4 años. La víctima tenía apenas 7 años cuando comenzaron las agresiones, que se extendieron hasta 2018 en los municipios de Cartagena del Ceará y Florencia, Caquetá. Esperen ahora más información de Neiva, Huila y Colombia aquí en HJWK.
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0: Las 10 y 5.

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2: Las 10 y 15 minutos.
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0: las 10 y 26 minutos.
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él es el señor Jimmy Gutiérrez con una de las canciones que, hombre, en el argot popular suena bastante. Donde las berracas pata lo lleven a uno, ¿es qué dice? Son las 10 de la mañana, 32 minutos. Ya vendremos con la sección de cumpleaños, vendremos con los clasificados. Ya vengo con algunos mensajes que han enviado a través de la línea del celular. ¿Cuál es? 320-327-5767. Oh, caramba, muchas gracias a todos y a todas. Ahí los que están bien sintonizados a través de los 840 de HJWK en este 3333 de junio. Todo un equipo aquí acompañándoles a nuestros oyentes de HJWK. Gracias a cada uno de ustedes, la gente bonita, la gente que hace posible que estemos aquí cada día, cada mañana, cada noche, cada despertar desde la ciudad de Neiva, capital bambuquera de América. Ya acabó. Yo estaba todo emocionado, todo contento, mano, escuchando esa canción del señor Jimmy Gutiérrez, porque pa'lante es pa'allá. Uy, llegó el café. Qué rico hasta ahora, un delicioso café colombiano, que es lo único que se puede consumir en esta hora de la mañana a través de los 8:40 de HJWK. 10:33 minutos, saludos a la gente en Colombia. ¡Huila! Las 10 de la mañana, 33. ¿Qué tal si nos vamos con esto de Ana del Castillo? Los Sabanales, versión vallenata y al estilo de ella. ¿Cómo suena de sabroso esa caja, ese acordeón, esa guacharaca? Mi nombre es Efraín Valdés, el amigo de todos en este miércoles. Gracias.

0: La señora Ana del Castillo, óyelo cómo suena ese acordeón. 10 de la mañana, 38 minutos. Quieren negocios, quiere venta, quiere permuta, quiere alquiler. Hombre, no se me vaya a mover, porque lo que viene a continuación es la descarga de ventas, mijo. Esa casa hay que venderla, hay que comercializarla con la mía, la suya y la nuestra, porque hay que tener plática para este día, vea.
1: ¡Ya vienen, ya vienen!
0: Para ponernos la camisa del desfile en homenaje a don Jorge Elías el próximo 26. Hay que hacer negocios. Ya, ya en minutos estaremos.
1: ¡Ya vienen, ya vienen!
0: Más en esta fecha que es una fecha única, diferente, especial, despampanante.
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0: Y no me lo perdonarían los oyentes, desde luego, si no les doy la oportunidad, el espacio, la ocasión para que hagan venta, permuta, arriendo o alquiler. Señor, recuérdeme la línea 320-327-5767 en este 3 de junio. Buenos días.
3: Sí, señor. Muy buenos días.
0: Bienvenido a los negocios.
3: Gracias, muy amable. Feliz cumpleaños.
0: Gracias, hombre. Qué detalle.
3: Para seguir anunciando que estoy vendiendo una lijadora eléctrica. Es una lijadora eléctrica y una caladora eléctrica.
0: Ajá.
3: La estoy dando barata. Estoy
0: listo.
3: Pidiendo 90 por las dos.
0: ¿Cuánto?
3: Cualquier informe, 90 por las dos.
0: ¿Y a dónde llamamos o qué?
3: Al 318-824-8910. Repito, uh-huh. 318-824-8910. HJK, la mía, la de todos, la nuestra, y muchas felicidades para el cumpleañero.
0: Gracias, gracias, gracias. Qué talla, mis oyentes. Mi fanaticada, diría un artista por ahí. Hoy es 3 de junio, sí, señor. Buenos días, ¿qué vendemos?
4: Buenos días.
0: Señora.
4: Su merced es tan amable para informar que se están vendiendo dos puertas gemelas, dos ventanas, una división para baño. Y también se vende vestido de primera comunión. Uh-huh. Informes al 857-8446. Muchas gracias y feliz cumpleaños.
0: Mi Dios me la bendiga. Qué bellas palabras. Buenos días. ¿Qué queremos vender? Buenos días. ¿Aló? No, nadie. Buenos días a la una. Buenos días a las dos. Chao. Gracias por la participación. 320-327-5767. Es HJK, que el próximo 26 de junio estará con el gran desfile de chivas homenaje a Jorge Lee Charry.
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0: Hay que hacer negocios para tener la platica de ese fin de semana. Oyente en línea, buenos días. Buenos días.
5: Muy buenos días, don Efraín.
0: Señor.
5: Pues, primero que todo, feliz cumpleaños para el periodista, más periodista aquí en Neiva.
0: ¡Ay, caramba! Gracias.
5: Sí, claro. Con ganas de ofrecer para ahí que tengo unas tejas de zinc de 2.14,

0: No, nadie. Entonces habilítemela de nuevo. Nuestra línea de contacto en este recorrido con HJWK. En la mía, la suya y la nuestra. Buenos días.
1: Muy buenos días, Efraín. ¿Cómo está? Bendiciones para usted en este día especial.
0: Gracias.
1: Mi Dios me lo bendiga, mi Dios me lo guarde, me lo proteja siempre, lo tenga por muchos años en esta emisora y junto a su familia.
0: Gracias.
1: Muchas, pero muchas bendiciones, Efraín. Lo quiero mucho.
0: Mi Dios me les bendiga. ¿Oyó? Gracias, de verdad. Gracias, gracias. ¿Llamada o qué? Línea celular, buenos días.
2: Muy buenos días, don Efraín.
0: Señora.
2: Para... Me colabora, es tan amable.
0: Dime.
2: Estoy buscando en arriendo una casa o apartamento cerca del terminal o el unicentro.
0: Cerca del terminal o unicentro.
2: Por San Jorge también me puede servir.
0: Vale.
2: Mayor información al 314-322-0232.
0: Vale.
2: Muchísimas gracias, don Efraín, la emisora que nos sirve, HJWK. Casa o apartamento amoblado también puede ser.
0: Ajá.
2: Por el terminal, por el unicentro o San Jorge.
0: Listo.
2: Muchísimas gracias.
0: Con gusto, sí, señora, vale. Negocios con HJWK, línea 320-327-5767, siempre será nuestra línea para los oyentes desde cualquier lugar en el departamento del Huila. 320-327-5767. ¿Qué desea vender? Buenos días.
3: Mira, muy buenos días. ¿Cómo me le va, don Efraín?
0: Bien, gracias a Dios y a la Virgen María.
3: Para por el magnífico programa.
0: Gracias.
3: Don Efraín, para ofrecer dos fincas cafeteras pequeñas.
0: Ajá.
3: Una de 3 hectáreas y otra de 5. y una ganadera de 10 hectáreas.
0: Sí.
3: Para informar, que informa al 320-306-9020.
0: Bueno, listo.
3: 320-306-9020.
0: ¿Y cuál es la emisora suya?
3: HJWK, la suya, la mía, de todo Colombia.
0: Gracias, hombre. Muy amable. Muy amable por su participación. Negocios, venta, permuta, arriendo, alquiler. Buenos días. Buenos días. Aló. Buenas. ¿Hay alguien ahí? No, se fue la comunicación. A ver, por acá, buenos días. Negocios.
4: Amigo Efraín, no es para negocios.
0: Ah, carajo.
4: Es para desearle un feliz cumpleaños.
0: Ah, bueno.
4: Que el Señor diga, me le dé muchos años de vida, de paz, de amor, de prosperidad, mucha salud, y que nos lo siga sosteniendo por muchos, muchos años, como ese amigo Feli le haya hecho taúlica.
0: A usted, nuestra oyente fiel Gladys, de corazón también, porque sé que está de cumpleaños, me dice aquí el celular. Que Dios me la bendiga también a usted, doña Gladys, ¿no? Gladys.
4: Gracias,
0: doña
4: Efraín. Gracias por ser ese amigo incondicional. Usted sabe que aquí lo queremos mucho.
0: Muchas, muchas gracias. Dios me la bendiga, doña Gladys, también.
4: Gracias,
0: que sí. Bueno, gracias. Más llamadas, porque estamos en negocios. Buenos días.
5: Sí, muy buenos días, don Efraín.
0: Señor.
5: Don Efraín, es para seguir vendiendo la casa acá en los barrios del sur, cerca del terminal.
0: Ajá.
5: Tiene ¿qué? Escrituras al día.
0: Uh-huh.
5: Llamada 320-326-2253. Y también tenemos una caneta Juan para la venta, don.
0: Ajá.
5: Efraín, y para desearle un feliz cumpleaños, don Efraín, y que esté muy contento hoy, que el emisor de nosotros es HJWK.
0: Gracias, hombre. Qué detalle. Lindas todas y cada una de las personas que hoy se han congratulado, se han unido para estas palabras de cumpleaños. Buenos días. ¿Qué venden a esta hora?
6: Buenos días.
0: ¿Sí?
6: Feliz cumpleaños, yo, Efraín.
0: Ah, bueno.
6: Dios los colme de muchas bendiciones.
0: Ah, bueno, gracias.
6: Estoy vendiendo una casa aquí en Palma 2.
0: Sí.
6: Buena casita, 60 millones negociables. Uh-huh. Recibo un carro o una moto.
0: Ajá.
6: Y el resto es plata.
0: Ajá.
6: Y una nevera No Pros en 500 mil pesos.
0: Sí.
6: Así, y estoy regalando dos perros grandes.
0: Ah, bueno, ¿a dónde llamamos?
6: 320-445-7299. 320-445-7299. Muchas gracias y feliz cumpleaños.
0: Vale, muchas gracias con HJWK. Buenos días. Buenos días. ¿Aló? No, chao. Bye, bye. 320-327-5767. Estamos en los negocios. Venta, permuta, arriendo o alquiler de nuestros oyentes. En este, hoy estamos a miércoles, señor. Línea.

0: Celular, buenos días.
1: Buenos días, ¿cómo amaneció, don Efraín?
0: Bien, gracias a Dios.
1: Que Dios me lo bendiga, y le mandé por WhatsApp, le mandé a felicitarlo, que Dios me lo bendiga y me lo come. Muchas bendiciones, oye, de parte de Bersabé Castro, aquí el barrio San Martín.
0: Vale, doña Bersabé, muchas gracias a usted y a todos los oyentes por sus buenos deseos siempre.
1: ¿Oyó? Dios me lo bendiga.
0: Gracias, doña Bersabé, ahí con HJWK. Llamada porque me voy de música, buenos días. ¿Aló? Buenos días. No, nadie. Bueno, último intento que para que participen. Buenos días. Aló, buenos días. Buenos días.
2: Aló, buenos días.
0: Señora.
2: Don Efraín,
0: ¿cómo?
2: Que tenga un feliz y bendecido día. Que el Señor me lo bendiga, me lo proteja, que cumpla muchos años más.
0: Ajá.
2: De parte de aquí, de todos los amigos de Moscovia.
0: Ah, carajo, muchas gracias. Dios me los bendiga a todos allá en ese sector agropecuario.
2: Muchísimas gracias, don Efraín. También quería pedirle el favor.
0: Señora.
2: Estoy ofreciendo una casa finca en La Chaparrosa.
0: Sí.
2: La vendo o la cambio por casa en el Caguán, o aquí para el lado de San Jorge, Canaima.
0: Sí.
2: Es una casa muy bonita, usted sabe que por allá es un lugar muy turístico, muy fresco.
0: Sí.
2: Entonces la estoy vendiendo o cambiando.
0: Vale.
2: Informes al teléfono 318-488-4122.
0: Uh-huh. Bueno.
2: No, Efraín. Feliz
0: gracias.
2: Cumpleaños.
0: Gracias. Dios me les pague. A ver, por acá me voy. Buenos días.
3: ¿Aló? ¿Aló?
0: Buenos días. Háblele. Buenos días. ¿Aló?
3: Cumpleaños feliz. Le deseamos a ti. Que lo siga cumpliendo hasta el año 3000. 1, 2, 3, 4, 5, 6, 7, 8, 9, 10, 11, 12, 13, 14, 15. ¡Felicitaciones, don Israel! ¡Que los cumpla feliz!
0: Mi Dios me les bendiga. Gracias a usted y a todos los suyos. ¿Con quién dialogué? ¿Con quién? ¿Con quién hablé? Bueno, se fue la llamada. Qué lindo todos ustedes. Buenos días.
4: Don Efraín, muy buenos días.
0: Hola.
4: La llama Amparito Terral.
0: Hola, Amparito.
4: Deseo muchas bendiciones para el día de hoy. Que mi Dios me lo tenga con larga vida. Yo, doctor, don Efraín, perdón.
0: Tranquila.
4: De los nervios, de verdad. Les saludo y les deseo mucha salud para usted. Yo,
0: amén.
4: Y bendecido día para usted. Yo,
0: gracias. Chao, Amparito.
4: Muy bien.
0: Vale, Amparito, gracias. Bueno. Negocios, a ver por acá. Buenas.
5: Don Efraín, muy buenos días.
0: Señora.
5: Aquí para ya hacer una llamadita para desearle un feliz cumpleaños. Que Dios y la Virgen lo cuide y lo proteja y nos lo deje estar muchos años más con nuestra emisora.
0: Amén, gracias.
5: Tenga un excelente día, que Dios y la Virgen le permita que lo consientan mucho en su casa.
0: Así va a ser de seguro, y muchos de ustedes bueno, también lo están haciendo. El hecho de que se comuniquen bueno, y nos den estas palabras, lo llena a uno de alegría y satisfacción, de verdad.
5: Bueno,
0: gracias,
5: bueno,
0: gracias.
5: Amén.
0: Bueno, gracias. Quiero agradecer también a doña Mariela Caviedes. Sé que me está escuchando porque me envió por allí un mensaje muy temprano. Y pues qué gratificante saber de esa sintonía y de esa amistad. Gracias, doña Mariela Caviedes, en el sur de la ciudad, en el barrio La Esperanza. Marielita, como le digo yo de cariño, mi Dios me le pague y qué grato ser parte de ese círculo de su amistad. Línea celular, buenos días.
6: Buenos días, don Ibrahim.
0: Hola.
6: Me he ido a conocerme la señora aquí del municipio de Barajas, ya le veré la parada.
0: ¿Cómo estás? ¿Cómo te ha ido?
6: Bien, gracias, no, pues aunque me dio un dolorcito este corazón, pero pues, no voy a saludar. Feliz cumpleaños, que mi Dios y la Virgen me lo tenga con más vida y salud.
0: Amén, gracias. Gracias, gracias.
6: Pues, que tenga un día muy bonito, yo.
0: Así será siempre, señor. De la mano de ustedes.
6: Bueno,
0: un abrazo para todos allá
6: bueno,
0: en la finca.
6: Sí, señor. Bueno, sí, señor.
0: Gracias a cada uno de ustedes. Negocio, venta, permuta, arriendo, alquiler. Buenos días. Buenos días. ¿No? ¿Nadie? Chaolín, chaolín. Bye, bye. 10 de la mañana, 51 minutos. 10 de la mañana, 51. Estamos en los negocios con HJWK. 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Muy buenos días. Buenos días. ¿Aló? A ver, conteste la llamada. Buenos días. Buenos días.
7: ¿Aló?
0: ¿Aló? Buenos días.
7: Buenos días.
0: Señora, sí, señora.
7: Hola, don Efraín.
0: Gracias. ¿Con quién?
7: Dios Todopoderoso.

0: bendiga, mijito, y que tenga un feliz, bendecido día de los cumpleaños, mijito.
1: Bueno, muchas gracias, mijita.
0: Cobarde, caiga larga, mijito. Yo le puse un mensaje, pero su mensaje no lo ha leído, pero pues al fin logré comunicarme con usted, mijito.
1: Aquí estamos, es que son, gracias a Dios, tantos y tantos y tantos los mensajes de ustedes en este día, que estoy corto en tiempo hoy realmente leyéndolos. Mil gracias, Dios te bendiga también.
0: A ver, que uno, una persona como usted, mijito, que le ayuda a la familia, a los del campo, así como vivo yo acá en la finca, mijito. Entonces, pues, lo felicito, que mi Dios me lo proteja y me lo bendiga por muchos años más. ¿Y yo, mijito?
1: Gracias de corazón, mi reina querida, allá en el campo. Bueno, la gente de Vega Larga con HJWK. Me voy en este miércoles, línea celular, venta, permuta, rienda, alquiler. Buenos días.
2: Buenos días, Efraín.
1: Señora.
2: Está sola.

0: Gracias, nuestro oyente fiel.
1: Feliz cumpleaños, muchas felicitaciones, Efraín, gracias por ese cariño que usted le tiene, nos tiene a todos los oyentes y por esa amistad que tenemos, aunque muy poco nos vemos, pero es una amistad muy bonita y que Dios me le siga concediendo todo lo bueno que usted le da, nos da a nosotros todos los oyentes. Y para Flavio también, un feliz cumpleaños.
0: Vale.
1: No lo hemos vuelto a escuchar desde que se fue la emisora. Que ojalá esté escuchando, que tenga un feliz día y que me los apapachen mucho en el día de hoy, toda su familia.
0: A usted, muchas gracias, mi señora oyente fiel, de los muchos que a esta hora están negocios y enviando pues estos mensajes que lo llenan a uno de alegría bastante, ingeniero. Buenos días.
2: Que Dios te bendiga y que cumplas muchos años, hoy que estás cumpliendo años. Que Dios te regale vida, que Dios te bendiga y que cumplas muchos años, hoy que estás cumpliendo años, que Dios te regale vida. Don Efraín, muy buenos días.
0: Hola.
2: Un feliz cumpleaños, que Dios me lo colme de muchas bendiciones, que lo siga dando esa voz y tiene su fascina escuchar. Yo soy una fiel oyente, poco hablo, poco llamo, pero no me quito ese día, vivo enamorada de la voz, de los bozarrones que tiene Choro Tobrica.
0: Mi Dios le pague.
2: Una ocasión le dije a William, Don Eliezer, la emisora más bendecida que ha tenido, porque nos puso esa emisora y ha tenido unos bozarrones increíbles. Que Dios me lo colme muchas bendiciones, que me le dé salud, que Dios quiera que lo podamos disfrutar por mucho tiempo, así como disfrutamos la vocecita de su tío. Qué bendición. Dios los bendiga.
0: Gracias.
2: Un excelente día.
0: A ustedes, los oyentes.
2: Bueno, que esté muy bien.
0: Vale. Son las 10 de la mañana, 55 minutos. Estamos de miércoles, negocios. Buenos días.
3: Muy buenos días, ¿cómo está?
0: Bien, sí, señora.
3: Hágame un favor para la venta o permuta de una casa lote del barrio San José. Por favor, comunicarse en los números 313-2085-791 o 314-246-2351.
0: Vale, un abrazo. Dios te bendiga.
3: Muchas gracias.
0: Bueno, negocio, buenos días porque me voy. Buenos días.
4: Buenos días, don Efraín.
0: Gracias.
4: Dios lo bendiga mucho. Uh-huh. Esta mañana lo saludé, pero no, las bendiciones siguen lloviendo. Y me alegra mucho, de verdad, que es una felicidad tan grande la que uno recibe cuando lo saludan, don Efraín. Así no le den un regalo, pero un saludo es lo más grande y lo llena uno demasiado.
0: Que se acuerden de uno.
4: Sí, uh-huh. Esas bendiciones que las merece mucho. Don Efraín, no, que yo continúo ofreciendo la casa en Colinas del Norte, de uh-huh. 2 pisos, esquinera, muy buena vista. Entonces, pues cualquier información al 314-488-5668.
0: Vale.
4: Que Dios me lo conserve hasta el año sin fin y que sea muy feliz y bendecido.
0: A ustedes, los oyentes, en esta mañana. Y a propósito, hoy, gracias a Dios, a la Virgen María, a la Medalla Milagrosa, a todos los ángeles, arcángeles, a todos los que nos protegen acá, a Diosito siempre gracias, pero muy especialmente también a mi familia, a mi esposa, a mis hijos, a mi mamá, a mi abuela, a mis hermanos, a todos. Es que me quedo corto en tiempo y tengo que ir con canciones, pero yo creo que esta canción a mí me identifica mucho porque no hay lo más.

valioso que Dios me haya regalado, que es esta voz, que más que mía, es de ustedes. Por eso, gracias Huila, gracias por sus mensajes. Llega Don Chente, porque hoy es un día, una noche como esta. Lo más valioso.

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1: Son las 11 de la mañana, 4 minutos, hora de actualizar las noticias con nuestro equipo. Invitamos a Lizeth Karina Díaz.
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3: Feliz mañana de miércoles para usted, Efraín, y los oyentes que a esta hora nos escuchan. Vamos con una actualización de noticias. Les contamos que los comerciantes de Surabastos expresaron su preocupación e inconformidad por los retrasos en la construcción de la glorieta que hace parte de las obras de la Ruta 45. El malestar aumenta debido a que la concesionaria tendría previsto inaugurar la doble calzada el próximo 4 de junio, pese a que aún existen intervenciones pendientes.
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3: A nivel departamental, el gobierno confirmó que todo está listo para las elecciones atípicas del alcalde del municipio de Gigantes este domingo 7 de junio. En articulación con la registraduría y la fuerza pública, se garantizarán las condiciones de seguridad y normalidad para que los ciudadanos ejerzan su derecho al voto.
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3: A nivel nacional, la Defensoría del Pueblo confirmó el desplazamiento forzado de 784 personas en el Catatumbo Norte de Santander como consecuencia de nuevos enfrentamientos entre grupos armados en el municipio del Tarra. En las últimas horas también se reportó un ataque con explosivos lanzados desde drones.
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3: Contarles también que desde la misión de observación electoral MOE en Huila se entregó un balance positivo de la jornada electoral, destacando la participación ciudadana, y cerca de 70 observadores estuvieron desplegados en 24 municipios. Habla Fabián Ricardo Hernández, coordinador de la MOE en el Huila.
4: Bueno, inicialmente el balance es positivo. La jornada electoral pues se desarrolló en términos generales de manera tranquila y permitió pues que la ciudadanía huilense ejerciera su derecho al voto en todo el departamento. Pues desde la MOE desplegamos a cerca de 70 observadores y observadoras, de los cuales pues estuvieron en 24 municipios, pues realizando el seguimiento, la apertura de mesas, votación y pues cierre, y también acompañamiento a los escrutinios. Pues también cabe resaltar que el comportamiento de la misma ciudadanía huilense y el trabajo articulado pues con las autoridades electorales y los organismos de control y pues las demás misiones de observación entre la europea y la OEA, pues se logró un balance positivo de las elecciones.
3: Sin embargo, entre los hechos reportados se destacó la detección y retiro de propaganda política ubicadas en zonas cercanas a algunos puestos de votación con el fin de garantizar el cumplimiento de las normas electorales.
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3: En la cifra del momento, contarles que un juez de Caquetá condenó a 20 años de prisión a un hombre hallado culpable de abusar sexualmente de su hermana menor de edad durante 4 años. La víctima tenía apenas 7 años cuando comenzaron las agresiones

0: que se extendieron hasta el 2018. 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
3: En Colombia, 11 de la mañana, 7 minutos, 11:07.
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11 de la mañana en Colombia, 19. ¿Quieren más negocios? Claro que lo vamos a tener en contados minutos. De Celia Cruz se aprendieron muchas cosas, pero en esta canción se refleja la realidad. Hay que gozar la vida, hay que disfrutarla, no amargarse, no echar como los cangrejos para atrás, no, siempre pa'lante. Lo dice Celia, la guachera de Cuba.

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1: Once de la mañana en Colombia, 11:24 en este miércoles. Gracias a todos los viajeros, la gente que ya va haciendo su arribo a Neiva para el fin de semana, en puente incluido, porque hay que tener en cuenta que junio tiene tres puentes festivos. Arrancamos este, ¿no? El 8, luego el 15 y remataremos el 29 cuando ya estemos en pleno furor de nuestro festival en San Juan y San Pedro. Esto lo hace Daniel Calderón, Infiel. Una versión única.

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1: En Colombia, 11 de la mañana, 31, ya vienen los clasificados.
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2: Aunque mal paguen ellas, una canción con Luis Alfonso y el viejo Juancho Correa, ¿no? Ya son las 10, 11 de la mañana, 35 minutos. Vamos con más venta, permuta, arriendo, alquiler. Buenos días en este miércoles. Buenos días.
3: Buenos días.
2: Señora.
3: ¿Es el señor Efraín?
2: Con él.
3: Su merced lo llamaba para saludarlo y para felicitarlo en el día de su cumpleaños.
2: Ay, tan linda. Muchas gracias. Dios me lo bendiga.
3: Siempre oigo su programa. Uh-huh. Y me ha gustado mucho. Ahorita, pues, como estoy trabajando, entonces, pues, casi no. Pero siempre lo he tenido en cuenta y me ha admirado su voz. Me encanta su voz, me encanta su carisma, me encanta todo de usted.
2: Mi Dios me la bendiga.
3: Soy una mujer igualmente. Su merced, que mi Dios me lo bendiga también. Me le dé un feliz cumpleaños.
2: Con gusto recibo sus palabras. Un abrazo para toda la familia también.
3: Bueno, con mucho gusto, su merced. Soy Piedad Parra.
2: Gracias, doña Piedad. Un saludo para todos allá en casa.
3: Bueno, con mucho gusto, don Efraín. Que Dios me lo bendiga y me lo proteja.
2: Amén. Gracias a nuestra oyente. Línea celular. Muy buenos días.
4: Muy buenos días, don Efraín.
2: Señor.
4: Miro a Efraín para saludarlo.
2: Gracias.
4: Que siga cumpliendo muchos años más.
2: Gracias.
4: Usted cumple años, yo cumplo años mañana, si Dios quiere, don Efraín.
2: ¡Qué bien! 4 de junio.
4: Sí, sí, señor, mi nombre es Eduardo Arce.
2: Don Eduardo Arce, sí, señor, por ahí me lo referenciaron ya hace un ratico.
4: Sí, el señor que le llevó los quesillos.
2: Oiga, sí, qué detalle, muchas gracias, don Rómulo, sí. Que por ahí nos hizo un presente, muchas gracias. Gracias a ustedes. Sí. Don Eduardo Arce, el popular... ¿Cómo? Ah, no, usted no es Michi. Michi es el otro señor, Sebastián.
4: Sí, señor, Michi hablando.
2: Ah, ok. Ah,
4: y a Dubán, que está en Estados Unidos.
2: Ah, bueno, vale, un abrazo.
4: Sí, bueno, don Efraín.
2: Gracias.
4: Buen detalle, yo el cuñado, ¿no?
2: Sí, señor, qué delicia.
4: Sí.
2: Muy, muy delicioso, de verdad que sí.
4: Bueno.
2: Un abrazo. Listo.

0: Gracias a nuestro oyente. Línea celular, buenos días.
1: Buenos días, ¿cómo está?
0: Sí, bien, gracias a Dios. ¿Y ustedes?
1: Bien, gracias a Dios. Hágame un favor para la venta o permuta de una casalote del barrio San José de Neiva.
0: Ajá.
1: Por favor, comunicarse en los números 313-2085-791 o 314-246-2351.
0: Sí.
1: Bueno, muchas gracias.
0: Gracias, Dios te bendiga. Negocios con HJWK en este Hoy es miércoles. Oye, este fin de semana es puente, ¿no? Hay que aprovecharlo. Lidia celular, buenos días.
2: Buenos días, Ibrahim.
0: Sí.
2: Un saludo especial a usted. Mi Dios lo bendiga, por eso es cumpleaños, el todo por eso lo ilumina. Y usted está iluminado por Dios, porque sigue en esa casa radial del sistema INRAE. Iber Córdoba lo saluda. Y mi Dios lo bendiga y que siga adelante con esa gran emisora y programación.
0: Gracias.
2: Don Ibrahim, vendo televisor, un JBC de los culoncitos grandes. Ah, me pueden llamar al 311-213-4058.
0: Uh-huh.
2: Ese okay. Es mi saludo y mi clasificado.
0: Listo, vale, un abrazo. Muy amable. Línea celular habilitamos de nuevo para que nuestros oyentes participen de los negocios. ¿Tenemos llamada? ¿Qué se hizo la comunicación? Línea celular, muy buenos días.
3: Muy buenos días, ¿cómo están?
0: Muy bien, gracias a Dios.
3: Ah, bien, me alegro porque ese cumpleañero, mejor dicho, te ha tenido muchos mensajes hermosos, de verdad que sí. Por aquí reportando la sintonía y deseándole un feliz y bendecido cumpleaños. Que papito Dios lo cubra con su santo manto y que le dé vida, salud, hoy, mañana y siempre.
0: Gracias de corazón.
3: Usted es una persona muy especial y lo queremos mucho todos los fieles oyentes de HJWK.
0: Qué bella la señora. ¿De dónde me llamó?
3: Yo lo estoy llamando de aquí, de María Paula, Cuarto Centenario, Gabriela Morales.
0: Doña Gabriela, muchas gracias a usted y a toda la comunidad en este hermoso lugar de Neiva también, ¿oyó?
3: Ok, se le quiere mucho.
0: Amén, gracias. Línea celular, negocios, buenos días.
4: Muy buenos días, don Efraín.
0: Señora.
4: Para desearle un feliz y bendecido cumpleaños.
0: Gracias.
4: Don Efraín, para anunciar que solicito casa en arriendo.
0: Ajá.
4: Una casa o apartamento cerca del terminal o del Unicentro o en el barrio San Jorge, por ese sector.
0: Listo.
4: Mayor información al 314-322-0232. Muchísimas gracias, don Efraín. La emisora que nos sirve, HJWK.
0: Eso nos gusta, la emisora que le sirve, HJWK. Llamadas. Buenos días.
5: Don Efraín, muy buenos días. Feliz cumpleaños. Que el Todopoderoso me lo colme de muchas bendiciones. Me lo proteja en compañía de doña Adriana y sus adorados hijos.
0: Amén. Gracias.
5: Me lo cuide de todo peligro donde quiera que se encuentre. Mil bendiciones y que tenga, cumpla muchos, muchísimos años más de vida. Bendiciones y más bendiciones, don Efraín.
0: A ustedes, los oyentes.
5: Dios te bendiga.
0: Amén. Gracias. Línea celular, buenos días. ¿Qué vendemos? ¿Aló? ¿Se fue la comunicación? Habilítemela de nuevo, la línea celular 320-327-5767. A ver, buenos días. Wow. Buenos días. Buenos días.
6: Buenos días, don Efraín. Habla de aquí de Tesoríos, la que no la puede olvidar con HJWK.
0: Qué mala gente de Tesorito.
6: Bien, muchas gracias. De aquí, desde Tesorito, aquí el Tesorito, aquí al pie Limonar, con Cecilia Rojas.
0: ¿Qué más, doña Cecilia?
6: Para desearle feliz cumpleaños.

0: Vale, un abrazo entonces.
1: Don Efraín, por aquí le quedo viendo la gallina porque no ha venido.
0: Ah, carambas, no le digo. Vale, un abrazo.
1: Dios le bendiga, don Efraín.
0: Bueno, listo. Línea celular habilitamos de nuevo para que la gente participe en la sección más vendedora, la Los Negocios, con HJWK en la mía, la suya y la nuestra. A ver por acá, muy buenos días. Muy buenos días. Aló. Sí, bajémosle un poquitico el volumen al radio para que podamos dialogar allá en casita. ¿Listo?
2: Muy buenos días.
0: Hombre, bienvenido.
2: Estoy vendiendo una camioneta estaca muy hermosa, modelo 2012.
0: Ajá.
2: ¿O la permito?
0: Sí.
2: Informes al 313-394-4363.
0: Bueno, listo. ¿Y cuál es la emisora suya?
2: Muchas gracias. HJWK, la emisora número uno.
0: Gracias, de verdad. ¿Tenemos llamado o no? Rápidamente cerrando la sección número 2 de clasificados con nuestros oyentes. Línea celular, buenos días.
3: Buenos días.
0: Sí, buenos días.
3: Que cumpla mucho años más de vida, don Efraín.
0: Gracias a ustedes, gracias de corazón.
3: Y tengo una venca para la venta.
0: ¿Dónde?
3: La vereda del Cauchito, ganadera. Uh-huh. 50 hectáreas, escritura al día.
0: Sí.
3: Sí, señor.
0: ¿Y qué número telefónico para averiguar?
3: 320-999-5185.
0: ¿Y cuál es la emisora
3: suya? HJWK.
0: Vale, un abrazo. Chao, chao. Gracias por la sintonía.
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0: 11:44, estamos en el Huila, ¿cierto? Y ya viene el festival y viene nuestro gran desfile, hombre.
5: ¡Ya vienen, ya vienen!
0: 26 de junio, música folclórica que se empieza a gozar más. Eso, vea, la pulguita. Esta le encanta al gerente de zona, a nuestro director HJWK, Javier Leighton. Ahí ya el hombre se para de la oficina de su escritorio para bailar con la pulguita.

Amigos, muchísimas gracias por la sintonía. No se me vayan a ir, quédense en la frecuencia 840 de la M, porque en minutos estaremos uniendo la señal de Cristalina Estéreo para lo que será la información a través del sistema INRAE, la radio positiva de Colombia. Javier Laitón aparece, es el director. La parte musical es de William, técnica de Pablo. Mi nombre es Efraín Valdés, el amigo de todos. Un abrazo inmenso. No se muevan, ya en minutos nos escuchamos en las noticias. Y a todos y a todas por sus palabras hoy en esta fecha especial para mí. Gracias de verdad, oyentes, porque ustedes hacen parte de esta alegría y de este diario compartir. Gracias de corazón a mis seguidores. Con permiso.

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1: En el sistema INRAI son las 12, 12 en punto.
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1: Autoridades del Huila confirmaron la apertura controlada de compuertas en la represa de Betania este 3 y 4 de junio como parte de trabajos de mantenimiento. La medida generará incremento en el caudal del río Magdalena, por lo que se activaron acciones preventivas en municipios aguas abajo.
2: 9 municipios del área de influencia de Betania se mantienen en alerta ante la descarga de agua por la que no supera 120 metros cúbicos por segundo. Desde la Oficina de Gestión del Riesgo aseguran que es una maniobra controlada que no debería generar afectaciones.
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1: El Cuerpo Oficial de Bomberos de Neiva adelanta la preparación y alistamiento de equipos, herramientas y personal para atender las posibles emergencias que puedan presentarse durante la temporada seca asociada al fenómeno del Niño. Asimismo, las autoridades hicieron un llamado a la ciudadanía para evitar las quemas ilegales.
2: El IDEAN alertó sobre una alta probabilidad de que el fenómeno del Niño se presente en el país y afecte el Huila con mayor intensidad hacia finales de año. Según la entidad, del evento podría ser categoría moderada a fuerte, lo que incrementa el riesgo por disminución de lluvias.
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1: El departamento del Huila avanza en los preparativos para garantizar unas elecciones seguras este domingo 7 de junio en el municipio de Gigante, donde se elegirá alcalde. La Secretaría de Gobierno, en cabeza de Liliana Vázquez, confirmó que ya se han adelantado mesas de articulación con la Fuerza Pública, la Registraduría y órganos de control.
2: De cara a la segunda vuelta presidencial del 21 de junio, se mantendrá el mismo esquema de seguridad implementado en jornadas anteriores, el cual ha dado resultados positivos. Además, se contará con refuerzos adicionales de la policía y ejército, teniendo en cuenta que la fecha coincide con las festividades de San Pedro.
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1: La Agencia Nacional de Infraestructura y la concesionaria Ruta al Sur realizarán este jueves 4 de junio el acto de puesta en operación de la Unidad Funcional 1 del proyecto vial

0: Santa Ana, Mocoa, Neiva. La actividad se cumplirá en el tramo Neiva-Campo Alegre.
1: El diputado Omar Alexis alzó su voz ante la Asamblea del Huila para exigir justicia por el caso de Wendy Narváez y para rechazar la violencia contra las mujeres en el departamento. El corporado pidió que caiga todo el peso de la ley sobre los responsables y que la condena sirva como precedente para frenar este flagelo.
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0: Se puso en marcha el denominado Plan Baliza, una estrategia de seguridad con el propósito de combatir de manera más efectiva los delitos de mayor impacto en la ciudad. El plan enfoca los operativos en puntos críticos previamente diagnosticados, permitiendo una respuesta más estratégica.
1: La comisión accidental creada por el Consejo de Neiva continúa avanzando en los compromisos adquiridos con las comunidades del corregimiento Río Ceibas. En una mesa de trabajo con la gerente de Electrohuila se analizaron diferentes alternativas para buscar soluciones a las problemáticas.
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0: Estudiantes de la institución educativa Gabriel Plazas de Villavieja realizaron un cierre en la vereda Polonia sobre el puente que comunica a este municipio con Neiva. Los manifestantes adelantan una mesa técnica con las autoridades del municipio frente a las denuncias al interior del plantel.
1: Las obras de optimización del sistema de acueducto para la zona industrial en el sur de Neiva ya superan el 50% de ejecución. El proyecto busca fortalecer el suministro de agua potable en este importante sector de la ciudad, mejorando la capacidad y eficiencia de la infraestructura.
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0: A partir del 5 de junio inicia el quinto ciclo de transferencia del programa Colombia Mayor. Las entregas de este ciclo se realizarán entre el 5 y el 18 de junio, con una pausa durante el fin de semana de las elecciones presidenciales de segunda vuelta. Las actividades se reanudarán del 22 al 24 de junio para completar la distribución.
1: Las candidatas al Festival del Bambuco en San Juan y San Pedro hicieron un llamado a la ciudadanía para que mantengan al día su esquema de vacunación, especialmente contra la fiebre amarilla de cara a las festividades sanpedrinas. En la ciudad se han habilitado diversos puntos.
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0: Delincuentes perforaron una pared y cometieron millonario hurto en un reconocido supermercado de Pitalito. Autoridades investigan el robo ocurrido en la madrugada bajo la modalidad de ventosa, mientras avanzan las pesquisas con videos de seguridad y la identificación de un vehículo sospechoso.
1: Servicio de urgencias en Bruselas fortalece la atención médica para miles de habitantes rurales. La estrategia permite responder de manera oportuna a emergencias y casos prioritarios, evitando desplazamientos hasta Pitalito y mejorando el acceso a los servicios de salud.
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0: Un soldado profesional del Ejército Nacional murió y otros dos militares resultaron heridos tras un ataque con drones cargados con explosivos en un hecho atribuido al ELN y ocurrido en zona rural del municipio de Teorama, en la región del Catatumbo. Los soldados fueron evacuados de manera oportuna hacia la ciudad de Cúcuta.
1: La senadora Paloma Valencia propuso una coalición de centro-derecha para enfrentar una eventual candidatura presidencial de Iván Cepeda. La iniciativa incluye acercamientos con Sergio Fajardo, Juan Daniel Oviedo y Claudia López, en medio de un llamado a unificar la oposición y encender el debate político nacional.
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0: El presidente de los Estados Unidos, Donald Trump, sorprendió al expresar su respaldo público a Abelardo de la Estrella tras la primera vuelta electoral en Colombia. El presidente norteamericano, Trump, felicitó al candidato y lo describió como un líder inteligente, fuerte y firme.
1: Y en deportes, Luis Fernando Muriel brilló con doblete en la victoria 3-0 del Junior de Barranquilla sobre Atlético Nacional y se metió entre los goleadores históricos del equipo tiburón. El atacante llegó a 15 goles en el 2026, consolidándose como una de las grandes figuras de la final de la Liga Betplay.
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4: Son las 12 del mediodía, 8 minutos, 12 del mediodía, 8 minutos. Hola, muy buenas tardes a todos nuestros oyentes. Avanzamos en esta segunda emisión del Sistema Informativo INRAI, El Imparcial. Con gusto les saluda José Efraín Valdés Castaño. Hoy es miércoles, 3 de junio del año 2026. Unimos nuestras frecuencias en el departamento para actualizar las noticias de Neiva, Huila y Colombia. Tiempo agradable. Leve llovizna en estos momentos con una temperatura de 26 grados Celsius. Estaremos en el desarrollo de noticias muy importantes en el departamento que tienen que ver precisamente con autoridades del departamento del Huila que confirmaron la apertura controlada de compuertas en la represa de Betania. También del ejército y policía afectan economías ilícitas tras intervenir explotación ilegal de oro en el departamento del Huila. Vamos con el desarrollo de una preparación de equipos y herramientas de bomberos oficiales para atender posibles emergencias que se puedan presentar por el fenómeno del Niño. Estaremos en el desarrollo de temas desde Pitalito también que van relacionados con delincuentes que ingresaron por un hueco en la pared y cometieron su cometido, un millonario hurto en un reconocido supermercado de esta localidad. Estaremos hablando del servicio de urgencias en Bruselas, que fortalece la atención médica para habitantes del corregimiento y zonas rurales muy cercanas. 12 del mediodía, 9 minutos, 12:09, unimos la señal de los 8:40 de la M de su HJWK Cristalina Estéreo en los 101.3 en nuestra alianza digital con Somos Huila, HJWK y Cristalina Estéreo, agradeciendo hoy, 3 de junio, a todos nuestros oyentes quienes nos escuchan también en nuestras páginas web. Una jornada informativa que avanza a las 12 del mediodía, 10 minutos, con la credibilidad que ustedes se merecen. Bienvenidos.
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4: 12 del mediodía, 10 minutos, 12:10, saludamos a nuestro equipo del Sistema Informativo, Andrés Felipe Quintero Peña, con las buenas tardes y hablemos de la apertura de compuertas. ¿Qué medidas toman las autoridades sobre el tema?
6: Así es, Efraín, buenas tardes. La Oficina de Gestión de Riesgo del Departamento informó que durante este 3 y 4 de junio se llevará a cabo la apertura controlada de compuertas en la represa de Betania como parte de trabajos de mantenimiento en esta central hidroeléctrica en el caso de la represa de Betania. Según explicó Orlando Garzón, quien es el coordinador del proceso de manejo de desastres de la gobernación, se realizará de manera programada a partir de las 8 de la mañana hasta las 2 de la tarde de hoy, 3 de junio, igualmente el día de mañana, 4 de junio, en el mismo horario de 8 de la mañana hasta las 12 del mediodía, esto como una acción preventiva que responde a intervenciones técnicas en las instalaciones y equipos de generación. Escuchemos las declaraciones de Orlando Garzón, quien es coordinador del manejo de desastres de la gobernación.
7: Bueno, dentro del ejercicio de articulación de las entidades del tema en el Colombia, nos ha informado de la apertura controlada, programada de las compuertas de la represa de Betania para el día de hoy, 3 de junio, entre las 8 y las 14 horas y mañana 4 de junio entre las 8 y las 12 horas. Esta es una acción preventiva ocasionada o derivada, mejor, por un mantenimiento que la empresa ha hecho o está haciendo sobre las instalaciones de la central hidroeléctrica de Betania, sobre las máquinas y demás. Esto pues se ha replicado a los municipios del área de incidencia de la represa de Betania, los 9 municipios, entre ellos Saipe, Campo Alegre, Gigante, Obo, Neiva, Palermo, Rivera, Villavieja y Yaguará, con el fin de que se informe y se adopten las medidas preventivas del caso, sobre todo a los sitios críticos por posible impacto por el incremento de caudal del río Magdalena.
6: Y es que le consultamos a Orlando Garzón, profesional en manejo de desastres, hablando de los volúmenes de descarga, cuánto se va a realizar por parte de Enel Colombia.
7: De acuerdo al informado por Enel, se descargará caudales no superiores a

0: 120 metros cúbicos por segundo es una proporción pues que dentro de lo que ellos informan menor y que se espera que no ocasione ningún tipo de daño o de afectación como tal a las comunidades aguas abajo. Bueno, los municipios de la zona de incidencia de Betania son Aipe, Campo Alegre, Gigante, Obo, Neiva, Palermo, Rivera, Villavieja y el municipio de Yaguará.
1: Le preguntamos también al funcionario de la Oficina de Gestión de Riesgo cuál es el nivel que en estos momentos presentan el embalse de Betania, pero también el Quimbo en el departamento del Huila.
0: Bueno, Betania hoy, de acuerdo al boletín de Enel, nos informan que tiene un porcentaje de volumen útil correspondiente a 81.82%, con una cuota de 558.92 metros sobre el nivel del mar. Mantienen la alerta blanca y no hay pues recomendaciones ni medidas especiales, dado que hay condiciones operativas normales. Por su parte, el embalse de Quimbo pues tiene un nivel de porcentaje de volumen útil correspondiente al 49.72%, una cuota de 703.15 metros sobre el nivel del mar. Igualmente mantienen alerta blanca, no emiten ningún tipo de recomendación. Hay condiciones operativas normales en el embalse de la represa del Quimbo.
1: Y es que, pues aunque en ese sentido las autoridades insisten que se trata de una operación controlada y sin riesgo inminente, sin embargo persiste la preocupación porque en muchos casos las comunidades ribereñas suelen ser de últimas o las últimas en enterarse de este tipo de maniobras, lo que limita la capacidad de reacción. Por ello se hace un llamado también a fortalecer los canales de comunicación y garantizar que la información llegue de manera oportuna a la población, porque solamente hasta hoy, ya cuando se ha realizado la apertura de compuertas, es que se da a conocer esta información tan importante para las comunidades ribereñas aguas abajo del embalse de Betania.
2: Entonces, muy atentos, las comunidades ribereñas aguas abajo precisamente de esta compuerta que se ha abierto de la represa. 12 del mediodía, 14 minutos, 12:14, gracias a nuestros oyentes en estos momentos, a quienes están movilizándose, a quienes están transportando por las vías de la ciudad de Neiva, tal vez están ahí en ese trancón del mediodía, calma, tranquilos. Recuerden que en casa los esperan con un buen plato en la mesa. Tranquilos, calmados, no hay afán. Aquí estamos nosotros para acompañarlos con la buena información. 12:15 cambia el reloj y vamos con la ciudad de Neiva porque se preparan los bomberos oficiales con equipos y herramientas. Esto para las situaciones que se puedan presentar debido a la llegada del fenómeno del Niño. Lizeth Karina, buenas tardes. ¿Qué dicen las autoridades?
3: Buenas tardes, Efraín. El Cuerpo Oficial de Bomberos de Neiva adelanta la preparación y alistamiento de equipos, herramientas y personal para atender las posibles emergencias que puedan presentarse durante la temporada seca asociada al fenómeno del Niño. Escuchemos a William Bernal, sargento de Bomberos Oficiales.
4: Bien, en este caso, pues todos los organismos de socorro y a nivel del municipio, pues nos estamos preparando. A nivel de los organismos de socorro, pues el Cuerpo Oficial de Bomberos pone todas sus máquinas, equipos y recursos a disposición. Estamos, lo que se hizo fue específicamente pedir un inventario de todo lo que tienen los organismos de socorro. Estamos hablando de Defensa Civil, bomberos voluntarios, Cruz Roja, y a nivel administrativo pues ya se están tomando por parte de las diferentes dependencias todos los procedimientos acordes para poder articular, llegado el caso, con nosotros los organismos de primera respuesta. Como elementos principales, pues te cuento que ya está siendo desplegado el grupo de drones del Cuerpo Oficial de Bomberos. Se empezaron a hacer unos sobrevuelos en algunas zonas que ya han sido identificadas. Hasta el momento hemos atendido 3 incendios forestales de la temporada del 2026. Y pues digamos que eso está dentro de las acciones que se está empezando a realizar. Ya se va a instalar lo que es la sala de crisis y vamos a empezar a hacer un monitoreo constante de los diferentes sectores que ya tenemos identificados como críticos a nivel de municipio.
3: Además, se vienen avanzando en el proceso de inspección de árboles que puedan generar riesgo para la comunidad.
4: Esta importante reunión presidida por nuestro señor alcalde y liderada, aquí lo que se hizo fue presentar un balance de las acciones que se viene tomando por parte de la oficina, las diferentes entes, en cuanto al corte y la atención de unos árboles en riesgo que se encuentran en el barrio El Vergel. Allí se presentaron las diferentes acciones y procedimientos que se vienen realizando, los avances del proceso que se viene llevando a cabo y uno de los temas más importantes, digámoslo por decirlo así, es el tema también de la preparación de lo que viene para afrontar la nueva temporada del fenómeno del Niño. Como sabemos, todas las proyecciones a nivel del IDEAN, lo que viene para este año es un nivel fuerte y muy fuerte, se ha sido catalogado así a nivel de país. Por ende, pues nuestro municipio está tomando las diferentes acciones y preparaciones aquí, pues en cabeza de nuestro señor alcalde, El día de ayer pues se presentan los diferentes balances y recursos de lo que las entidades, diferentes entidades que van a participar tienen

0: disponibles. Y pues seguramente vamos a hacerlo más frecuente el tema de este tipo de reuniones, porque la idea es tener un plan de respuesta acorde a nuestro municipio, pues teniendo en cuenta la atención que se presentó, los diferentes eventos que se presentaron en el 2024, la tendencia que viene a nivel de país y región andina es bastante fuerte según lo que pronostican.
1: También se refirió a las zonas más críticas en la ciudad de Neiva, con alta incidencia de incendios forestales.
0: Teniendo en cuenta los últimos 6 años de revisión, de atención, pues tenemos identificado la zona sur, en este caso sectores como Moscovia, sectores como el Caguán, sectores como el Triunfo. Hacia el oriente, pues tenemos sectores como Ipanema, lo que es el lote de Portobelo o la clínica Belo Horizonte. Tenemos hacia el Reservorio. Son zonas que están siendo vigiladas constantemente por el equipo de drones, y la idea es hacer un monitoreo constante, pues tanto para ver infractores, pero siempre más pensado en el tema de la prevención. La idea es poder detectar estos inicios de conflagraciones y poder llegar a tiempo para evitar de que sea más grande. Yo quisiera hacer aquí un punto, y agradeciendo el espacio que me dan, y es invitar a la comunidad que se prepare. El tema del fenómeno del Niño es una realidad, es un evento mundial, esto no es solo de país, esto es un evento global. Y aquí la invitación es a que nos preparemos, porque es que la gestión de riesgo va también no solo del Estado, sino también de yo como padre de familia, como hijo y como dueño de una estructura. Entonces es invitarlo a que nos preparemos, a realizar las diferentes limpiezas si están alrededor, si tienen una casa campestre, a podar, a bajar, a limpiar, a crear una barrera natural.
1: Por ello que las autoridades continúan entonces haciendo un llamado a la ciudadanía para evitar las quemas ilegales y otras prácticas que puedan provocar incendios forestales, recordando que la prevención es clave para reducir los riesgos durante los próximos meses.
2: Son las 12:19 minutos.
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1: Son las 12 del mediodía, 20 minutos.
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5: Son las 12 del mediodía, 23 minutos, 12:23, gracias a cada uno de nuestros oyentes en el departamento de Huila y en el mundo, a quienes nos escuchan también y nos observan a través de nuestra alianza digital. Vamos a Pitalito porque, Fernanda, me imagino una temperatura igual que la que tenemos en Neiva, muy agradable a esta hora, con noticias que tienen que ver sobre un millonario robo o hurto que se realizó a un reconocido supermercado en esta localidad. ¿Cómo es la historia? ¿Cuál es la noticia? ¿Qué dicen las autoridades? Buenas tardes.
6: Muy buenas tardes, Efraín. Qué gusto poderlo saludar a usted, la mesa de trabajo, todos los oyentes que a esta hora están conectados con nosotros. Les contamos que hay una temperatura bastante fresca en el municipio de Pitalito. Contamos con una temperatura de 23 grados Celsius, un cielo parcialmente nublado y se han presentado algunas lluvias en horas de la mañana. Efectivamente, como usted ya lo señalaba, pues las autoridades investigan un millonario hurto registrado en un reconocido supermercado del municipio de Pitalito, donde delincuentes ingresaron durante la madrugada utilizando la modalidad conocida como ventosa, que consiste en abrir un orificio en la infraestructura para acceder al establecimiento. De acuerdo con el teniente coronel Eduardo Carrillo, comandante del 5 Distrito de Policía, el hecho ocurrió hacia las 2:30 de la mañana, cuando responsables realizaron un hueco en una de las paredes del establecimiento para ingresar y sustraer una alta suma de dinero, además de otros elementos de valor. Escuchemos sus declaraciones.
7: El hecho sucedió a las 2:30 de la mañana. La información que tengo es que se presenta en un negocio continuo o una casa abandonada continuo al establecimiento, a Olímpica. Las personas llegan, abren una especie de hueco, nosotros lo denominamos ventosa, abren la zona o el hueco, la ventosa. Las personas ingresaron, hurtaron algunos elementos, algún dinero en efectivo.
6: Aunque el sistema de seguridad del supermercado activó una alarma al momento de la instrucción, las autoridades señalaron que no realizó un reporte oportuno a la Policía Nacional, por lo que el caso fue conocido varias horas después de lo ocurrido.
7: Hay una alerta que se genera en el establecimiento, digamos que eso fue uno de los puntos con los que hablamos con las personas de seguridad olímpica. Se generó una alerta, lastimosamente no generaron la llamada a la policía, sino se generó alerta, no llamaron a la policía. Lo importante es que aquí se conozca, si se tiene una alarma, pues lo primero que debemos hacer es llamar a la policía de manera oportuna. Nos unamos el comercio, nos unamos todas las personas y logremos comunicar a la policía personas que puedan ser sospechosas, vehículos que puedan ser sospechosos y demás. Tenemos también algunos vehículos o algún vehículo ya que seguramente participó en este evento. Entonces, la línea investigativa es clara, contundente y, como se lo decía, vamos a generar un resultado frente a este hecho lamentable.
6: Pese a ello, el oficial indicó que los investigadores ya cuentan con importantes elementos probatorios, entre ellos registrados en las cámaras de seguridad y la identificación de un vehículo que presuntamente habría sido utilizado para cometer el hurto.
7: Unos elementos materiales probatorios muy importantes que van a generar resultados porque el trabajo investigativo se hizo de manera oportuna. Nosotros conocimos el hecho a las 10:30 de la mañana. Afortunadamente, a pesar de que se llevaron algunos elementos, las cámaras o el DVR, logramos recolectar algunos elementos materiales probatorios que nos van a servir para el proceso investigativo que está en curso y que seguramente no estoy seguro, va a generar resultados contundentes y tangibles para poder esclarecer este hecho y otros hechos que se puedan presentar. Se está hablando de cuatro personas. No quiero profundizar mucho porque es un trabajo investigativo y de pronto puede generar algún traumatismo en la investigación.
6: Las autoridades continúan adelantando las investigaciones para identificar, ubicar y capturar a los responsables de este hecho que ha generado preocupación entre comerciantes y habitantes del municipio. Son las 12 del mediodía con 27 minutos.
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1: Doce del mediodía con 28 minutos, en una operación conjunta, tropas del Batallón de Infantería Liviana número 26, Cacique Pigoanza y la Policía Nacional intervinieron un punto de minería ilegal en la vereda Bilú, municipio de La Plata, Huila. En el lugar fueron halladas dos excavaciones artesanales de aproximadamente 90 metros de profundidad. Estas estructuras eran utilizadas para la extracción clandestina de oro. La acción permitió evidenciar la magnitud de la actividad ilícita en esta zona del departamento. Durante el procedimiento, las autoridades incautaron más de 20 elementos empleados en la operación minera ilegal. Entre los equipos encontrados se destacan carretillas, palas, cascos, bolas de acero, un motor eléctrico y un elevador con capacidad de 500 kilogramos. También se hallaron mallas mineras y rieles para transportar del material. Todo fue puesto a disposición de las autoridades competentes para su respectivo proceso. Y es que las autoridades advirtieron que este tipo de minería ilegal genera graves afectaciones ambientales y pone en riesgo las fuentes hídricas de la región. Además, señalaron que estas actividades suelen estar vinculadas a economías ilícitas que financian estructuras criminales. Con esta intervención se busca frenar el deterioro del entorno y debilitar estas redes ilegales. La operación de control continuará en el Huila para combatir este fenómeno que se está presentando en municipios como Neiva, Palermo, Ovo, Tesalia y también en otras localidades como lo es de Aguará.
2: 12 del mediodía, 29 minutos, en más noticias, a partir del 5 de junio se va a dar inicio al quinto ciclo de pago del programa Colombia Mayor, dirigido a los adultos mayores. La entrega de los recursos se va a extender inicialmente hasta el 18 de junio en los puntos autorizados para el cobro. Para este ciclo se estableció una modificación en el cronograma habitual debido a la realización de las elecciones presidenciales de segunda vuelta programadas para el 21 de junio con el fin de garantizar las condiciones logísticas y de seguridad durante la jornada electoral. Actividades de pago van a ser suspendidas temporalmente durante esos días. Una vez finalizado el proceso electoral, la entrega se va a reanudar entre el 22 y el 24 de junio, fechas en las que se completará la distribución de los recursos para los beneficiarios que no hayan realizado el cobro durante la primera etapa.
3: Son las 12 del mediodía, 30 minutos, mucha atención porque un integrante del Ejército Nacional falleció y otros dos uniformados sufrieron afectaciones luego de un ataque con drones acondicionados con explosivos, presuntamente ejecutado por miembros del ELN en el municipio de Teorama, esto en norte de Santander. El hecho se registró en la vereda Los Negritos, ubicada en la región del Catatumbo, mientras que unidades del Batallón Especial Energético y Vial número 21 desarrollaban operaciones destinadas a garantizar la seguridad de los habitantes del sector, según informó la Fuerza de Tarea Vulcano a través del comunicado. De acuerdo con el reporte, los atacantes habrían empleado aeronaves no tripuladas adaptadas para transportar y lanzar artefactos explosivos contra las tropas que se encontraban en la zona. Como resultado de este ataque murió el soldado profesional Wilson Andrés Guevara Bermeo. Además, uno de los militares sufrió heridas, mientras que otro presentó síntomas asociados al impacto de las explosiones.
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1: Son las 12 del mediodía con 32 minutos.
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9: 12 del mediodía con 35 minutos, más de 1.800 casos de violencia de género se han registrado este año en el departamento del Huila, con 1.231 víctimas mujeres. La problemática se concentra en municipios como Neiva, Pitalito, Garzón y La Plata, donde autoridades refuerzan acciones y reiteran el llamado urgente a denunciar. Así lo dio a conocer Natalia Ortiz, quien es secretaria de la Mujer, Familia e Inclusión Social del Huila.
10: Bueno, hasta la fecha tenemos un total de 1.813 casos de violencias de género y 1.231 casos es a mujeres en el departamento de Huila. Bueno, los municipios como La Plata, Garzón, Pitalito y Neiva, y municipios como San Agustín, Isnos, Oporapa, Campo Alegre, pues también nos están presentando unos altos casos de índices de violencias basadas en género.
9: Le preguntamos a la funcionaria del gobierno departamental qué estrategias nuevas se están implementando para estos casos que se están registrando en el departamento del Huila.
10: Bueno, queremos contarles que desde la Secretaría de la Mujer, Familia e Inclusión Social del departamento del Huila hemos venido trabajando con todas las campañas de prevención que se hacen y las asistencias técnicas que estamos haciendo en cada municipio. Tenemos un grupo de profesionales que están yendo a los municipios para dar asistencia técnica al ente territorial, a los consejos municipales de mujeres y pues a la comunidad en general para mitigar estos casos de violencias basadas en género. Pero también pues contarles que desde la Secretaría y pues con nuestra gestora social, la doctora Ángela Parra, tenemos una estrategia para estas festividades que se llama Huila Baila San Juanero Sin Miedo Ni Violencia. Un espacio donde hemos venido articulando y acompañando a las mujeres del departamento del Huila, pero también por primera vez a las candidatas al certamen del Festival del Bambuco en San Juan y San Pedro. Esto nos permite poder hacer acompañamiento a las candidatas de manera psicológica, de manera con fisioterapeutas y con nutricionistas que estarán con ellas durante todo el certamen y pues haciendo este acompañamiento.
9: Y es que además en el marco del Día Violeta que se está conmemorando hoy en el departamento de Huila, la secretaria rechazó los recientes hechos de violencia en el caso de Wendy Sepúlveda, la mujer donde su pareja sentimental le roció gasolina y lamentablemente falleció.
11: Y precisamente hoy estamos conmemorando el Día Violeta, un día donde queremos alzar la voz por todas las mujeres del departamento del Huila. Alzamos también la voz

0: por el asesinato, el feminicidio de Wendy, que lastimosamente falleció en la ciudad de Medellín. Estamos haciendo acompañamiento también a su familia, pero queremos alzar la voz por todas las mujeres del departamento del Huila y recordar que una denuncia puede salvar una vida. Nosotros estamos haciendo el acompañamiento desde también el mecanismo articulador para que las mujeres que denuncien o las personas que denuncien pues se sientan acompañadas hasta el momento y hacerle seguimiento cuando las mujeres también vayan a hacer la denuncia ante la fiscalía.
1: Pues es el llamado que realizan las autoridades. En este caso está disponible la línea 155, que es de atención gratuita, confidencial y disponible las 24 horas para las mujeres que realicen estas denuncias de víctimas de violencia. También está el 123 de la Policía Nacional, el 122 de la Fiscalía General de la Nación y las comisarías de familia en cada una de las localidades.
2: 12 del mediodía, 39 minutos. En más noticias, la S. Carmen Emilia Ospina de Neiva viene fortaleciendo sus canales de atención a los usuarios con el propósito de facilitar el acceso a los servicios de salud y mejorar la orientación a los pacientes. Escuchemos a Julio César Liscano Leal, apoyo de Call Center.
3: Nuestro call center sí está habilitado, cierto, desde lunes a viernes en el horario de 7 de la mañana a 5 de la tarde, jornada continua, ¿sí? Y nuestra línea WhatsApp, sí, ella está también de lunes a viernes también habilitada.
4: ¿Con cuántos funcionarios se cuenta allí en las sedes de Carmen Emilia para brindar atención a la ciudadanía?
3: Nosotros en cada centro de salud, cierto, tenemos un funcionario, cierto, en el módulo de atención al usuario, cierto. Digamos que la funcionalidad de este funcionario es atender a la población adulta mayor, sí, paciente con alguna discapacidad, todos los usuarios que vienen de nuestra ruralidad, sí, ellos están prestos a atender estas necesidades de esta población. ¿Sí? En cada centro de salud tenemos unas cabinas para que el usuario, cierto, únicamente alce la bocina y espere que nuestros agentes le atiendan la llamada. Nosotros en el servicio, bueno, ahí en las cabinas telefónicas alrededor de por ahí 3-4 minutos, ¿sí? Porque digamos que el usuario alza la bocina, ¿sí? Y la gente le contesta, entonces le manifiesta que por favor siga el que está atrás de él, no tiene que volver a marcar.
2: Además, en cada una de las sedes se ha dispuesto un funcionario encargado de acompañar especialmente a las poblaciones vulnerables, entre ellas adultos mayores, personas con discapacidad y usuarios provenientes de la zona rural.
3: Es importante señalar que nosotros pues tenemos una población bastante importante, son alrededor de 150 mil usuarios los que tenemos con los tres aseguradores y además de medicina general pues hay otros servicios también capitados, entonces digamos que es tener un poco de paciencia, ¿cierto? Pero que pues igual se está trabajando en ello desde la gerencia para mejorar el tema de la accesibilidad.
4: ¿En qué consiste el tema de oportunidad de citas para los usuarios?
3: Sí, el tema de oportunidad consiste es la, digamos que la disponibilidad en días de agendamiento de citas, ¿sí? Entonces pongo un ejemplo, el usuario llamó y le agendamos la cita para el viernes, de la oportunidad está a 3 días, ¿sí? Entonces en eso consiste la oportunidad. Nosotros con atención al usuario, cierto, en el caso de Eduardo Santos, pues está desde 7 de la mañana a 12 del mediodía, ¿sí? En Granjas de 7 de la mañana a 4 de la tarde, ¿sí? En Granjas de 7 de la mañana a 4 de la tarde, en Palmas de 7 de la mañana a 4 de la tarde, IPC de 7 de la mañana a 1 de la tarde, Canaima, sí, estamos desde las 6 de la mañana hasta las 5 de la tarde.
2: Con estas medidas, la S busca agilizar los procesos, mejorar la experiencia de los pacientes y ofrecer una atención continua y eficiente, además

0: Hablemos del servicio de urgencias de Bruselas, que se fortalece esto para la atención médica para sus habitantes.
1: Efectivamente, Fraina, a esta hora vamos con muy buenas noticias para los laboyanos, y es que los habitantes del corregimiento de Bruselas y sectores aledaños cuentan con un servicio de urgencias que permite atender de manera oportuna situaciones de salud que requieren valoración médica inmediata, evitando en muchos casos desplazamientos hasta el casco urbano de Pitalito. El servicio dispone de personal médico y de enfermería, capacitados para responder diferentes emergencias, necesidades de atención prioritaria, además mediante el sistema de triage, que pacientes son clasificados de acuerdo con la gravedad de su condición para garantizar una atención acorde al caso. Escuchemos la profesional en salud, quien nos explica sus beneficios.
2: Nos encontramos en el servicio de urgencias de la S. Manuel Castro Tobar de Bruselas, un espacio preparado para brindar atención inmediata a la comunidad. Cuenta con personal capacitado entre médicos, enfermeros y auxiliares, comprometidos con una atención oportuna, segura y humanizada. Además, el área está organizada para clasificar los pacientes según la gravedad de su condición, garantizando que quienes más lo necesitan sean atendidos primero. Este servicio está disponible las 24 horas del día, atendiendo casos prioritarios como accidentes, emergencias médicas y situaciones que requieran intervención rápida. Recuerda hacer un uso responsable de los servicios de urgencias. Entre todos podemos mejorar los servicios, la atención y salvar vidas.
1: La disponibilidad de ese servicio representa una importante alternativa para las comunidades rurales de la zona, mejorando el acceso a la atención en salud y la capacidad de respuesta ante situaciones que requieren intervención médica inmediata. Son las 12 del mediodía con 44 minutos.
3: Gracias a Fernanda Cortés. Vamos a continuación al departamento del Caquetá, porque hay preocupación en un municipio de esta región por millonarias pérdidas, específicamente en el municipio de San Vicente del Caguán. Información con Jonathan Rodríguez. Buenas tardes.
4: Una feliz tarde, los saludamos desde la ciudad de Florencia y a esta hora les contamos las noticias más importantes. Mucha atención porque retrasos en trabajo de mejoramiento vial en San Vicente del Caguán genera millonarias pérdidas a comerciantes y afectación a la población en general. A esto se suma la protesta que realizan obreros de la obra por el no pago de los sueldos atrasados. Escuchemos a Margarita Velázquez, integrante de la Veeduría Ciudadana, conformados por dicho contrato.
5: Pues aquí en San Vicente del Caguán, principalmente en la calle Quinta, pues está intervenida desde diciembre porque la empresa de aguas del Caguán tenía el contrato para hacer los andenes. Se intervino desde esa fecha organizando el alcantarillado, el acueducto para proceder luego a intervenir la calle ya con el cemento, pero pues eso tomó un tiempo. Se llegó enero y nada, febrero, nada, empezaron a construir la vía, hubieron problemas en esa calle porque habían árboles. Entonces pues usted sabe que esos permisos con Corpo Amazonía son demorados. Después de los árboles pues tenían problemas cuando estuvieron echando el subsuelo, echando el relleno, porque la máquina rompía los tubos del agua, rompía el alcantarillado. Entonces eso era cambia, vuelve y ponga, vuelve, cambia, vuelve y ponga, y cada vez que se excavaba, entonces eso se fue dilatando, dilatando, dilatando, y pues a la fecha de hoy sigue la calle cerrada, sigue sin terminarse en su totalidad.
4: En más información les contamos que el Ejército Nacional se incautó más de 2.600 galones de combustible y 10 toneladas de cemento en zona rural del municipio de Cartagena del Chairá. El alijo ilegal era transportado por aguas del río Caguán y pertenecería a las disidencias de alias Calarcá. Finalizamos el informe con esta noticia. A la cárcel, hombre que abusó sexualmente de su hermana menor de edad. Las pruebas presentadas por la fiscalía permitieron que un juez de la República lo condenara a 20 años de prisión. La capital caqueteña cuenta con una temperatura de 23 grados centígrados, informa Jonathan Rodríguez para el Sistema Informativo INRAI, el imparcial.
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1: Son las 12 del mediodía, 48 minutos. Vamos con la información deportiva, la cual no puede faltar a esta hora con Steven López. Señor, buenas tardes.
2: Con las buenas tardes, compañeros. Buenas tardes a todos nuestros oyentes que están conectados a esta hora en el sistema informativo INRAI, El Imparcial. Iniciamos la información deportiva con buenas noticias. Esto por lo que fue la gran presentación de la delegación colombiana de karate en los Panamericanos. La delegación brilló en las dos modalidades, kata con 4 medallas y kumite con 7 medallas, de las cuales fueron 2 de oro, 2 de plata y 3 de bronce. Cambiamos de deporte para hablar de lo que será el último partido del fútbol profesional colombiano. Pasado el trago del día de ayer, Atlético Nacional volvió a la ciudad de la Eterna Primavera para programar y preparar lo que será el partido final. El equipo verdolaga espera apelar a la épica y ante los más de 45 mil espectadores que asistirán al estadio Atanasio Girardot, esperan remontar el 3-0. Por su parte, el Junior de Barranquilla estará viajando a la ciudad de Medellín el fin de semana. Esto, por supuesto, con toda la ilusión de levantar su estrella número 12. Cambiamos de panorama y ahora hablamos de la selección Colombia, porque cada vez falta menos para que inicie el Mundial. 8 días, oyentes, compañeros, para que ruede el balón en México, Estados Unidos y Canadá. Recordemos que nuestra selección Colombia estará debutando el 17 de junio frente a Uzbekistán. La FIFA en días anteriores dio a conocer el uniforme que utilizará el combinado tricolor en su debut. Será la camiseta o el uniforme alternativo, el que es completamente azul con medias amarillas. Contra el equipo del Congo, Colombia utilizaría camiseta amarilla, pantaloneta blanca y medias rojas. Y el duelo estelar frente a Portugal será con camiseta amarilla, short azul y medias blancas. Compañeros, con esta información me despido, informó Steven López.
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3: 12 del mediodía con 50 minutos. El río Las Ceibas, fuente de abastecimiento de Neiva, está al límite ante la posible llegada del fenómeno del Niño, encendiendo las alertas de las autoridades ambientales. Aunque en la última temporada seca se evitó el racionamiento, el alto consumo y las condiciones climáticas podrían poner en riesgo el suministro. Escuchemos a Camilo Agudero, director de la CAN.
4: En el año 2024 y 2025 la ciudad de Neiva pudo abastecerse sin problema de agua, pero sí estuvimos en el límite. A diferencia de ciudades como Bogotá, que ustedes lo recuerdan, que se quedó sin agua varios días, la ciudad de Neiva pudo abastecerse. Y eso es gracias a un trabajo de más de 20 años que se ha hecho en la cuenca hidrográfica del río Las Ceibas, que hoy da cuenta de restauración de más de 700 hectáreas de bosque por año. Estamos hablando de cerca de 8.000 hectáreas de bosque que ya se han recuperado en la cuenca hidrográfica del río Las Ceibas. Eso ayudó a la mitigación. También otras herramientas, otras inversiones para el control, por ejemplo, las avenidas torrenciales, las medidas que estamos tomando para mitigar el riesgo, entre otras muchas acciones. Eso hizo que la ciudad de Neiva pudiera tener agua sin problemas. La ciudad de Neiva no se ha vuelto a quedar sin agua ni en invierno ni en verano, pero estamos en el límite. Eso no nos garantiza que en este fenómeno del Niño vaya a suceder lo mismo. Ese llamado lo estamos haciendo desde el 2025 y tenemos que avanzar.
5: Del mediodía, 51 minutos, desde la misión de observación electoral MOE en Huila, se entregó un balance positivo de la jornada electoral. Cerca de 70 observadores estuvieron desplegados en 24 municipios. Al respecto, Fabián Ricardo Hernández Calderón, coordinador de la MOE en el Huila.
6: Bueno, inicialmente el balance es positivo. La jornada electoral se desarrolló en términos generales de manera tranquila y permitió que la ciudadanía huilense ejerciera su derecho al voto en todo el departamento. Pues desde la MOE desplegamos a cerca de 70 observadores y observadoras, de los cuales estuvieron en 24 municipios, realizando el seguimiento, la apertura de mesas, votación y cierre y también acompañamiento a los escrutinios. Pues también cabe resaltar que el comportamiento de la misma ciudadanía huilense y el trabajo articulado con las autoridades electorales y los organismos de control y las demás misiones de observación entre la europea y la OEA, se logró un balance positivo de las elecciones.
3: 12 del mediodía con 52 minutos, el gobierno departamental confirmó que todo está listo para las elecciones atípicas del alcalde en el municipio de Gigante este domingo 7 de junio. En articulación con la registraduría y la fuerza pública, se garantizan las condiciones de seguridad. Así lo confirmó Liliana Vázquez, secretaria de gobierno del Huila.
7: Bueno, nosotros hemos venido trabajando articulando

0: Con todas las autoridades y la fuerza pública, ya hemos hecho la comisión de seguimiento electoral y el próximo viernes tendremos a las 10 de la mañana en el municipio de Gigante la comisión de seguimiento electoral para articular ya y revisar todo el tema electoral de las próximas elecciones de alcalde para el municipio de Gigante, que serán el próximo domingo 7 de junio. Está ya todo previsto, está todo organizado, precisamente con la registraduría también. Ya se tiene todo articulado para que ese día toda la comunidad giganteña pueda salir a su derecho, que es el derecho al voto, para que elijan a su nuevo alcalde.
1: 12 del mediodía, 53 minutos, se puso en marcha el denominado Plan Baliza, una estrategia de seguridad con el propósito de combatir de manera más efectiva los delitos de mayor impacto. Habla Alexandra Ramírez, directora de seguridad de Neiva.
2: Ese Plan Baliza empezó a funcionar a partir del 21 de mayo y se ha hecho un estudio con la Policía Nacional, en donde nos hemos reunido con mi equipo de expertos de seguridad y hemos revisado esos puntos más o esas avenidas más críticas que tiene la ciudad de Neiva. Entonces, una vez realizado ese estudio, porque ese estudio no es que lo haga la dirección o es que nosotros escojamos esas avenidas principales de la ciudad de Neiva, es un estudio donde ellos mismos nos determinan, la Policía Metropolitana, cuáles son los puntos críticos donde se están presentando, digamos, esos delitos de hurto, lesiones en la ciudad. Empezó a funcionar el 21 de mayo en diferentes horarios. Esos horarios son los horarios, digamos, como críticos o donde más se han presentado esa clase de delitos, ya sea hurto a celular, lesiones personales.
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4: Son las 12 del mediodía, 55 minutos. Finaliza la presente entrega del Sistema Informativo INRAI, el imparcial, para este 3 de junio, año 2026. Desde la ciudad de Neiva, les hemos acompañado
1: Lizeth Díaz,
5: André Felipe Quintero Peña.
4: Desde Pitalito, la lectura de noticias e información estuvo con Fernanda Cortés. En la ciudad de Neiva, quienes habla, José Efraín Valdés Castaño. Todos bajo la dirección general de Javier Leitón Álvarez. Los invitamos para que permanezcan en nuestra sintonía.
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0: La una en punto.
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0: La 1:16. 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

0: La 1:44.
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0: Las 2 y un minuto.
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0: 2:37.
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0: Las 3 y 2 minutos.
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0: las 4 y 3 minutos.
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3: 4 de la tarde, 6 minutos, son las 4 de la tarde, 6 minutos. Hola, hola, buenas tardes, mis amigos. Aquí estamos una vez más, de regreso al rancho, por el caminito largo y ancho. 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
3: Y como siempre y todas las tardes hasta las 6, estaremos acompañándoles Javier Leitón Álvarez, André Felipe Quintero, Steven López, y con muchísimo gusto, quien les habla, les garra y les parla, su amigo, ese soy yo, el viejo Willy Sabí, un amigo más. ¿Qué les dice a todos? Bienvenidos a compartir lo mejor de la música popular. Recuerden que ustedes se pueden comunicar.
4: ¿Aló?
3: A través de nuestra línea celular 320-327-5767. Saludos, mensajes, cumpleaños, negocios, quejas. Sí, un PQR, pues. Quejas, reclamos. Oye, y vendremos ya de concurso, porque vamos a entregar camiseta de la Selección Colombia. Recuerde que para ganar una de las camisetas de la Selección Colombia, solamente una foto apoyando a la Selección Colombia, me la envía a través de la línea WhatsApp 320-327-5767. Y pilas, porque usted puede ser uno de los ganadores o las ganadoras de la próxima camiseta de la Selección Colombia. Sé que no estoy dando tiempo. Para que envíen sus fotos o envíen sus videos al 320-327-5767. Todo listo, preparado, mis amigos. 4 de la tarde, 9 minutos, son las 4:09.
4: Bueno, Willy, ¿qué tal si me mandas una la mero, mero macho, güey?
3: Órale. Mira, por aquí Jason Jiménez. Hoy es miércoles 3 de junio.

0: persona que le gusta el mar. Sí está ahí, saludcita. Saludcita ahí.
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1: Ok, sí, señores. A las 4:17 no avanzamos en esta tarde de miércoles, mitad de semana. Miércoles 3 de junio del 2026. Sí, un día como hoy. Pues compartimos con ustedes, nuestros oyentes, este día espectacular de 3 de junio. Ya estamos a 3. Estamos en el mes 6, día 3, miércoles, el ombliguito de la semana. Día 154 del año. Oiga, un abrazo muy especial por aquí. Nos dicen buenas tardes, para enviar un saludo de cumpleaños. ¿Lo puedo hacer por este medio? Claro que sí. Dice, para enviar un saludo de cumpleaños muy especial para el señor Hermes Solano Gordo en el barrio Villa Cecilia. Oiga, un abrazo muy especial para don Hermes.
2: ¡Felicitaciones!
1: Felicitaciones ahí en el barrio Villa Cecilia. De parte, dice, de su familia, que Dios permita que comparta muchos años más de vida, con salud, que Dios y la Virgen lo bendiga siempre. Así que para el joven Hermes Solano Gordo, ahí en el barrio Villa Cecilia de Neiva, pues un abrazo muy especial a esta hora de la tarde. Oye, les tengo una invitación, mi gente, les tengo invitación para el próximo sábado. Sábado 13 de junio, 4 de la tarde, la invitación para que nos encontremos muy tempranito ahí, 4 de la tarde.
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0: Hola, Puntilla. Buenas tardes, ¿quién anda por la línea celular?
1: Muy buenas tardes.
0: Aló, buenas tardes.
1: Están amables, ya que pueden complacerme con un disco.
0: Con un disco.
1: Fernández, No Me Hagas Menos.
0: ¿Cuál de Vicente?
1: No Me Hagas Menos.
0: ¿No Me Veas Menos?
1: No Me Hagas Menos.
0: No Me Hagas Menos, de Vicente Fernández.
1: Sí, gracias, muy amable.
0: Bueno, ¿de dónde me llama? Al menos, ¿de qué parte me llama? ¿De qué sector?
1: No, de acá, de Neiva.
0: De Neiva.
1: Gracias.
0: Bueno, muy amable. Gracias a usted, a mi oyente, a esta hora, No Me Hagas Menos. Vamos a dedicarle con muchísimo gusto, mi oyente, con muchísimo gusto, no faltaba, para complacerlos. Para eso estamos en esta tarde, como siempre.
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0: Buenas tardes, por aquí nos dice Don Willy, para que me regale una canción. Oye, por aquí nos están pidiendo una canción también. Dice El Jornalero, de Don Argemiro Jaramillo. Dice por acá, cogiendo cafecito a esta hora de la tarde, desde el municipio de Santa María. Oiga, sí, para todos los recolectores de café, un abrazo especial a esta hora.
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0: Ya se prepara, ¿no?, para ir de regreso al rancho. 421.
3: ¿Aló?
0: ¿Quién anda por la línea celular? Buenas tardes.
4: Buenas tardes, don Willy.
0: Órale, buenas tardes. ¿Con quién tengo el gusto?
4: Con Isaías Torres, de Alemania.
0: ¡Ojo, oh, don Isaías! Buenas tardes, su persona. ¿Cómo me alegro escucharlo, don Isaías?
4: Claro, estar reportando sintonía, don Willy, trabajando fuertemente despacio.
0: Ah, bueno, ¿y a esta hora que ya es que como medianoche en Alemania o no?
4: En este momento estamos 11:10 de la noche.
0: 11:10, ah, bueno, listo, don Isaías, pues un gusto a esta hora tenerlo aquí.
4: Reporte sintonía acá y darle gracias a ustedes por sentir un poquito de cercanía de mi neiva, de mi país.
0: Ah, bueno, y más se va a sentir ahora cuando empiezan las fiestas de San Pedro. Yo ahora sí se va a sentir la ausencia.
4: Estoy conectado y 100% apoyándolos desde acá con esa chiva rumbera que debe ser hermosa para ustedes.
0: Ah, sí, ahora que se viene el desfile de chiva, mijito, yo. Ay.
4: Sí, claro, estoy súper pendiente para ver quiénes se inscriben y quiénes van a ganar.
0: Oiga,
4: y
0: sí,
4: los apoyo desde acá.
0: Bueno, muchísimas gracias, don Isaías, y ya preparándose que para irse a descansar, ¿o está en turno de noche?
4: No, tengo turno de 7 horas, acá se trabaja 2 horas, entré a las 7 de la noche y salgo a la 1 de la mañana.
0: A la 1, ah, bueno, ya casito, ¿no?
4: Ya casi, sí, no, me escucho siempre, pero yo apenas en medio turno y allá pues ya están saliendo.
0: Sí, sí, sí.
4: Estoy para toda la familia en Cerro Neiva, que en este momento es que está haciendo un solón.
0: Sí, está calentando sabrosito, de esos picantes, de esos, sí, que diría mi abuelita, de esos, sí, soles de lluvia.
4: Sí, eso dice mi mamá, dice, no, está calentando un sol, mi hijo, pero qué agradable, acá apenas está ingresando el verano.
0: Apenas van con el verano. Ah, bueno, listo, don Isaías, pues un abrazo para usted y bueno, para la familia en Cerro Neiva, que hasta ahora, sí, nos escuchan.
4: Sí, señor, y motiló mi tía Paola, que también está escuchando. Dios bendiga, los amo y un abrazo, ¿verdad, Willy? Gracias por todo.
0: A usted, don Isaías, un abrazo, gracias por comunicarme, sacarnos un tiempito ahí en su trabajo, ya sobre las 11 de la noche, 24 minutos, más o menos, sí, allá en Alemania. 4:24 minutos, 4:24, a esta hora, de regreso al rancho.
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0: Bueno, y para todos nuestros amigos que a esta hora están en el jornal, y para todos los recolectores de café, aquí está Argemiro Jaramillo.

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11: Okay, sí.

0: Las 4 de la tarde, 30 minutos. Son las 4, 4 de la tarde, 30 minutos.
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1: Sí, señores, avanzamos. Avanzamos a las 4 de la tarde, 40 minutos, 4:40 minutos. Y oiga, ojo, ojo, ojo, ojo.
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1: Ok, sí señores, ahí está. 4 de la tarde, 41 minutos. Seguimos entregando las camisetas de la selección colombiana porque ya el 17, oiga, el 17 se viene el primer partido de la selección Colombia y usted debe estar ya con su camiseta. Como diría Poncianojo, con eso, mano. 4:41 minutos, 4 de la tarde, 41 minutos. Recuerden al 320-327-5767. Nos envían su foto o su video apoyando a la selección Colombia. ¿Cómo? Ustedes se lo inventan. Las imágenes o los videos más llamativos, oiga, pues ahí estaremos poniéndolo. Y lo estamos premiando ya con las camisetas de la selección Colombia. No solamente aquí, sino durante todo el día. Así que ojo con eso, dijo muchachos. Oiga, buenas tardes a esta hora para don Gabriel Bonello. Muchísimas gracias por estar a esta hora. Y nos dicen por aquí que tiene los 10 mandamientos del jornalero. Dice, con los 10 mandamientos del jornalero. Dice por aquí, el primer mandamiento de un jornalero, a nuestros amigos que nos escuchan a esta hora en Santa María, me dicen si es verdad o no, oiga, andar sin dinero. Recorrer todo el mundo. Dormir en un cuero donde le toque. Comer poquito y trabajar harto. Tomar agua por tinto. Comer en un tiesto, oiga, sí, eso ha tocado, yo eso lo he visto, ¿no? Y me ha tocado también comer en un tiesto, ¿sí o no? Yo estaba por ahí en el campo. 7 y 8, andar con la mochila al hombro o al rabo, trabajar en lo ajeno y los trabajos, que es que los trabajos son pésimos. No diga eso, no me diga con Gabrielo, los trabajos de los jornaleros, bueno, algunos sí son excelentes, otros sí son pésimos. 10 mandamientos. Se divide en dos: trabajar, renegar, pasito, agachar el sombrero y encomendarse a Dios. Y hágale, papito, porque pa'lante es para allá. Un abrazo para todos nuestros amigos jornaleros que nos escuchan a esta hora de la tarde, que van de regreso al rancho por el caminito largo y ancho. Los 10 mandamientos jornaleros, bueno, eso está bien. El abrazo también, a propósito, nos vamos para Baraya. A ver, ¿será este un mensaje o nos quiere decir que está en sintonía? A eso quiere decir que está esta hora en sintonía doña Norma Rodríguez desde el municipio de Barayo. Un abrazo especial para usted y para todos nuestros oyentes que a esta hora nos acompañan también disfrutando de la programación popular de HJWK. A propósito, por aquí tenía un saludo de cumpleaños. Espérenme tantico, oiga, y saludamos a nuestro oyente que está de cumpleaños. A las 4:44 minutos, porque vamos de canciones. Dice para que me anoten el libro corto de Petete. Y con muchísimo gusto para Jessica Fernanda Campo Ruiz, que está hoy de cumpleaños. Felicitaciones para Jessica. Jessica Fernanda Campo Ruiz, que se encuentra en Tocancipá, Cundinamarca. A esta hora un abrazo muy especial de parte de su mamita Marta Ruiz y de toda la familia. Así que Jessica, que Dios te bendiga y que cumpla muchos años. Hay que estar de cumpleaños allí en Tocancipá.
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1: Bueno, y esta es del viejo Vicente Fernández, No me hagas menos. Para nuestra oyente, ¿a quién me iba, hijo?

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2: Ok, 4 de la tarde, 48 minutos. De regreso al rancho por el caminito largo y ancho. Y a esta hora, como todos los miércoles, vamos con ese mensaje de salud que nos traen nuestros amigos de la Esperanza Vida Alternativa. 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
1: Muy bien, con mucho gusto la hora, 5 en punto. Sí, señores, ya tenemos las 5 de la tarde en punto.
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1: 5 de la tarde en punto. A esta hora les contamos a nuestros oyentes cuáles son esas 5 noticias destacadas en este miércoles, mitad de semana, miércoles 3 de junio. Bien, les contamos a esta hora que autoridades del Huila confirmaron la apertura controlada de compuertas en la represa de Betania, hoy 3 y mañana 4 de junio, como parte de trabajos de mantenimiento. La medida generará incremento en el caudal del río Magdalena, por lo que se activaron acciones preventivas en municipios aguas abajo. Así que, amigos de las riberas del río Magdalena, sí, de Betania para acá, pues estar muy atentos, ¿sí o no? Porque mañana también se estarán abriendo las compuertas. Esto será controlado. Les contamos también a esta hora que el Cuerpo Oficial de Bomberos de Neiva adelanta la preparación y alistamiento de equipos, herramientas y personal para atender las posibles emergencias que puedan presentarse durante la temporada seca asociada al fenómeno de El Niño. Asimismo, las autoridades hicieron un llamado a la ciudadanía para evitar, oído, para evitar este tema de las quemas ilegales. 5 de la tarde, 3 minutos, 5-3 minutos. El departamento del Huila avanza en los preparativos para garantizar unas elecciones seguras. Recuerden, este domingo 7 de junio en el municipio de Gigante, donde se elegirá alcalde. La secretaria de Gobierno, Liliana Vázquez, confirmó que ya se han adelantado mesas de articulación con la Fuerza Pública, la Registraduría y organismos de control. Recuerden que estas son unas elecciones atípicas debido al fallecimiento del mandatario de Gigante. Este 7 de domingo se elegirá el nuevo alcalde. Les contamos a esta hora, se puso en marcha el denominado Plan Baliza. Plan Baliza, una estrategia de seguridad con el propósito de combatir de manera más efectiva los delitos de mayor impacto en la ciudad. El plan enfoca los operativos en puntos críticos previamente diagnosticados, permitiendo una respuesta más estratégica. Mucha atención, a partir del 5 de junio, de este viernes 5 de junio, inicia el quinto ciclo de transferencia del programa Colombia Mayor. Oído, para los que están atentos, a partir del 5 de junio inicia el quinto ciclo de transferencia del programa Colombia Mayor. La entrega de este ciclo se realizará entre el 5 al 18 de junio, con una pausa durante el fin de semana de las elecciones presidenciales de segunda vuelta. Las actividades se renovarán del 22 al 24 de junio para completar la distribución. A partir de este viernes se inicia el quinto ciclo de transferencias del programa Colombia Mayor. 5 de la tarde, 4 minutos. 5 a las 5.
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1: Muy bien, 5 de la tarde, 17 minutos, son las 5 de la tarde, 17, de regreso al rancho. A esta hora con los negocios, aquí en HJWK. 320-327-5767. 320-327-5767. Nos dicen por acá que se están vendiendo. Dice, vendo chifonier económico en buen estado. Información para el que ande buscando un chifonier, se puede comunicar al 317-873-2123. O 317-873-2123. 320-327-5767. Buenas tardes, ¿qué tenemos para negociar?
2: Don William, buenas tardes,
1: ¿cómo le va? Muy bien, sí señora.
2: No estoy vendiendo.
1: Ah, no está vendiendo nada. Ah, bueno,
2: hoy no estoy vendiendo nada. Hoy quiero felicitar a nuestro gran amigo Efraín Valdés.
1: Sí.
2: En el día de sus cumpleaños.
1: Hágale.
2: Que el Señor lo bendiga, que el Señor le dé muchos años de vida, lleno de salud, de amor, de prosperidad. Muchas, muchas gracias por decir ese amigo incondicional.
1: Bueno, con mucho gusto para nuestro amigo Efraín Valdés, que hoy está de cumpleaños. 5:18 minutos. Muchas gracias, doña Gladys. Bueno, por acá nos dicen más negocios, 5:19 minutos. Se vende máquina fileteadora industrial, 4 hilos, ideal para talleres de confección. Y se sigue vendiendo esta máquina fileteadora económica. Buen precio. Comunicarse al 311-249-2225. 311-249-2225. Innegociable, ¿no? La máquina se encuentra en buen estado y funcionando correctamente, lista para trabajar, muy económica. Se vende máquina fileteadora industrial, marca Yontes, de 4 hilos. Más negocios por acá, 320-327-5767, buenas tardes.
3: Buenas gracias, tardes. Muy amable, William. Es para ofrecer en Sin de Segunda y Canales, ¿no?
1: Sí, señor.
3: También se están vendiendo unas baterías sanitarias y se vende una tapa para un tanque de 500 litros. Los mayores informes al 312-577-9747. Vuelvo y lo repito. 312-577-9747. Muchas gracias, don William, muy amable. Que pase una feliz tarde.
1: Ok, muchas gracias, mi amigo. 5:20 minutos, 5 de la tarde, 20 minutos. Nos dicen por acá que están comprando. Dice, compro TV Sony convencional. Se compra televisor marca Sony convencional. Informes, quienes están vendiendo un televisor marca Sony convencional, se pueden comunicar ya al 302-221-3802. 302-221-3802. Negocios aquí en HJWK, 5:20 minutos. ¿Algún más negocios por aquí? Recuerden 320-327-5767 a través de la línea celular.

0: Buenas tardes. Buenas tardes. Sí, muy buenas tardes.
1: Buenas.
0: Sí. Aló. Bueno. 521, negocios. A esta hora aquí en HJWK, negocios.
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0: Y sí, señores, rugen los tigres del norte. Y buena suerte, de regreso al rancho.

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1: Sí, señores, avanzamos. 5 de la tarde, 24 minutos. 5:24 minutos, avanzamos de regreso al rancho por el caminito largo de ancho. En esta tarde de miércoles, mitad de semana, miércoles 3 de junio. Un abrazo muy especial a esta hora, a ver qué se me hizo por aquí este mensaje. Nos dicen buenas tardes. Muchas gracias a Sandy. Dicen, ¿me puede hacer el favor? Me regala el número del abogado, ¿sí? Del abogado Miguel Osorio Montenegro. Pues para usted, Sandy, para todos es 321-400-0067. 321-400-0067. Solo WhatsApp.
2: ¿Aló?
1: A través de la línea celular, ¿aló? Buenas tardes.
2: Sí, muy buenas tardes.
1: Hola, abuelita, buenas tardes, ¿cómo me le va?
2: ¿Cómo me le va, mi nieto?
1: Bien, sí, señora, gracias.
2: Y para saludar al bisnieto, que está de cumpleaños hoy.
1: Al otro bisnieto, sí, señora.
2: Sí, que el Señor lo bendiga, que me le dé muchos años de vida y que no se canse con nosotros nunca.
1: Esperemos que sí, que no se canse el muérgano ese.
2: Sí. Que el Señor le dé mucha fortaleza y a usted también.

0: Len Willy.
1: Muchas gracias,
0: muchas abuelita. Bendiciones, muchos éxitos y vamos para adelante.
1: Bueno, sí, señora. Un abrazo, doña Noelia. Feliz tarde.
0: Bueno, que esté muy bien, Willy.
1: Bueno, feliz tarde. 5:26 minutos, 5 de la tarde, 26 minutos. Mucha atención, por aquí nos viene el favor también a esta hora de la tarde. Nos dicen, Willy, para que me haga el favor, oiga, se perdió, a ver por acá. Sí, se perdió la billetera con todos los documentos del joven Santiago Lara Cabrera. Sí, todos los papeles. Para aquella persona que haya encontrado los documentos de Santiago Lara Cabrera, puede comunicarse al 313-417-6783. 313-417-6783. Se ofrece gratificación para la persona que haya encontrado los documentos del joven Santiago Lara Cabrera que se extraviaron. Sí, es el hijo del popular Quique Lara, el original. 5:27 minutos a esta hora de regreso al rancho por el caminito largo y ancho.
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1: Permítame por aquí antes de irnos a la carta popular. Doña Edelmira, buenas tardes.
3: Buenas tardes, don William. Qué alegría de escucharlo. Que el Señor lo guarde y me lo bendiga.
1: Amén, gracias. Sí, señora.
3: Don William, cuénteme. Para darle un saludo a don Ibrahim, que esta mañana en Muérgano no se quiso dejar saludar de mí. Entonces, felicitaciones. Para desearle un feliz cumpleaños a él. ¿Sí? Que el Señor lo guarde y bendiga. Y que se sienta rodeado de su familia. También un saludito muy especial al señor Flavio José Castro Roa, que sí, también me salen de cuida.
1: Otro granocito.
3: Y tampoco.
1: Ajá, ahí entre los dos mal contados son como 150 años entre los dos, ¿oyó?
3: Sí, señor. Entonces que mi señor Jesús me lo guarde, me lo bendiga y que a don Flavio José lo extrañamos también mucho los domingos, bueno, y los festivos en HJWK, que lo hemos extrañado al combo madrugador. Que Dios lo guarde y lo bendiga y que siga cumpliendo con mucha salud y que el Señor le regale muchos años de vida.
1: Okay.
3: Don William, para su merced, mi Dios me lo guarde y me lo bendiga siempre y que usted no se nos vaya a alejar.
1: Amén.
3: Porque ahí se le embarra.
1: Amén, oye, chao. Feliz tarde. Bendiga. Amén.
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1: Y ahora sí, llega por aquí don Johnny Rivera. La canción de todos nosotros, ¿no? Esta es el himno de nosotros, los solteros.

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1: 5:31 de la tarde.
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1: cinco de la tarde, 38 minutos, información deportiva a esta hora aquí en De Regreso al Rancho. Y a partir de hoy vamos a compartir con nuestros oyentes estos reportajes, oiga, que hace nuestro compañero Steven López. A propósito, que ya estamos, que 8 días, ¿no? Del Mundial. Llega a partir de hoy Huellas Mundialistas.
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3: Últimamente se ha hablado mucho de la muerte del número 10, que es una posición obsoleta, que ya no hay espacio para ese tipo de jugador distinto en un fútbol moderno que implica correr mucho más. El 10, ese sí, que caminaba más de lo que corría, pero que cuando tocaba el balón era capaz de cambiar cualquier partido. El 10 siempre fue sinónimo de imaginación, del pase imposible, del último toque, y de hecho, si usted hoy entra a cualquier escuela de fútbol y le pregunta a un niño qué número quiere usar, seguramente muchos le responderán lo mismo, la 10. Pero, ¿por qué la 10 y no la 5? ¿O la 8? ¿O la 11? ¿O la 12? ¿Quién decidió eso? ¿Quién dijo que el mejor jugador de cada equipo debía usar precisamente ese número, la 10? Lo curioso es que nadie lo decidió, y para descubrir por qué, vamos a viajar al pasado, al Mundial de 1958. Hoy en Huellas Mundialistas con Steven López, la promesa del 10. La Copa del Mundo llegaba por primera vez a Suecia. Participaban 16 selecciones. Brasil llegaba con una herida abierta, pues habían pasado 8 años desde el maracanazo y 8 años desde aquella tarde en la cual el niño le había prometido a su padre ser campeón del mundo. Aquel niño, que según la historia, en varias ocasiones quisieron sacarlo de aquella selección, llegaba con tan solo 17 años. Demasiado joven, demasiado inexperto y, según muchos periodistas de la época, demasiado niño para jugar un mundial. Pero aquí aparece uno de los datos más curiosos e históricos del fútbol. En aquellos años, los números no tenían el significado que tienen hoy, es decir, no existía la mística de la 10, ni de la 7, ni de la 9. Muchas veces los dorsales se asignaban simplemente por cuestiones administrativas, y cuando la Caneirinha presentó la lista de los jugadores para aquel torneo, a aquel niño le correspondió la casilla número 10, donde aparecía su nombre, Edson Arantes.

0: antes de un nacimiento, más conocido como Pelé. No porque fuera la estrella, tampoco porque fuera líder, simplemente ocurrió así. Lo cierto es que la gran actuación de Pelé inmortalizó aquel número. Pelé marcó el gol de la victoria frente a Gales en cuartos de final, anotó 3 goles contra Francia en semifinales y llegó a Brasil hasta la final frente a la anfitriona, Suecia. Los locales comenzaron ganando, pero Brasil respondió y entonces llegó una jugada inmortal. Pelé recibió dentro del área, la bajó con el pecho, le hizo un globito al defensor y remató de volea. ¡Golazo! Uno de los goles más bellos en la historia de los mundiales. Finalmente Brasil se sacó aquella gran espina y le ganó 5-2 a Suecia, consiguiendo así su primera Copa del Mundo. Y Pelé, con apenas 17 años, se convirtió en el campeón mundial más joven de todos los tiempos. Cumplió la promesa a su padre y dejó para la posteridad el significado del número 10. Significado que hasta el día de hoy se mantiene. Y pensar que todo comenzó por una simple casilla en una lista, por un número que no significaba nada, pero por un adolescente brasileño que decidió convertirlo en leyenda, el 10.
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0: las 5 y 46 minutos.
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0: Las 6:39.
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las 6 y 45 minutos. 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